0: presencia.
1: Bueno, mis amigos, buenas tardes para todos. A continuación vamos a entregarles el oficio de la Santa Misa de este sábado, 22 de agosto del año 2026, desde el Templo del Calvario de la Vía Tejutla. Los invitamos a sintonizarla, a disfrutar la Santa Misa, y luego pues nosotros retornamos a programación regular. Los dejamos en oficio de la misma a partir de este momento. Buenas tardes y disfruten la Santa Misa de esta fecha.

Buenas tardes, hermanos y hermanas. Bienvenidos a nuestra Eucaristía Dominical. Vamos a orar por la resurrección de Cristian Alberto González Chung en sus 8 meses de fallecido. Vamos a orar por las oraciones de la Cofradía de la Virgen de Natividad para que el Señor les bendiga esta fiesta que estamos pronto para iniciar, por todos los sirios, los seres, para que el Señor les bendiga a ellos. Vamos a orar por la iglesia, por la parroquia, por la construcción de nuestro templo parroquial, por todas las personas que colaboraron en beneficio para realizar esta fiesta. También vamos a pedir a Dios por la Cofradía de la Virgen de Natividad y bendiciones de enseres, que el Señor les bendiga por el desarrollo de las actividades religiosas y culturales, por todas las comunidades y familias que reciben la Virgen, que Dios le bendiga, derrame muchas bendiciones. Sobre todo nuestras intenciones, les invito a poner en un momento de silencio. En el nombre del Padre, del Hijo y del Espíritu Santo, la gracia de nuestro Señor Jesucristo, el amor del Padre y la comunión del Espíritu Santo estén con cada uno de ustedes. Hermanos, para celebrar dignamente estos sagrados misterios, acerquemos a Dios pidiendo perdón por nuestros pecados. Digamos todos juntos: yo confieso ante Dios Todopoderoso y ante ustedes, hermanos, que he pecado mucho de pensamientos, palabras, obras y omisión. Por mi culpa, por mi gran culpa. Por eso ruega Santa María Siempre Virgen, a los ángeles y a los santos, y a ustedes, hermanos, que intercedan por mí ante Dios nuestro Señor. Dios Todopoderoso, tenga misericordia de nosotros, perdone nuestros pecados y nos lleve a la vida eterna.

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gloria de Dios Padre. La tierra pasa.

0: Oremos. Oh Dios, que unes los corazones de tus fieles en un mismo deseo, inspira a tu pueblo el amor a tus preceptos y la esperanza en tus promesas, para que en medio de las vicisitudes del mundo, nuestros corazones estén firmemente en la verdad de tu alegría, por nuestro Señor Jesucristo, tu Hijo, que vive y reina por los siglos de los siglos.
1: Amén.
0: Tenga la bondad de sentarse.
2: Las llaves del Palacio de David son entregadas al nuevo mayordomo real, con el poder de abrir y cerrar, una elección que nos remite al Evangelio, donde Jesús entrega también a Pedro las llaves del reino de los cielos.
3: Lectura del libro del profeta Isaías. Esto dice el Señor a Sebna, mayordomo del palacio: te echaré de tu puesto y te destituiré de tu cargo. Aquel mismo día llamaré a mi siervo, a Eliacín, al hijo de Elcias, le vestiré tu túnica, le ceñiré tu banda y te traspasaré tus poderes. Será un padre para los habitantes de Jerusalén y para la casa de Judá. Pondré la llave del palacio de David sobre su hombro. Lo que él abra, nadie lo cerrará. Lo que él cierre, nadie lo abrirá. Lo fijaré como un clavo en un muro firme, y será un trono de gloria para la casa de su padre. Palabra de Dios.
2: La contemplación de las maravillas de Dios que Dios ha realizado en favor nuestro es el mayor aliciente de la oración de gracias y alabanzas que elevamos a Dios con el Salmo 137. Hagámoslo diciendo todos.
4: Señor, tu amor perdurará.

Señor, ¿por qué escuchaste nuestros ruegos? Te cantaremos delante de tus ángeles, te adoraremos en tu templo. Señor, tu amor perdurará eternamente. Señor, te damos gracias por tu lealtad y por tu amor. Siempre que te invocamos, nos oíste y nos llenaste de valor.

0: Lectura de la carta, del apóstol San Pablo a los romanos. Qué inmensa y rica es la sabiduría y la ciencia de Dios. Qué impenetrables son sus designios e incomprensibles sus caminos. ¿Quién ha conocido jamás el pensamiento del Señor o ha llegado a ser su consejero? ¿Quién ha podido darle algo primero para que Dios se lo tenga que pagar? En efecto, todo proviene de Dios, todo ha sido hecho por Él y todo está orientado hacia Él. A Él la gloria por los siglos de los siglos. Amén. Palabra de Dios.
1: A la confesión cristológica que Pedro hace en el Evangelio de hoy, le sigue la promesa hecha a este, como primero en rango entre todos los apóstoles, por haber sido objeto de una especial iluminación. La continuidad de Jesús en su iglesia pasa por Pedro y sus sucesores. El que tiene las llaves puede abrir y cerrar. Nos ponemos de pie para escuchar el Santo Evangelio.

En aquel tiempo, cuando llegó Jesús a la región de Cesarea de Filipo, hizo esta pregunta a sus discípulos: ¿Quién dice la gente que es el Hijo del Hombre? Ellos le respondieron: Unos dicen que eres Juan el Bautista, otros que Elías, otros que Jeremías o alguno de los profetas. Luego les preguntó: ¿Y ustedes quién dice que soy yo? Simón Pedro tomó la palabra y le dijo: Tú eres el Mesías, el Hijo de Dios vivo. Jesús le dijo entonces: Dichoso tú, Simón, hijo de Juan, porque esto no te lo ha revelado ningún hombre, sino mi Padre que está en los cielos. Y yo te digo a ti que tú eres Pedro, y sobre esta piedra edificaré mi iglesia. Los poderes del infierno no prevalecerán contra ella. Yo te daré las llaves del reino de los cielos. Todo lo que ates en la tierra quedará atado en el cielo, y todo lo que desates en la tierra quedará desatado en el cielo. Y les ordenó a sus discípulos que no dijeran a nadie que él era el Mesías.

Por las palabras del Santo Evangelio. Tenga la bondad de sentarse, hermanos y hermanas.

0: En este domingo, día del Señor, ya estamos sábado, pero ya es la Eucaristía del domingo, donde la palabra de Dios nos invita a reconocer quién es Jesús. Vemos aquí la profesión de fe de Simón Pedro. Aquí hay dos preguntas. Primero, ¿qué dice la gente que es Jesús? Es la primera pregunta. ¿Qué dice la gente que quién soy yo? Dice Jesús, ¿no? La gente puede decir cualquier idea de Jesús, pero tenemos que tener esa experiencia de Dios. Esa experiencia de Dios, a ejemplo de Pedro, que tuvo esa experiencia de Jesús, hice esa profesión de fe. Por eso, en la primera pregunta, ¿qué dice la gente que soy yo? Dice Jesús. Unos dijeron que eres Juan el Bautista, Elías, ¿ya? Pero Jesús no necesitaba esa respuesta, lo que dice, sino que de manera personal. Y luego le pregunté a ustedes, ¿quién dice que soy yo? Eso es la misma pregunta, nos puede decir hoy, ¿quién es Jesús para mí? ¿Quién es Jesús para mí, para Pedro? Aquí Pedro hace la profesión de fe, dice, tú eres el Mesías, el Hijo de Dios vivo. Es la profesión de fe de ¿quién? De Pedro. Y nosotros, ¿quién es Jesús para nosotros? Cada quien tenemos diferente experiencia de Jesús, ¿eh? Diferente experiencia de Jesús. Puede ser Jesús es nuestro mejor amigo. Puede ser Jesús es el que da sentido, que da sabor, que da sentido a nuestra vida. Depende de cada uno de nosotros nuestra experiencia de Jesús. Y luego aquí les da le dice a Pedro, dichoso tú Simón, hijo de Juan, porque esto no te lo ha revelado ningún hombre, sino mi Padre que está en los cielos. Nuestra fe en Jesús, nuestra experiencia de Jesús, nadie nos ha regalado, sino que es una gracia de Dios. Esa experiencia de Jesús, esa cercanía con Jesús, es un don y regalo ¿de quién? De Dios. Es un don y regalo de Dios. Para conocer más a Jesús, hay que pedir la gracia ¿a quién? A Dios, hay que pedir la gracia a Dios, por eso Jesús le dice a Pedro, dichoso, ¿eh? Dichosos los que tienen esa experiencia de Dios. Creo que nosotros hemos tenido algo de experiencia, por eso estamos aquí, y entre más experiencia tenemos de Dios, más cerca es la sintonía con Dios. Y continúa. Y aquí le da la autoridad a Pedro, por eso dice a Pedro estas palabras, cuando dichoso tú, hijo, Simón, hijo de Juan, porque no te lo ha revelado ningún hombre, sino mi Padre que está en los cielos. Y aquí le da la autoridad, yo te digo a ti que tú eres Pedro y sobre esta piedra edificaré mi iglesia. La iglesia que hoy conocemos fue cimentado sobre los cimientos de los apóstoles. Y en primer lugar, a Pedro le da esa autoridad. Vemos aquí, los poderes del infierno no prevalecerán sobre ella. Vemos la iglesia, muchos han querido terminar con la iglesia, pero no ha terminado para nada. Martín Lutero en el año 1508, quería terminar con la iglesia, se salió, fundó la iglesia luterana, pero tampoco terminó la iglesia. La iglesia sigue estando, está presente en todo el mundo. Por eso dice, los poderes del infierno no prevalecerá sobre ella. Yo te daré las llaves del reino de los cielos. Viene aquí la fórmula del perdón, todo lo que ates en la tierra quedará atado en el cielo, todo lo que desates en la tierra quedará desatado en el cielo. Le da la autoridad de perdonar los pecados. Y les ordenó a sus discípulos que no dijeran nada a nadie, ¿ya?, que era el Mesías, ¿ya? ¿A qué nos invita entonces la palabra de Dios? Bueno, vamos a hacer un breve resumen del Evangelio. Primero, ¿quién es Jesús para mí? ¿Ya? Tenemos que decir, ¿quién es Él para mí? ¿Ya? Si Él es el que da sentido a mi vida, que da sabor a mi vida, el que da rumbo a mi vida, a mi familia. Esa es la primera idea. ¿Quién es Jesús? Segundo, hacer la profesión de fe. Yo creo en Dios, yo creo en Jesús, yo creo en el Espíritu Santo, yo creo en la iglesia. ¿Cree que creemos en la iglesia? Digo yo, a pesar de que han pasado muchos, como vuelvo a decir, han querido terminar con la iglesia, por eso la iglesia es santa y pecadora. Hay muchos que somos pecadores, estamos en la iglesia, y hay muchos que han alcanzado la santidad, pero creemos en la iglesia católica, que es una santa católica apostólica, ¿eh? El credo, ¿ya? Aquí viene la profesión de fe de Pedro. Y la tercera idea es el poder del enemigo no prevalecerá sobre ella, aunque está el mal. Quiere destruir a la iglesia, pero no se destruye. ¿O se destruye? ¿Qué dicen ustedes? No se destruye. Por todos los años que ha pasado, la iglesia sigue siendo un misterio de fe, que a veces no comprendemos, pero allí está presente. Yo veo la iglesia, por ejemplo, la parroquia aquí en Tecutla, hay muchos hombres y mujeres que buscan su santidad, que buscan la pureza de su alma, que persevere desde diferentes pastorales. Ahora el retiro de coros y ministerios, hay 104 llegaron, pero están intentando buscar la gracia de Dios. Hay niños, es un... No, se sorprende uno de todo esto, y cuando uno va en las comunidades también, muchas personas que sí buscan la gracia de Dios. Por eso dice aquí, el poder del infierno no prevalecerá sobre ella. Y viene la autoridad de creer en el perdón de los pecados. El perdón de los pecados, aunque lo más que hemos pasado, hemos caído en lo más difícil del pecado o más horrible del pecado, Dios nos da su gracia. Dios es bueno, es misericordioso, nos perdona y nos limpia o no nos limpia, nos perdona, ¿no? El amor de Dios es grande. Y termino la reflexión con lo que dice el Salmo 137, Señor, tu amor perdura eternamente. ¿Cómo es el amor de Dios? Perdura para siempre. Muchas generaciones han pasado y nosotros aquí estamos, pero la gracia, el amor de Dios es infinita. Que Dios nos bendiga. Algunas palabras también para la cofradía de la Virgen de Natividad, que hoy vamos a bendecir estos signos, estos seres, que Dios bendiga a ustedes también, que iniciamos esta fiesta, la segunda fiesta aquí en el municipio, que la Virgen intercede, que Mamá María, celebramos su nacimiento por esa natividad de la Virgen María, celebramos su nacimiento, la Virgen se celebra su nacimiento y también su muerte. A San Juan Bautista se celebra su nacimiento, también su muerte. A ejemplo de Jesús, que celebramos dos acontecimientos, su nacimiento, que es la Navidad, y su muerte, que es la Semana Santa. Entonces, que esta fiesta que iniciamos aquí en este municipio sea de mucha bendición, que Dios les dé la gracia también para perseverar, para caminar, buscando siempre nuestra santidad, porque estamos llamados a la santidad, y que Mamá María intercede por este municipio, por esta parroquia, por la construcción de nuestro templo parroquial, que va de camino, por todos los que colaboran, muchas personas colaboran con ese templo. Sí, deseamos un templo más grande. Mira, ya no cabemos aquí, ya no cabemos, y estamos el sábado, domingo, muchas personas que vienen a buscar la gracia de Dios. Entonces, para que Dios bendiga a ustedes, que Dios les bendiga y que Dios derrame su bendición. Amén. Nos ponemos de pie. Vamos ahora a profesar nuestra fe a ejemplo de Pedro, que profesó su fe. Hoy la iglesia también nos invita a profesar nuestra fe. Digamos todos juntos: creo en un solo Dios, Padre Todopoderoso, Creador del cielo y de la tierra, de todo lo visible y lo invisible. Creo en un solo Señor Jesucristo, Hijo único de Dios, nacido del Padre antes de todos los siglos, Dios de Dios, luz de luz, Dios verdadero de Dios verdadero, engendrado, no creado, de la misma naturaleza del Padre, por quien todo fue hecho, que por nosotros los hombres y por nuestra salvación y por obra del Espíritu Santo se encarnó de María la Virgen y se hizo hombre, y por nuestra causa fue crucificado en tiempo de Poncio Pilato, padeció y fue sepultado, y resucitó al tercer día según las Escrituras, y subió al cielo, y está sentado a la derecha del Padre, y de nuevo vendrá con gloria para juzgar a vivos y muertos, y su reino no tendrá fin. Creo en el Espíritu Santo, Señor, dador de vida, que procede del Padre y del Hijo, que con el Padre y el Hijo recibe una misma adoración y gloria, y que habló por los profetas. Creo en la Iglesia, que es una santa, católica y apostólica. Confieso que hay un solo bautismo para el perdón de los pecados. Espera la resurrección de los muertos y la vida del mundo futuro. Hermanos, la misericordia de Dios es eterna, infinita. Por eso supliquémosle con confianza diciendo: Padre, escúchanos.
1: Para que la Iglesia viva en constante acción de gracias a Dios por sus múltiples dones, oremos al Señor. Para que el Papa y nuestro Obispo ejerzan su ministerio con los mismos sentimientos de Cristo, oremos al Señor. Para que la fe de los cristianos se traduzca en obras en favor de los más pobres y necesitados, oremos al Señor. Para que los que viven encarcelados sean tratados con respeto y conforme a su dignidad de personas, oremos al Señor. Para los que son perseguidos por defender la verdad, los exiliados y los inmigrantes puedan disfrutar de la libertad y la justicia, oremos al Señor. Para que al proclamar a Jesús es el Hijo de Dios, nos comprometamos a vivir como Él vivió, oremos al Señor.
0: Padre, escúchanos. Oremos por el templo parroquial que se encuentra en proceso de construcción, que Dios bendiga el trabajo de todos los que trabajan, por los colaboradores, para que nunca falta lo necesario para la construcción de este templo, oremos al Señor. Oremos por todas las personas, familias, devotas que apoyan de manera económica con su trabajo, de su cualquier otra forma en la construcción de nuestro templo, las actividades de la cofradía, que Dios bendiga a la cofradía, que el Señor les multiplique, bendice con generosidad su entrega, oremos al Señor. Vamos a orar por la cofradía de Natividad, por sus miembros, por las familias, por los enseres religiosos que hoy se van a bendecir, que Dios les dé la fortaleza en la fe, la unidad, el espíritu de servicio, para que estos elementos sean el reflejo de amor, devoción a la Santísima Virgen. Oremos al Señor. Oremos para que todas las celebraciones, peregrinaciones, actos religiosos, eventos culturales de nuestra fiesta se desarrolle de manera generosa y en paz y armonía y alegría comunitaria bajo el amparo de la Virgen de Natividad. Oremos al Señor. Oremos por cada una de las comunidades que integran nuestra parroquia, por las familias, por los enfermos, por las personas mayores y las que están lejos, que la Virgen de Natividad sea siempre su consuelo, refugio. Oremos al Señor. Por cada uno de nosotros, para que el Señor nos conceda esa gracia de creer en Jesucristo como el Señor, como el que da sentido a nuestra vida. Oremos al Señor. Por Cristian Alberto González Chung en sus 8 meses de fallecido, para que el Señor lo tenga en su santa gloria. Oremos al Señor. En un momento de silencio les invito a poner a Dios sus oraciones. Señor Dios nuestro, por tu misericordia escucha, no abandones la obra de tus manos, por Jesucristo nuestro Señor. Tenga la bondad de sentarse.
1: De la fecundidad del campo y por el trabajo del hombre, se ha sacado el pan y el vino que hoy llevamos al altar. Con esas ofrendas presentamos al Señor nuestra gratitud por los frutos de la tierra, cantemos todos.

Oremos, queridos hermanos y hermanas, para que este sacrificio nuestro sea agradable a Dios Padre Todopoderoso. Señor, que con un mismo único sacrificio adquiriste para ti un pueblo de adopción, concede propicio a tu iglesia los dones de la unidad de la paz por Cristo nuestro Señor. El Señor esté con usted.

0: Demos gracias al Señor, nuestro Dios.
1: Es justo y necesario.
0: En verdad es justo y necesario, es nuestro deber y salvación. Darte gracias siempre en todo lugar, Padre Santo, Señor del cielo y de la tierra, por Cristo, Señor nuestro. Porque creaste el mundo por medio de tu palabra y la gobiernas todo con justicia. Nos diste como mediador a tu Hijo hecha carne, que nos comunicó tu palabra y nos llamó para que lo siguiéramos. Él es el camino que nos conduce hacia ti, la verdad que nos hace libres, la vida que nos colma de alegría. Por medio de tu Hijo reúnes en una sola familia a los hombres criados para gloria de tu nombre, redimidos por la sangre de la cruz y marcados con el sello del Espíritu Santo. Por eso ahora y siempre con todos los ángeles proclamamos sin cesar el himno de tu gloria.

padre digno de gloria. Dios que ama a los hombres, que siempre está con ellos en el camino de la vida. Bendito es en verdad tu Hijo que está presente en medio de nosotros cuando somos congregados por su amor, como hizo en otro tiempo con sus discípulos, nos explica las Escrituras y parte para nosotros el pan. Por eso, Padre, te rogamos, Padre bueno, misericordioso, que envíes tu Espíritu Santo para que santifiques estos dones de pan y de vino, de manera que se conviertan para nosotros en el cuerpo y la sangre de Jesucristo, Señor nuestro, el cual, la víspera de su pasión en la noche de la última cena, tomó pan, lo partió y se lo dio a sus discípulos diciendo: tomen, coman todos de él, porque esto es mi cuerpo que será entregado por ustedes. Señor.

Del mismo modo, acabada la cena, tomó el cáliz, dando gracias, lo pasó a sus discípulos, diciendo: tomen, beban todos de él, porque este es el cáliz de mi sangre, sangre de la alianza nueva y eterna, que será derramada por ustedes y por muchos para el perdón de los pecados. Hagan esto en conmemoración mía.

Este es el sacramento de nuestra fe. Por eso, Padre, al celebrar el memorial de Cristo, tu Hijo nuestro Salvador, al que condujiste por su pasión y muerte en la cruz a la gloria de la resurrección y lo sentaste a tu derecha anunciando la obra de tu amor hasta que Él venga, te ofrecemos el pan de vida, el cáliz de bendición. Mira con bondad la ofrenda de tu iglesia en la que se hace presente el sacrificio pascual de Cristo que se nos ha confiado. Concédenos por la fuerza del Espíritu de amor ser contados ahora y por siempre entre el número de los miembros de tu Hijo cuyo cuerpo y sangre comulgamos. Vivifica con tu Espíritu, Padre omnipotente, por la participación en este misterio. Haz que nos configuremos a imagen de tu Hijo consolidado, el vínculo de comunión con el Papa León, con nuestro obispo Bernabé, con todos los obispos, presbíteros, diáconos, todo el pueblo. Haz que todos los fieles de la iglesia sepamos discernir los signos de los tiempos a la luz de la fe y se congreguen plenamente al servicio del Evangelio. Concédenos estar atentos ante las necesidades de todos los hombres para que participando en sus penas y angustias, en sus alegrías y esperanzas, les mostremos fielmente el mensaje de salvación y con ellos avancemos en el camino de tu reino. Acuérdate de nuestros hermanos que se durmieron en la paz de Cristo, de todos los difuntos cuya fe solo tú conociste. Admítelos a contemplar la luz de tu rostro y dales la plenitud de la vida en la resurrección. Y a nosotros, siervos pecadores, terminada nuestra peregrinación por este mundo, concédenos también llegar a la morada eterna, donde viviremos siempre contigo, con Santa María Virgen, Madre de Dios, con su esposo San José, los apóstoles, los mártires, en comunión con ellos te cantemos y te glorifiquemos por Cristo, Señor nuestro. Amén.

0: la unidad del Espíritu Santo, todo honor y toda gloria por los siglos de los siglos.
1: Amén.
0: Llenos de alegría por ser hijos de Dios, cantemos todos juntos la oración que Cristo nos ha enseñado.

0: Líbranos de todos los males, Señor, y concédenos la paz en nuestros días para que, ayudados por tu misericordia, vivamos siempre libres de pecado, protegidos de toda perturbación, mientras esperamos la gloriosa venida de nuestro Salvador Jesucristo. Señor Jesucristo, que dijiste a tus apóstoles: la paz les dejo, mi paz les doy, no tengas en cuenta nuestros pecados, sino la fe de tu iglesia, y conforme a tu palabra, concédele la paz y la unidad, tú que vives y reinas por los siglos de los siglos.
1: Amén.
0: La paz del Señor esté siempre con ustedes. En Cristo, que nos ha hecho hermanos con su cruz, dense fraternalmente la paz.

0: Creo, Jesús mío, que estás real y verdaderamente en el cielo y en el santísimo sacramento del altar. Te amo sobre todas las cosas y deseo vivamente recibirte dentro de mi alma, pero no pudiendo hacerlo ahora, sacramentalmente. Ven al menos espiritualmente a mi corazón y como si ya te hubiese recibido, te abrazo y me uno del todo a ti. Señor, no permitas que jamás me aparte de ti. Amén.
1: Cuando lo moviste, no lo recuerdo.

Oremos por las vocaciones. Padre nuestro, bueno y compasivo, Cristo Jesús, tu Hijo, nos pidió orar para que tú envíes trabajadores a tu campo. Oye nuestras súplicas, danos sacerdotes santos comprometidos en la liberación de tu pueblo. Danos hermanas y hermanos que consagren su vida siguiendo a Jesús radicalmente. Danos laicos y laicas que formando familias buenas sean semilleros de futuras vocaciones. Envía tu Espíritu Santo sobre nuestra diócesis para que tu llamado sea escuchado. Te lo pedimos por Jesucristo tu Hijo y por la intercesión de nuestra Madre, la Santísima Virgen María. Amén. Oración por la construcción del templo parroquial. Padre nuestro, te alabamos con amor sincero. Como comunidad parroquial nos unimos en oración para suplicarte por la construcción de nuestro templo parroquial. Señor Jesús, te pedimos que acompañes esta obra para que este anhelo se haga realidad. Que cada esfuerzo, ayuda y contribución sea un acto de fe y de generosa entrega. Espíritu Santo, guíanos y acompáñanos en este proyecto. Bendice a quienes trabajan con dedicación y a quienes ofrecen sus esfuerzos y sacrificios para hacer posible esta construcción. Santiago Apóstol, intercede por nuestras comunidades en este camino de fe, esperanza y unidad. Virgen Santísima de Natividad, cúbrenos con tu manto de amor, acógenos con tu ternura y luz y condúcenos siempre a Jesús. Amén.

0: Te pedimos, Señor, que lleves en nosotros a su plenitud la obra salvadora de tu misericordia. Concédenos a perfeccionar tan alto y mantenernos en ellos de tal forma que en todo sepamos agradecerte por nuestro Señor Jesucristo, tu Hijo, que vive y reina por los siglos de los siglos. Tenga la bondad de sentarse. Tenemos algunos avisos antes de bendecir. La colecta de la semana pasada fueron 941.25. Gracias por su colaboración. Los hermanos van a seguir con una segunda colecta. Lo que nace de su corazón es libre y voluntariamente. No van a decir que es obligatorio. Lo que nace del corazón. Y lo que se da de corazón, Dios lo recompensa el ciento por uno. Van a pasar las hermanas recogiendo una segunda colecta, muy agradecido, un quetzal, 25 centavos, lo que nace de su corazón, porque eso es agradable a Dios, lo que damos con el corazón. No es obligatorio, porque va a decir el Padre, obliga, no es obligatorio, ¿ya? Porque obligado no hay recompensa, ¿no? Desde el corazón Dios pagará el ciento por uno. Otros avisos, hermanos, de...
1: Gracias, Padre. Buenas noches. Dice, buenas noches a todos. Vamos a dar a conocer a las familias que nos apoyaron con la refacción para las personas que están trabajando en la construcción de la parroquia. Gracias a la familia de la señora Gloria Bámaca de Pérez, también a Harim y don Julio Díaz, a la familia Rodríguez Chung, a la familia Gómez Solís y a la familia Alvarado Zapet, que colaboraron en la refacción para los constructores allá en donde se está trabajando. Ahora también vamos a dar a conocer al ganador de la subasta. El segundo lugar es a la familia López. Así que puede pasar a recoger su premio. Aquí afuera están nuestros hermanos de la comunidad de Fátima. Y también el primer lugar es para la familia Velázquez Botello. La cantidad recaudada el día de hoy es de 1,005 quetzales. Gracias por su colaboración. Que Dios les bendiga. Y pues como siempre la invitación es para que colaboremos todos, sabemos que es a beneficio de la construcción. Su premio lo pueden recoger acá con nuestros hermanos de Fátima, ahí en las ventas. También los invitamos para que pasen, hay refacciones ahí en la carpa, perdón, se me fue la palabra. Pues ahí están nuestros hermanos con las ventas de comida y de algunas refacciones. Así que la invitación es para que usted pase y colabore con nosotros. Todo es a beneficio de la construcción. Ya lo saben que tenemos que colaborar. Queremos un buen templo, también tenemos que colaborar, porque la verdad es de que es un esfuerzo, no solo del comité, sino también de nuestro párroco, ¿verdad? Así que gracias, hermanas y hermanos.
0: Antes de bendecir, escuchemos algunas palabras de la cofradía de Natividad, algunas informaciones, palabras.
2: Buenas noches, hermanos y hermanas. La cofradía de la Virgen de Natividad, Parroquia Santiago Apóstol de la Fúlgida, Villa de Tejutla, Departamento de San Marcos, se permite el honor de invitar a usted y a apreciable familia para que se sirvan asistir a las diferentes actividades religiosas que en veneración a la Santísima Virgen María se llevarán a cabo, mismas que se desarrollarán en esta festividad por celebrar su natividad. De esta manera, la cofradía de la Virgen de Natividad agradece anticipadamente el apoyo y acuerpar cada una de estas actividades que se han programado por amor a nuestra Santísima Madre. De la misma manera, también agradecemos a nuestro sacerdote por todo el apoyo y el respaldo correspondiente para cada una de estas actividades, esperando que, pues más que del agrado nuestro como seres humanos, sea del agrado de Dios y de nuestra Madre Santísima, porque le estamos trabajando con todo el amor. Asimismo, solicitamos a nuestro párroco para que en este momento, pues él nos pueda apoyar con la bendición de cada uno de los signos que como cofradía se traen el día de hoy, y también agradecerle a cada una de las familias oferentes también, y a quienes que con amor han hecho algún donativo hacia la cofradía y hacia nuestra Madre Santísima, que Dios les bendiga y que Dios les multiplique, y sobre todo que Él pueda recompensarles en vida y en salud. Entonces, Padre, a nombre de la cofradía le solicitamos para que nos pueda realizar la bendición. Gracias, hermanos.
0: Vamos a pedir a Dios su bendición y recordar que la novena empezamos el 28 en la comunidad de San Agustín. Es la primera novena y así sucesivamente, ahí tiene la agenda. Y la gran fiesta que se va a llevar va a ser el 8, allá en el Salón Natividad. Aquí no cabemos, allá va a ser porque hay más espacio. Vamos a pedir a Dios su bendición. Nos ponemos de pie, vamos a pedir a Dios que bendiga estas velas, todos estos signos, para que siguiendo el ejemplo de María, podemos llegar un día a la vida eterna. Oremos. Dios, fuente de toda gracia y de toda santidad, derrame tu bendición abundante sobre estos signos en seres. Sabemos que tú eres bueno, misericordioso, compasivo. Envía tu espíritu, renueva nuestra vida, bendice estas velas. Sabemos que la gracia viene de ti, por Cristo nuestro Señor. Dios te salve María, llena eres de gracia, el Señor es contigo. Santa María, Madre de Dios, ruega por nosotros pecadores, ahora en la hora de nuestra muerte. Amén. Gloria al Padre, al Hijo y al Espíritu Santo. La bendición de Dios Todopoderoso desciende sobre estos seres en el nombre del Padre, del Hijo, del Espíritu Santo. Amén. Sí, de una vez. De dónde está la cofradía, le voy a echar la bendición también a usted. Parece que viene la mayoría, ¿no? Vamos a orar y pedir a Dios su bendición. También sobre, oremos, Dios, fuente de toda gracia, de toda santidad, derrame tu bendición abundante sobre estos hermanos de la cofradía, para que siguiendo el ejemplo de María, podemos llegar a Jesucristo, por Cristo nuestro Señor. Dios te salve María, llena eres de gracia, el Señor es contigo, bendita eres entre todas las mujeres. Santa María, Madre de Dios, ruega por nosotros pecadores, ahora en la hora de nuestra muerte. Amén. Gloria al Padre, al Hijo y al Espíritu Santo. La bendición de Dios Todopoderoso desciende sobre ustedes en el nombre del Padre, del Hijo y del Espíritu Santo. Amén. Van a entregarle. Tenga la bondad de sentarse.
3: Esta mujer de fe, María de Nazaret, Madre de Dios, se nos ha dado por modelo en nuestra peregrinación de fe. De María aprendemos a rendirnos a la voluntad de Dios en todas las cosas. De María aprendemos a confiar también cuando nos parece haberse eclipsado toda esperanza. De María aprendemos a amar a Cristo, Hijo suyo e Hijo de Dios. Buenas noches, hermanos y hermanas. Hoy se nos dio la oportunidad de encontrarnos nuevamente con nuestro Padre Celestial y la Santísima Virgen María por medio de la Santa Eucaristía, que sea nuestra fortaleza para continuar buscando la santidad. Quienes integramos la Cofradía de la Virgen de Natividad, agradecemos a Dios por la oportunidad que nos regala de encontrarnos nuevamente en estas actividades religiosas. El día de hoy, como una primicia a esta gran fiesta mariana de los tejutlecos, agradecemos a todos los feligreses católicos por ser partícipes y acompañarnos desde el año 2016. Son 10 años en los que tomamos la bendita decisión de servir a nuestra madre por medio de la cofradía. Hoy, todos fuimos testigos de la bendición de los ajuares, corona estilo imperial de la imagen de la Virgen de Natividad Peregrina y cirios que se utilizarán durante la fiesta de nuestra patrona, la Virgen de Natividad. En cada uno de ellos vemos la inversión de las ofrendas económicas voluntarias que llegan por medio de tesorería. Así también se ve reflejado el trabajo de los cofrades solicitando ofrendas por medio de ventas, mismos que se convierten en instrumentos a toda esta mística para festejar a la Reina del Cielo. Como una muestra de agradecimiento por la intercesión de nuestras necesidades y por mantener vivas las costumbres y tradiciones de la fúlgida Vía de Tejutla. Hoy se nos ha bendecido los cirios que dan luz y bendición a cada una de las familias que recibirán a la imagen de la Virgen de Natividad durante su peregrinación, que dará inicio el 28 de agosto al 5 de septiembre. Los cirios de los cofrades, que son el signo de la luz de este caminar junto a la Madre Santísima. El ajuar de la Virgen de Natividad, que es donado por María José de León Paz, que ella donó el manto, y el vestido es por parte de la familia Paz Mazariegos. El velo por la niña María Paz, que ésta será utilizado durante su peregrinación 2016. Bendición del ajuar de la venerada hija Virgen de Natividad, el cual utilizará el 8 de septiembre en la procesión, mismo que fue donado por una familia que desea permanecer en el anonimato, y aprovechamos el momento para agradecer a esta misma familia la donación de

Se les hace la entrega a la comunidad de San Agustín de la Luz Mariana. Ellos serán los encargados de recibir a nuestra madre en la primera peregrinación. Asimismo, el 29 de agosto, les pido a la comunidad de Nuestra Señora de Guadalupe, que será la encargada de recibir a nuestra madre aquí en el templo del Calvario. Por favor, algún representante de la comunidad de Nuestra Señora de Guadalupe que pueda pasar a recibir la Luz Mariana. Fuertes aplausos. El 30 de agosto, la comunidad encargada de recibir a nuestra madre es la comunidad de del hermano Pedro. Suplicamos a la familia de don Rómulo Salas pasar al frente a recibir la Luz Mariana. El 31 de agosto, los encargados de recibir a la Virgen de Natividad son el grupo de Virgen del Carmen, de nuestro hermano Héctor Guzmán y familia. Por favor, pasar al frente. Asimismo, y algún representante también. El 2 de septiembre será entregada por San Miguel Arcángel, que será aquí en el Calvario. Por favor, pasar algún representante. Pedimos también que pueda pasar al frente el Colegio Santiago Apóstol, ya que ellos serán los encargados de poder recibir a nuestra madre el 3 de septiembre. ¿Algún representante del colegio? El 4 de septiembre será entregada por la comunidad de Sagrada Familia a cargo de la familia de don Armando Miranda. No sé si estará don Armando ahí o algún representante que irá a recibir la Luz Mariana.

0: Asimismo, pido a un encargado del Grupo Juvenil Santa Clara de Asís, ya que ellos tendrán a cargo de recibir a nuestra madre el 5 de septiembre aquí en el Templo del Calvario.
1: ¿Está el tesorero, o el secretario?
2: Sí.

0: Durante la procesión de cada día se realizará el rezo del Santo Rosario y llegando a los hogares, nuestro sacerdote oficiará la Santa Eucaristía. Finalizamos este momento invitando a toda la feligresía católica para que vivamos esta devoción y fe mariana participando en cada una de las actividades programadas, dando inicio a la peregrinación el día viernes 28 del presente mes a partir de las 4 de la tarde. Que nuestro Padre y nuestra Madre nos siga acompañando y el retorno a todos sus hogares sea de mucha paz y tranquilidad. Muchas gracias y feliz noche.
1: Agradecer la segunda colecta de hoy fueron 717.50. Ya tenemos para 9 quintales de cemento. Ya estamos avanzando con la construcción. Nos ponemos de pie para recibir la bendición. Saludemos a nuestra madre, la Virgen, diciendo: Dios te salve María, llena eres de gracia, el Señor es contigo. Bendita eres entre todas las mujeres y bendito es el fruto de tu vientre, Jesús. Santa María, Madre de Dios, ruega por nosotros pecadores, ahora y en la hora de nuestra muerte. Amén. Gloria al Padre, al Hijo y al Espíritu Santo. El Señor esté con ustedes. La bendición de Dios Todopoderoso desciende sobre sus vidas en el nombre del Padre, del Hijo y del Espíritu Santo. Glorifiquen al Señor con sus vidas, pueden ir en paz.
2: Queridos hermanos, nuestra fe se apoya en la confesión de fe de Pedro. Dichosos también nosotros que creemos en Jesús, el Mesías, el Hijo de Dios vivo. Vayamos a vivir aquello en lo que creemos.

Bueno, mis amigos, ya tuvimos el gusto y el placer de llevarles el oficio de la Santa Misa. Que se ofició esta tarde-noche en el Templo del Calvario de esta vía. Esperamos haber cumplido para ustedes, los amigos que por alguna razón no pueden llegar al templo. Bueno, pues la tienen en la comodidad de sus hogares en el 98.7 de Estéreo Begonia. Esperamos su complacencia. Le deseamos una feliz noche. Nuestros micrófonos regresan a estudios y continuamos en programación regular.

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¿Qué tal, mis amigos? Buenas noches. Sí, buenas noches, buenas noches. Buenas noches, mis amigos. Qué gusto saludarlos para otra noche más, para otra fecha más. Sobre todo noche de este sábado, 22 de agosto de 2026. Bienvenidos a nuestra programación de esta fecha, mis amigos, en donde esperamos que todos estén, pues, bien, y si no, muy bien, que se diga. Bueno, pues en el ámbito guatemalteco se dice, pues más o menos, o regular, ¿verdad? Esa es la idea, que usted esté más o menos o regular, pero que se encuentre superando todas las condiciones que muchas veces son adversas en nuestra vida. Saludos, mis amigos, son las 9:39, bienvenidos, ya estoy preso para llevarles la programación de cierre de la fecha, de la hora y del día, y de nuestras diferentes programaciones de esta fecha. Bienvenidos entonces, vamos a ver programación musical como siempre, todas las noches lo hacemos, no sin antes platicar un poquito con Dios, si ustedes me lo permiten, o me acompañan también. Lo podemos hacer así en el nombre del Padre, del Hijo y del Espíritu Santo. Amén. Señor de los cielos, al terminar este día, guardamos un momento de silencio ante ti, Señor. Gracias por acompañarnos en lo sencillo y en lo difícil, por cada experiencia que nos ayuda a crecer, por nuestros seres queridos y por la fuerza que nos has dado para seguir adelante. Perdona, por favor, nuestros pecados, nuestros errores, nuestras palabras y acciones que pudieron herir. Por favor, Señor, regálanos siempre humildad para reconocer nuestros errores, aceptar la corrección y no creernos autosuficientes. Sana nuestras heridas, enséñanos a hacer mejor las cosas cada día. Hoy dejamos en tus manos la carga que llevamos dentro. Alivia nuestras preocupaciones, Señor, y permite que nuestra mente y nuestro cuerpo descansen en ti. Si nos concedes un nuevo amanecer, ayúdanos a amarte más, a glorificarte y a compartir con quienes amamos siempre. Así que gracias, Dios nuestro, Dios mío, te damos gracias por todos los beneficios que has dispensado en este día para todos nosotros, nuestra familia, nuestros seres queridos, para tu creación sobre la faz de la tierra. Te ofrecemos nuestro sueño y todos nuestros momentos de esta noche. Visita, Señor, nuestras habitaciones, nuestras casitas, y avienta de ella todas las acechanzas del enemigo. Danos tu santa bendición por los méritos de Cristo nuestro Señor en la cruz. Ese bendito Señor que llegó a la tierra para convertirse en el Cordero de Dios que quita el pecado del mundo, en el Mesías, en el Salvador, en el camino de salvación para llegar a tu gloria divina. Gracias, Señor, por ese sacrificio de tu vida en la cruz, y gracias por esa sangre derramada en la cruz, por esos dolores vividos en la cruz, por ese tormento vivido en la cruz. Gracias, Señor, bendito seas por todo eso. Solo queremos ser dignos merecedores de esta gloria. Perdona, por favor, nuestros pecados, ofensas, errores y debilidades. Corrige lo que está mal en nosotros y ayúdanos a salir adelante con tu santísima y poderosísima bendición siempre, Señor. Así que, Señor, antes de irnos a dormir, gracias por tu compañía y cuidado desde la mañana hasta la noche. Hoy, como tú sabes, te diste cuenta, hubieron momentos para agradecer y también instantes de cansancio, preocupación, problemas, pero sabemos que nunca te has apartado de nuestro lado. Y esta noche ponemos todas nuestras presiones, inquietudes, cargas a tus pies. Te pedimos que nos cubras a nosotros, a nuestra familia, con tu paz, nuestros hogares, nuestros alimentos, nuestras fuentes de trabajo. Aquí en el campo,
en la ciudad, aquí en la cabina estéreo Vigonia con todo su equipo de transmisión, con Don Lorito en torre de transmisión allá en el Mirador. Bendice nuestros equipos, nuestra torre, que está trabajando y cumpliendo otro día más de trabajo. Bendito seas por ello, Señor, en tus manos lo ponemos todo. Te rogamos, como siempre, libra de las inclemencias del tiempo, quizá de las envidias y egoísmos, nuestra torre de transmisión, Señor. Líbranos de todos los males por allá. Bendice a toda la gente buena que está por ahí también colaborándonos. Y sobre todo, Señor, pues manténnos con vida, que podamos seguir soportando todas las inclemencias del tiempo y todo aquello que muchas veces no es favorable para nosotros. Regálanos el trabajo respectivo para poder, Señor, mantenernos también con vida, poder sostener nuestra estación y sobre todo, Señor, también para que podamos pues servirle a nuestra comunidad y a ti cuando tú lo demandas. Gracias, Señor. Sabemos que estás escuchando nuestras oraciones. Ponemos en tu mano nuestra estación. Sabemos que tu santísima voluntad nos lleva siempre por el bien y nos ayuda a cumplir nuestros propósitos con Estéreo y Begoña. Bendice a Don Lolito, que está descansando en tu gloria. Y aquí, muy cerca de nuestra torre, ahí está la familia, la esposa, los hijos, los nietos, los yernos, los bisnietos, nueras y cuánta familia está por ahí, cuidando también. Gracias, Señor, bendice a esta familia y a todas las familias que están alrededor de nuestra torre, a toda la gente buena que está por ahí, Señor. Líbranos siempre de la gente egoísta, ¿verdad? Acompáñanos, Señor. Bendice allá a don Gabriel, don Hugo y al mundo entero que actúa de buena voluntad. Líbranos, apártanos de todos los peligros, problemas, enemigos y egoísmos del mundo. Apártanos de la envidia, el rencor, el odio, la ambición, el egoísmo y la avaricia. Y como siempre te rogamos, regálanos la presencia siempre de tu poderoso Espíritu Santo para que nos libre, nos aparte de todos los peligros y sobre todo nos perdone nuestros pecados. Nos regale sabiduría, Señor, paz y tranquilidad, y nos mantenga con salud a todos nosotros, con todos y familias. Nuestra estación aquí con nosotros allá en el cerro y al mundo entero que actúa de buena voluntad. Señor, líbranos, apartando de todos los peligros, problemas, enemigos y egoísmos del mundo, apartando de la envidia, el rencor, el odio, la ambición, el egoísmo y la avaricia. Y ayúdanos, bendito Señor, a salir adelante con tu santísima y poderosísima bendición siempre, con un sueño rico hoy y mañana, pues si tú lo decides, un día más. Gracias, Señor. Bendito seas por ello. En tus manos nos ponemos, Señor, con humildad, rogándose por toda la gente que está enfermita, que está en problemas, en cualquier lugar, por los que están en problemas con la ley, detenidos quizá injustamente, por los que sufren injusticias en esta vida, por nuestra gente pobre, Señor, los que tienen problemas de salud, sobre todo problemas de alimentos, de trabajo, de muchas cosas, Señor. Bendice a esta gente, por favor, sácala de esos problemas y dale la posibilidad de superar la vida. Bendice a la gente que está luchando ahí en las fronteras, sus propósitos. Bendice a la gente que está bajo los efectos de guerra, Señor. Acompaña a toda la gente, a los gobiernos, para que puedan recapacitar y dejar ya la paz y la tranquilidad en el mundo, Señor. Para todos los que están sufriendo problemas con esos problemas de la naturaleza, terremotos, incendios, muchas lluvias y en otros lugares poca lluvia, sequía. En fin, Señor, tú sabes que se adolece de muchas cosas o a veces la abundancia es demasiada también. Pero eso es tu bendición, Señor. Tú sabes por qué pasan muchas cosas en nuestras vidas. Al final de cuentas, que se haga tu santísima voluntad en lo que rogamos. Te lo suplicamos todo, te lo pedimos, te lo agradecemos en el nombre bendito de tu amadísimo Hijo Jesús, su sangre derramada en la cruz. En el nombre del Padre, del Hijo y del Espíritu Santo.

Bueno, mis amigos, los contactos están abiertos, 77-60-0105, contacto directo a la estación. Y pues siempre para sintonizar, bueno, sí, para sintonizarnos siempre en 98.7 FM de su radio receptor o su teléfono de aplicación directa de radio. Al contrario, en internet www.radiosteriobegonia.com. Correo electrónico es radiosteriobegonia@gmail.com. En Facebook estamos como Begonia La Exclusiva, en Twitter como @BegoniaLaExclusiva. Y en nuestras diferentes plataformas de WhatsApp, Messenger, mensajes normales o llamaditas, 4022-6916 y 4647-3735 a la disposición. Bueno, vamos de inmediato con música. Invitamos a esta agrupación que venga y nos traiga un tema muy bonito. Vamos a iniciar con esto que se llama El Perdedor. Y esto es del grupo Laberinto. Bueno, por aquí nos iniciamos. Buenas noches, un gusto acompañarlos ya.

Bueno, ahí estaba Laberinto y eso es El Perdedor. Buenas noches, por ahí nos iniciamos en la programación romántica de esta noche, mis amigos. Y eran 9:53 minutos ya, sí, 9:53 en toda Guatemala. Vamos a continuar por acá musicalizando la noche. En un momentito voy para Natalie, que ya reporta audiencia por la Florida, que es nuestro fiel por allá en la parte alta. Triste, dice, porque no hay lluvias, ¿eh? Todos los días, como venga el otro año esta situación, porque no habrá maíz, no habrá muchos cultivos en algunos lugares, porque en otros está bonito. Sí, mi amigo, he estado viajando por alguno que otro día y he estado pasando por algunos lugares donde hay bendición de milpas, sí hay maíz, sí, hay lugares que están bendecidos y tienen bonitos. Quizás son las partes altas, la tierra donde hay tierra negra, tierra húmeda. Y los que están en las vegas de ríos también, pues me parece que por ahí todavía hay bendiciones, ¿verdad? Pero calamitosamente los demás estamos mal, ¿verdad? Y bueno, pedimos a Dios que nos acompañe, mis amigos, y que puedan salir de este problema que se va a dar, porque el otro año dice mi amigo ahí que pues se va a encarecer la vida, el maíz se va a escasear, va a subir de precio. Eso es lo que ellos temen en un momento dado. Bueno, eso es para todos seguramente. Pero bueno, pidámosle a Dios, tal vez todavía, quizá todavía se va a dar la lluvia, ¿eh? Aunque para algunos va a ser tarde ya. Bueno, pero Dios sabe por qué. Dios sabe qué cosas nos va a dar. Y ustedes saben también que cuando Él quita algo por ahí, pues nos deja bendiciones muy grandes también. Así que esperemos bendiciones grandes de Él en este caso. Tengamos fe, mis amigos, porque no queda otra, ¿verdad? Buenas noches, 9:55 minutos en el país. Dice esta canción, Ebrio de Amor. Bueno, este es un éxito musical de Ezequiel Peña que suena así.

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Es una buena canción, Ezequiel Peña, dice ebrio de amor, o sea, borracho de amor, ¿verdad? Es una buena canción, mis amigos, para desearles una noche feliz y que se la estén pasando ahí, pues, muy bien disfrutando esta noche, que por de pronto, como les digo, pues, luce bien, pero el problema es que está siendo desfavorable para muchos ahora, ¿verdad? Bueno, dejemos la voluntad de Dios, mis amigos, a ver qué pasa en cualquier momento. Yo pienso que vamos a tener, ¿verdad? Bueno, ya tener lluvia, yo pienso que sí. Estaba viendo una imagen ahí del satélite que controla el tiempo en nuestro planeta y nos mostraban ahí, decía en esta página que creo que la compartí, por ahí se las dejé. Dice, sintámonos bien porque ya la lluvia viene finalmente. No se acabó la sequía, decía alguien por ahí. Creo que lo dicen para alentarnos, ¿verdad? Pero sí, decía, se acabó la sequía, se avecina una onda tropical, algo así. Una onda tropical para nuestro país, para nuestro istmo centroamericano. Sí, para América en sí. Se viene una onda tropical con lluvias, con tormentas, en fin. Esto está ya, pues es un fenómeno que se ve en el espacio, en la parte alta. Nosotros quizás no lo podemos ver aquí. Quien nos manda las imágenes son los satélites que están hasta allá arriba. Y ellos se están enfocando ahí la Tierra y sobre todo la parte nuestra, donde pues se nota que sí, por ahí vienen nubes ya cargadas de agua. Y que en cualquier momento pues van a descargar su agua otra vez sobre nuestros lugares. Así que, amigo Neptalí, hay que tomar tranquilidad primeramente. Ya viene una onda tropical ahí, vamos a ver si mañana ingresa también. Pues sí, pero está bien, ¿verdad? Qué bueno. Son las 10 un minuto, voy para el amigo Neptalí, gusta de muy buena música como esta. Estoy soñando, dice esta canción del grupo Ava. Suena para él.

Bueno, la presencia del grupo AWAM, dicen ellos, yo lo soñé. Esta es una grabación muy hermosa, que nos deja música muy linda como ese tema. Gusto musical de Neftalí, allá en la Florida. Salud, Neftalí. Aquí le tengo una noticia a Neftalí, bueno, y a toda la gente que está siempre pendiente de nosotros por ahí. Bueno, miren, dice, prepárate. Se viene un fin de semana caluroso. El calor continuará durante este sábado y domingo, con temperaturas máximas de hasta 39 grados centígrados en sectores del Motagua, o sea, por nuestro río Motagua aquí en la parte norte, y los valles del oriente. El INSIBUME también prevé lluvias dispersas y actividad eléctrica por la tarde y noche, principalmente en regiones del sur y centro del país. Oh, mis amigos, pero no hay para nosotros, hombre. Pues sí, si es que vienen lluvias, pues para el sur, la zona costera del país. Sí, y el centro, pues sería Guatemala, Antigua, Chimaltenango. Estos lugares son los del centro. Bueno, ahí está el progreso, en fin. Pero no habla del occidente. Bueno, pero a lo mejor de repente la lluvia se escapa para nosotros también. Así que guardemos la esperanza, Lo que sí es que va a haber calor y vamos a sentir calor. Bueno, ya lo veremos, Ya mañana lo veremos si realmente es así. Bueno, vamos a Neftalí. Ah, bueno, pues ya les di la noticia, ¿verdad? Saludos, Neftalí, buenas noches. A seguirla pasando bien con la familia, ya con los seres queridos. Son las 17 minutos y esta canción dice, dependo de mi trabajo. Neftalí sugiere este tema. Y se lo vamos a entregar así. No se olviden que hoy inició ya el uso del etanol en Guatemala. Sí, hoy las gasolineras empezaron a abastecernos ya de gasolina mezclada, ¿verdad? Con este etanol, el E10. Bueno, vamos a ver qué tal nos va, Así dice, no sé si aquí ya se dio, Vamos a ver pronto eso. Ahí estamos en el Talí, buenas noches.

Bueno, esto es de los mismos y dice, dependo de mi trabajo. Bueno, ahí está. Saludos, Natalí. Complacido, ¿eh? Son las 10:11 minutos en el país ahora. 10:11 en toda Guatemala. Vamos a ver quién viene por acá. Ah, bueno, Roberto Carlos, pero me mandan otra forma, otra presentación de Roberto Carlos. Hablando de ese tipo soy yo. Bueno, yo también.

Bueno, esta canción es original del señor Roberto Carlos, pero aquí estaba un cantante que se llama Pedro Pablo, y realmente él es el que nos trae ese tema ahora, ese tipo soy yo. Pero está muy bien también, ¿verdad? Está muy bien la canción ahí, muy buen sentimiento para enviarla, y muy bien, ¿verdad? Bueno, por supuesto, Roberto Carlos es inigualable también, ¿verdad? Pero bueno, él ha permitido que este Pedro Pablo pues le grabe su canción también. También queremos platicarles en el fútbol. Hoy tuvimos la jornada 5 ya. Aurora, Suchitepéquez, Aurora ganó hoy. Si no estoy mal, ganó 2-0 a Suchitepéquez, si no estoy mal. Antigua contra Comunicaciones. Me parece que Comunicaciones perdió también hoy, ¿verdad? Ganó Antigua el día de hoy. Sí, Comunicaciones está en problemas, mis amigos. Y ya viene el clásico, que el próximo partido creo que es con...

está en el que séptimo lugar o algo así. Malchow. Y ellos tienen partido internacional ya esta semana también. Mañana a las 3 de la tarde, Guastatoya, Misco recibe a Guastatoya. Va a ser buen partido. Mañana también Marquense recibe a Cobán aquí en San Marcos a las 6 de la tarde. Y Malacateco recibe a San Pedro. Sí, Malacateco viaja. No, San Pedro viaja a Malacatán mañana. Juegan en el Santa Lucía a las 8 de la noche. Malacateco contra San Pedro mañana. Bueno, vamos a ver cómo les va. Pero lo cierto es que Municipal pues, hoy ganó 2-0 a Xelajú. Antigua le ganó a Comunicaciones, Aurora le ganó a Suchitepec. Son los resultados del día de hoy en el fútbol. Bueno, todo está mal el equipo Comunicaciones, es malísimo este equipo. No quiere levantar cabeza el equipo. Está en problemas, mis amigos. Bueno, voy a ver si viene bien esta canción que me están ofreciendo por acá. Se llama Las Campanas de la Iglesia. Esta es una canción que tengo poco de escucharla, no la he escuchado muy bien que se diga. Vamos a ver con quién viene.

Bueno, este grupo es La Raza del Norte. Sí, está bonito la canción, ¿eh? Las campanas de la iglesia. Sí, así se llama el grupo. El grupo La Raza del Norte. Está bien, ¿verdad? Buena canción. Entonces, para desearles una feliz noche, estamos en las 10:23 ya, mis amigos. 10:23 en el país ahora. Bueno, vienen los fugitivos ahora. Dice Flechazo, dice esta canción. Vamos a ver cómo la suenan ellos. El flechazo, ¿eh?

Bueno, los fugitivos y el flechazo. Bueno, sí existe el flechazo, ¿verdad? O sea, es a lo que se llama amor a primera vista también, ¿verdad? Bueno, está bien, ¿verdad? Continuamos, mis amigos. Son las 10:27 ahora. Dice El Caminante, de Roberto Hernández. Vamos a ver cómo viene esa canción. El Caminante. Son las 10:27 minutos, mis amigos. Avanza la noche. Estamos a punto de decirnos adiós, media hora casi, y esto dice adiós. Mañana es domingo, mañana deportivo y de muchas cosas más. Vamos a las compras de mañana, ¿eh?

La canción está muy buena, es del grupo Caminante, con ese tema que se llama El Caminante. Bueno, está bien, ¿verdad? Música diferente. Viene el grupo Tentación, también es una canción de amor. Normalmente todas las canciones son canciones de amor, ¿eh? Las 10:31 minutos en el país.

Este es el grupo Tentación, sí, canción de amor, dicen ellos. Estamos en las 10:34 minutos, aquí está el grupo Venus. Me está pareciendo muy buena la programación ahora. Sí, están llegando grupos distintos esta noche, mis amigos. El grupo Venus dice, y sí te quiero, ¿eh? Ajá, confirmado, y sí te quiero, dicen ellos. Vamos a ver, así lo dice el grupo Venus.

Bueno, este es el grupo Venus. Sí, dicen ellos, y sí te quiero, ¿eh? Son las 10:38 minutos, ya mis amigos, 10:38 en el país. Bueno, continuemos musicalizando la noche. Aquí está La Migra, así se llama este grupo, La Migra. Dicen ellos, ¿pa' qué son pasión? Como quien dice, ¿para qué son la pasión, verdad? Bueno, veamos cómo viene esta canción, ¿eh? Pues estas canciones para mí están siendo un poquito distintas, diferentes ahora. Vamos a ver cómo lo dicen ellos. La Migra.

Bueno, esta agrupación es La Migra, así se llama el grupo La Migra, ¿eh? Y el tema, pues, ¿para qué son pasión, verdad? ¿Para qué son pasión, verdad? Son las 10:43, mis amigos, el tiempo se nos termina. Viene otra agrupación que son Los Barón. Los Barón de Apodaca, y su canción se llama Gira, Gira, que gira o Gira, Gira, Gira. Así se llama la canción. Vamos a ver cómo viene.

Bueno, este es del grupo Los Atrevidos, si dice esa canción, mejor que sea pues para ti. Los Atrevidos, ¿eh? Bueno, voy para don Ramiro por allá en Cuyá, que todavía no se duerme, don Ramiro González, se reporta escuchándonos a esta hora de la noche, y dice como siempre su pelea de él ahí, su lucha. Es una lucha titánica la que tiene él ahí. Dice, no sé contra quién es la pelea, pero con alguien es por ahí. Y dice don Ramiro, ni tuya, ni mía, ni mía, ni tuya será. Bueno, estábamos claros, ¿verdad? Ni mía, ni tuya será. Es el gran Gali Galeano. Y su canción suena así, don Ramiro González.

Bueno, estamos a las 10:54, el tiempo se nos fue, mis amigos, pero todavía tengo el tiempo para una cancioncita más, para don Ramiro González, que se aparece de última hora allá en Cuyá. Dice: el último barco, yo vengo solo para decirles adiós. El tiempo se nos fue, mis amigos, buenas noches. Sí, el último barco para don Ramiro González en Cuyá. Está muy sentimental el amigo por allá, así que vamos con su canción. Vengo solo para decirles adiós.

Bueno, ahí estamos, don Ramiro, complacido, ¿eh? Son las 10:57, ya nos vamos. Agradeciendo profundamente su audiencia de esta noche. Nos encontramos el lunes en una programación. Ah, no, mañana domingo. Mañana domingo por la noche yo estoy con ustedes una vez más. No resta más que desearles una feliz noche, un buen descanso, una buena retoma de energías, pero sobre todo una bendición especial de Dios en ese sueño reparador de esta noche. Y por supuesto que si Dios lo permite, pues vamos a encontrarnos mañana una vez más. Así que hasta entonces, con permiso, buenas noches, pásenla bien y que Dios Padre Todopoderoso quede con nosotros, nos cuide y nos proteja siempre. Roguémosle por una noche de paz y tranquilidad, sin sobresaltos, sin penas, sin aflicciones, sin problemas, en donde pues podamos dormir, descansar, retomar energías y, si lo permite, mañana volver a la vida y poder continuar gozando sus lindas y hermosas bendiciones. Hasta entonces, con permiso, buenas noches y que se la pasen muy bien. Hermoso fin de semana y mañana domingo, sobre todo, que la pasen muy bien. Cornelio Reina, una nube. Con esto nos vamos y que se la pasen más que bien. Buenas noches para todos, ¿eh?

auditorio de la Superestación. Llegamos al final de una programación más en esta fecha especial. Etiqueta de cordial invitación para que nos sintonice el día de mañana en una programación más, si Dios así lo permite. Por de pronto, muchísimas gracias. Buenas noches y con permiso. La Superestación TGTJ Radio Tejutla FM 98.7 Begonia Estéreo en Tejutla, San Marcos, Guatemala, se retira del aire. Con permiso y felices sueños para todos. Hasta pronto.

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0: 8:53.
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2: Nueve horas.

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1: Horas, 28 minutos.
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1: Once horas, 14 minutos.
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1: Once horas.

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7: Ahora sí, muchachos, a ganar muchos dólares.

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1: Doce horas, 45 minutos.
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0: Continuamos acá en la red 106.1, lo que necesitas saber. Vamos a ver quién nos saluda. Saludos, Alan Paolo. Te saluda Juan Chach, del Club Alemán. Muchas gracias, Juan. Qué gusto saludarte. Y gracias por estar en sintonía en la red 106.1. Jorge también nos saluda de la zona 6. Hola, Alan. Mi vaticinio es que hoy el Barcelona gana 0-1. Te lo agradecemos muchísimo, Jorge. Siempre en sintonía también, de seguro ya vendrán los mensajes allá en España, porque allá tenemos unos buenos amigos como Hugo Hernández. Hugo siempre muy conectado. Ya le preguntaremos a Hugo cómo se vivió ese empate del Atlético de Madrid. Pero vamos a escuchar al técnico del Elche. El Elche, pues, es un equipo que trata de mantenerse siempre en la máxima categoría del fútbol español. Inició la jornada 1 con un empate y ahora, pues, recibiendo al Fútbol Club Barcelona. Los números no le son nada favorables. Las estadísticas hablan de que el Fútbol Club Barcelona es un equipo que constantemente le gana al Elche. De hecho, en los últimos 20 juegos, el Barcelona solamente una derrota ante el Elche. Pero vamos a escuchar a Martín Anselmi. Él es el técnico del Elche, hablando acerca de esta situación, hablando de este partido, partido durísimo que tiene que enfrentar ante el Barcelona. Lo escuchamos acá en la red.
1: Buenos días, Paco Gómez de Radio Marca Elche y Tele Elche. La verdad es que es un partido grande y me gustaría saber tu opinión sobre si es mejor momento pillar a un campeón de liga que viene con, bueno, pues muchos jugadores del campeonato del mundo, si el hecho de que ahora todavía igual no están bien rodados, algunos con poca pretemporada, si es este el mejor momento para pillarlos a principio de temporada o daría igual. Gracias.
2: Hola, Paco, buen día. ¿Te has aprendido, no? Sí, yo creo que esas cosas al final no tienen mucha relevancia, porque es cuando es, ¿sí? Y cuando te toca, te toca, el rival que sea, porque al final nos encontramos los dos iniciando el campeonato, nosotros por ahí con una jornada más encima, pero ellos también tuvieron un partido entre semana. Después, más adelante, por ahí a ellos les toca en un cuarto de final de Champions, en un partido también importante, así que al final el contexto creo que no hace mucho a la cuestión, porque ellos siguen siendo un gran equipo, son los actuales campeones. Entonces creo que el momento en que uno se enfrenta al final no hace que nosotros nos preparemos de una u otra forma. Nosotros nos tenemos que preparar de la misma forma y poner el foco en el rival que está enfrente, más allá del momento en el que lo estés enfrentando.
3: Pepe. ¿Qué tal, mister? Hola, buenas. Pepe Morago, Radio Elche Cadena Serie, Elche 7 Televisión. Decía tu compatriota Sebastián Becas ese que el fútbol es imposible de controlar, afortunadamente, ¿no? Pero en España hace unos años se ha puesto de moda que algunos sabios del fútbol hacen pronósticos, y como el tope salarial del Elche es tan cortito, pues lo dan siempre como claro candidato al descenso. ¿A ti eso qué te parece? ¿No lo miras? ¿Te da igual? ¿Cómo lo ves?
2: Esto no me gusta jugar a la futurología, pero no lo hago en cualquier circunstancia, porque es un deporte hermoso para el ser humano jugar a hacer suposiciones, y las suposiciones son siempre negativas, porque al final una suposición es algo que no sabemos si es verdad o es mentira. Al final prefiero la información real de cada circunstancia, que es lo único que nos da una realidad absoluta, una realidad. Entonces, empezar, obviamente, esos pronósticos y esas tómbolas a las que juegan los medios, me parece es un tema de medios, y es un tema que solo que genera ruido, del cual nos tenemos que aislar. Porque así como algunos los catalogan para pelear el descenso, a otros los catalogan para ser campeones y a otros los catalogan para clasificar a Europa. Y al final nuestro foco está en competir, nuestro foco está en ser mejores cada partido, y eso nos va a llevar a decir para qué está Elche esta temporada. pensar una cosa o pensar la otra a nosotros no nos favorece en nada. Simplemente queremos ser mejores, y si conseguimos ser mejores que la temporada pasada, evidentemente vamos a terminar con más puntos, y si terminamos con más puntos, entonces el Elche va a seguir en primera.
4: Cristian.
5: Hola, mister, buenos días. Cristian Ejea, cadena COPE. Como siempre, te voy a hacer dos preguntas.
2: ¿Seguidas?
5: Sí, no, hombre, no. Primero te hago una y luego te hago la otra. Okay. Primero las bajas. Quería saber cómo llega el equipo, si tenéis muchas bajas de cara al partido.
2: Hola, Cristian. Bueno, quizás con lo de Adam, ahí que sigue recuperándose, pero el resto de la plantilla por ahora... con alguna situación particular que falta definirse, pero no tenemos bajas para el partido.
5: ¿Y qué situación particular?
2: Bueno, lo de Iago, que ya sabemos cómo viene evolucionando.
5: Y luego la otra, quería preguntarte si va a variar algo lo que vimos en Coruña al partido frente al Barça. No sé si el equipo va a seguir haciendo esa presión tras pérdida, o sin embargo, pues vas a cambiar la forma, o es innegociable, se va a seguir jugando a lo mismo.
2: A mí me gusta hablar de nuestra esencia, que al final la esencia es lo que hacemos, y después está la táctica o el plan de partido, que es cómo lo hacemos. Yo creo que el cómo varía, porque al final cada rival es diferente, con jugadores diferentes, de características diferentes, con formas de jugar diferentes, con estilos diferentes, y en base a eso adaptar esos cómo a nuestra esencia, que es la que vimos contra el Depor. Entonces, si nosotros tenemos o creemos en una forma de jugar, y que creemos que esa esencia es la que nos acerca a ganar, evidentemente, con diferentes comos ante cada rival, pero intentando ser nosotros siempre.
4: Ismael.
6: Bueno, Martín, Ismael Martínez, del periódico de Alicante. Es tu primer partido oficial en el Martínez Valero como entrenador del Elche, y además ante el vigente campeón. Preguntarte si tienes ganas de ver cómo responde el estadio ante un partido así.
2: Hola, Ismael, buen día. Sí, al final, desde el momento en que llegué a Elche y que pisé el Martínez Valero, tengo la ilusión de verlo con nuestra gente. Entonces, finalmente ese momento llega. Y es un buen partido para empezar a crear esa conexión en conjunto. Yo creo que la gente fue determinante la temporada pasada para crear esa conexión y esa dinámica y ese contagio que había junto al equipo, y creo que esta temporada también lo tiene que ser. Entonces, nosotros somos responsables de adentro hacia afuera transmitir lo que nos corresponde, y ellos ya sé que van a estar, porque así lo manifiestan desde que salieron a la venta los abonos, desde que sabemos la cantidad de gente que va a asistir al partido, y creo que para nosotros eso es sumamente importante. Recién antes de venir para acá, me toca pasar por el estadio, veía la prueba de luces, veía cómo ya están prendiendo los carteles de publicidad, y al final me genera cosas, me genera ganas de estar en nuestro estadio con nuestra gente y de poder todos juntos ser Elche, que es lo que al final nos hace fuertes.
4: Fran.
7: ¿Qué tal, Martín? Aquí Fran Espinosa para El Chiringuito. ¿Dónde está la clave del Elche para contrarrestar el fútbol del Barça?
2: Hola, Fran, buen día. Al final la clave del Elche está en ser nosotros. Si nos alejamos de ser nosotros por el rival que está enfrente, seguramente nos alejemos de lo que queremos ser, y eso nos aleje del resultado. Después puede pasar cualquier cosa, pero como lo dije antes, yo soy muy de intuición, muy de sentir, y cuando siento y veo lo que me refleja el equipo dentro del campo de juego, es lo que queremos ser. Para mí nos vamos a acercar siempre a obtener un mejor resultado. Por ahí no tocan un fin de semana, tocarán el siguiente, pero al final ese es nuestro objetivo. Y yo vi un Elche en Riazor que se acerca a lo que queremos ser, y veo a mis jugadores entrenar todos los días, veo a mis jugadores con las ganas de aprender que tienen, veo a mis jugadores en esta misma sala viendo los vídeos y incorporando imágenes y siendo parte de la idea que queremos ser, y eso a mí me genera mucha ilusión. Ahora, si nos alejamos de eso, Ahí es donde estamos en problemas. Mientras seamos eso, esa es nuestra clave, nuestra clave. Porque al final somos nosotros los que controlamos qué queremos ser. Después lo que haga el rival, eso no lo controlamos. Pero lo que podemos controlar es lo que queremos ser nosotros. Y nosotros queremos ser nosotros. Esa es la clave.
0: Bueno, importante conocer siempre todo esto que dicen los técnicos. Martín Anselmi, poniendo las cosas en contexto y la realidad. El Elche es un conjunto que no es favorito para ganar hoy, pero vuelven al Martínez Valero, su escenario, ese escenario deportivo que siempre genera toda esa emoción, toda esa ilusión. Después de haber empatado 1-1 en Riazor ante el Deportivo La Coruña, las sensaciones estuvieron bien con jugadores como Marc Aguado, como Gonzalo Villar, que jugaron muy, muy bien ese partido. Y así teniendo esa opción para poder ahora medirse ante un exigente rival como es el Fútbol Club Barcelona. El Fútbol Club Barcelona, repito, vuelve a ser favorito para poder ganar de nuevo la liga. Un tricampeonato para el Barcelona sería muchísimo para ellos. No solo la competición doméstica, sino el equipo de Hansi Flick también tiene una temporada para defender no solo este título, sino con esa plantilla, con enorme talento, buscar la Copa del Rey y buscar la Champions, que se le ha ido recientemente. Pero bueno, la historia reciente entre estos dos equipos no es nada favorable para los franjiverdes, así es como se le llama al Elche. Desde el 2011, ambos se han medido en 15 ocasiones. 14 victorias para el Barcelona y un solo empate. Pero todos los partidos inician de cero y el Elche buscará escribir una nueva página ante su afición. Hoy será un partido emocionante. Así que todo esto tendremos a continuación. 13 horas con 9 minutos ya. Vamos a hacer una pausa. Cuando regresemos vamos a escuchar a Rodri y luego ya tendremos las alineaciones de ambos conjuntos porque hay incertidumbre. La afición quiere saber quiénes salen de titulares hoy para el Fútbol Club Barcelona. Esta es la red 106.1, lo que necesitas saber.

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2: Estamos de vuelta a través de la Red 106.1, lo que necesitas saber. Ahora nos vamos del lado del Fútbol Club Barcelona. Los culers están ya listos para poder apoyar a su equipo y poder ver la defensa de la corona liguera. El Martínez Valero ya está listo, un escenario que ya lo veíamos casi casi lleno. Por cierto, antes de ir a la conferencia de Rodri, cuando fue presentado, pues acaba de fallar un penal el Racing de Santander. El marcador se mantiene 0-0. Esto Getafe ante Racing de Santander, partido que está en desarrollo en el minuto 80. Hoy no estará Rodrigo, hoy ni en el banquillo, no fue convocado para este encuentro, pero lo vamos a escuchar porque siempre hay preguntas picantes y respuestas interesantes para uno de los mejores jugadores de España, de su selección, también en la Premier, y que ahora estará de nuevo en el fútbol español. Escuchamos a Rodrigo acá por la red.
3: Bueno, lo primero que me gustaría decir es muy contento de estar aquí, de estar con vosotros hoy en un día muy especial para mí, para mi gente, mi familia. Un nuevo capítulo muy importante en mi carrera y bueno, al final, bueno, la decisión ha sido una decisión dura. Primero por el hecho de salir del Manchester City, un club que me lo ha dado absolutamente todo, donde he sido tremendamente feliz durante todos estos años y donde estaré siempre eternamente agradecido por lo que me han dado y por lo que hemos sido capaces de conseguir. Agradecer que bueno, que hayan entendido que era un momento para salir, para posibilitar esta salida. Y en cuanto a Barcelona, bueno, es un grandísimo club, siempre para mí ha sido un referente a nivel mundial por su filosofía, por su manera de entender el fútbol y también los valores que representa. Y bueno, para mí está claro que tenía alguna otra opción más, como dices tú, pero para mí Barcelona fue la primera opción y así se lo hice entender a Jan, a la cúpula directiva y nada, feliz de estar aquí.
4: A ver, Rodri, aquí. Aquí, Clara Duergas, de RAC1. Preguntarte cómo estás, porque hace poco tuviste la intervención en la espalda. Saber en qué momento te encuentras, los timings para empezar a entrenar y si hay alguna fecha para poder debutar con el Barça. Gracias.
3: No, yo estoy para allá. Yo la operación que tanto se habló no era absolutamente nada, era simplemente una intervención ambulatoria. De hecho salí como si nada después de la operación, así que espero mañana poder entrenar normal con el equipo y bueno, en lo que el míster estime oportuno, que pueda coger el ritmo para ayudar al equipo, los compañeros, cuanto antes sea pues mejor, así que acabar un poco pues de cerrar el fichaje y demás y ponerme a las órdenes de Hansi lo antes posible.
5: Aquí, Rodri. Miriam Germán, TV3, has tenido ya un primer contacto con tus compañeros, algunos ya muy amigos de la selección. Primeras impresiones, ¿qué te han dicho los compis y también Hansi Flick? Gracias.
3: Bueno, muy contento, evidentemente que les he visto hace nada, de estar con ellos casi 2 meses en el Mundial, la mayoría de ellos, entonces ha sido un recibimiento un poco, ha sido cálido, ¿no? Y bueno, ya te digo, yo creo que es un vestuario muy joven, con mucha ilusión, con muchas ganas de hacer cosas importantes y bueno, yo creo que me han dado un gran recibimiento. Así que nada, simplemente espero aportar para lo que me han traído y bueno, en cuanto al vestuario, pues entro en un vestuario completamente bueno, integrado y con ganas.
6: Aquí, Rodri, a tu izquierda, Nilsola para la cadena SER. Me gustaría que nos contaras, más allá de que has contado un poco tu decisión de venir al Barça, cómo fue la primera conversación con Hansi Flick y qué es lo que te ha pedido, porque siempre ha hablado de liderazgo, de que necesita gente que lidere en este equipo con mucha juventud. ¿Qué es lo que te ha pedido al míster? Gracias.
3: Sí, bueno, con Hansi hablé, evidentemente que me trasladó pues su ilusión por ir en primer lugar y bueno, al final un entrenador que me motiva mucho el poder entrenar con él, con una idea de juego que muy valiente, que me atrae mucho, ¿no? En este momento de mi carrera, que me puede aportar mucho todavía. Creo que soy un jugador con todavía margen de mejora y yo creo que él puede completarme más en esa situación. Y bueno, he estado más en contacto con Deco y Jan que con el míster, pero es un entrenador muy transparente que te mira y te dice un poco lo que va a querer de ti. Así que evidentemente pasa por ese rol, ¿no? De esa experiencia que quizás necesita un poco más el equipo, del aprendizaje que he podido tener. Todos mis compañeros y venir para sumar.
7: Hola, Rodri. ¿Qué tal? Buenas tardes, buenas tardes. Directo para
8: ¿Qué tal? Perdona. Raúl Fuentes en directo para Radio Marca. Al hilo de la conversación que tuviste con Hansi Flick, no sé si durante la preparación o la concentración del Mundial, bueno, los compañeros, los jugadores del Barça, Lamine, Gavi, Cubarsí, Pedri, hicieron mucha fuerza, mucha chance y te comían un poco la oreja para decirte que venías o no al Barça.
3: No, la verdad que no, estábamos centrados en el reto tan importante que teníamos de ganar un Mundial, así que en ese momento no existen los clubes, existe la selección y bueno, quitando alguna broma por el estilo o demás, pero apenas recuerdo esos momentos, así que todo vino un poco a posteriori.
9: Arnau Pou de Televisión Española, bienvenido Rodri.
3: Gracias.
9: Aquí en Barcelona se te compara mucho con Sergio Busquets, de hecho has dicho que es un referente para ti. ¿Te gusta que te comparen con él?
3: Bueno, creo que lo dije en su día, ¿no? Para mí siempre ha sido un gran referente. Entiendo la comparación pues por la posición, un poco por coincidimos en la selección y el estilo, ¿no? Para mí es un privilegio que te puedan comparar con Sergio. Está claro que dentro de la demarcación creo que tenemos características algunas diferentes, otras bastante en común. Y es un jugador del que siempre he dicho que he admirado y que he intentado absorber muchas cosas en mi etapa con la selección. Así que nada, tengo entendido que ahora está en el filial, así que bueno, le veré un poquito más y bueno, un gran amigo, compañero y sobre todo un gran referente.
10: Rodri, Javier Gascón de Mundo Deportivo. Coincidiste 2 años en el City con Julián Álvarez, que sabes que el Barça también intenta su fichaje. ¿Te gustaría reencontrarte con él aquí?
3: Bueno, suelo ser bastante prudente con los jugadores que no pertenecen a un club. Respeto tremendamente al Atlético Madrid, es jugador de Atlético Madrid. Está claro que Julián es un grandísimo futbolista. A cualquier equipo del mundo le podría aportar lo que es, uno de los mejores delanteros. Así que solo puedo decir eso y bueno, contento con los jugadores que tenemos, pero está claro que el Deco y la cúpula siempre están pensando en mejorar la plantilla, así que eso le corresponde a ellos.
11: Rodri, aquí. Hola, Toni Mola del Diario Sport. Primero, enhorabuena por el fichaje.
3: Gracias.
11: Segundo, al hilo de lo que comentabas de Busquets, que fue un referente para ti, ahora que llegas al Barça está Marc Bernal, un jugador en tu misma posición. ¿Crees que puedes ser tú también un referente para él y un poquito esa función de mentor?
3: Sí, por supuesto. Yo ya te digo, yo soy un jugador que viene en una condición ahora mismo con 30 años, con una experiencia que quizás pues muchos jugadores de esta plantilla no tienen, y para mí es un importante entender que vengo a sumar, que vengo no a aportar solo como jugador individual, sino lo que pueda transmitir al resto de mis compañeros. Y en el caso de Marc, que tiene una progresión espectacular, es un chico que pasó por una lesión grave, pero que se ha repuesto de manera increíble y que bueno, que espero ayudar todo lo que pueda y enseñarle lo que estime en ese sentido. Así que bueno, creo que podrá crecer a mi lado y eso es importante, ¿no? Sobre todo los chavales jóvenes que puedan ver jugadores que vienen de fuera o con otras vivencias, poder transmitirles, ¿no?
12: Está. Hola, ¿qué tal? Bienvenido, Rodri. Josep Capel de Radio Nacional de España. Hablabas antes que tenías ofertas y que al final tenías que lo querías fichar por el Barça. Mi pregunta es, ¿en qué momento, cuando tienes las ofertas, decides qué es el Barça, la opción que quieres y el por qué? ¿Qué razones ante las ofertas que tenías te hace decidirte por fichar por el Barça? Gracias.
3: Bueno, el momento exacto no recuerdo. Al final, como es lógico, cuando te vienen propuestas, para mí el primer proceso fue entender que se había acabado una etapa en mi club y que creo que debería buscar una salida para mi siguiente paso en mi carrera, cosa que me llevo un tiempo asimilarlo, porque para mí ha sido a día de hoy el club más especial en el que he estado, y por muchos motivos, por lo que hemos sido capaces de construir 7 años, ¿no? La gran parte de mi carrera deportiva. Y bueno, la decisión, evidentemente, cuando te vienen diferentes opciones hay que estudiar todo, analizarlo bien y tomar una decisión. Está claro que estás hablando de clubes muy importantes y bueno, junto con mi familia y mi gente, pues tomamos la decisión que creímos más acertada para nosotros, para lo que buscábamos, para el jugador que entendía que era en ese momento. Y bueno, los motivos me los reservo para mí, pero evidentemente que he elegido, siempre he dicho que me he movido, o mis decisiones han ido en torno a un reto deportivo o por lo deportivo, y eso ha sido toda mi carrera, así que por ahí van las cosas.
12: Rodri, aquí Carles Ruiz Pérez del diario La Vanguardia. A raíz de lo que decías ahora, el Barça junta a un centro del campo contigo, con Pedri, con Olmo, con Gavi, con Bernal, con De Jong. ¿A qué aspira un equipo con ese centro del campo?
3: Bueno, el Barcelona no es porque venga yo. Al final es un equipo que está creciendo muchísimo estos últimos años. Han sido capaces de ganar 2 ligas seguidas en España, con la dificultad que conlleva, y en Europa están pues a un paso de conseguir el objetivo, que es ganar la ansiada Champions. Y bueno, un equipo que creo que está teniendo un crecimiento muy interesante y muy importante. Al final también uno de los motivos de venir aquí no solo el presente, sino ver un poco la proyección del proyecto en muchos sentidos. Y como dices tú, para mí el centro del campo, que siempre se ha destacado el Barcelona en ese sentido, es espectacular, pero creo que en todas las líneas tenemos grandísimos jugadores y creo que es un equipo que voy a intentar transmitir esas ganas de querer seguir mejorando, ¿no?
13: Rodri, aquí, Víctor Navarro de la cadena Cooper. Hablabas del mediocampo. ¿Crees que con tu llegada es el mejor mediocampo del mundo, con la llegada tuya?
3: Gracias. Bueno, no lo sé. Yo las etiquetas del mejor o el peor, no lo sé. Está claro que tenemos futbolistas fantásticos en esa demarcación, tanto de 6 como de 8 como de 10. Además, jugadores muy versátiles que te lo pueden hacer en distintas posiciones. Entonces, eso da una riqueza muy, muy amplia al entrenador, de que pueda elegir, de que puedas tener muchos recursos, porque al final el fútbol no solo puedes jugar de una manera, depende también del rival. Entonces, en ese sentido, creo que tenemos un centro del campo muy completo.
2: Bueno, ahí está completo la conferencia de prensa de Rodrigo Hernández, que no estará debutando todavía. Algunas preguntas, ¿por qué decidió irse al Barcelona y no al Real Madrid? Fue bastante claro lo de Julián Álvarez, que ya les comentaba todos los problemas que ha tenido Julián, no solo durante la semana, sino hoy. Hoy el equipo entero saludando a la afición y Julián Álvarez no. Y ya no lo quieren, pero tampoco lo quiere dejar ir la directiva, ya en ese capricho que tienen ambos. Y problemas también con el Fútbol Club Barcelona, con el Inter de Milán, porque ayer su presidente dijo: no, Lautaro no está en venta, no se va a ningún lado, ni Lautaro ni Julián. Así que hoy será el debut de Adeyemi, debutando. Ya les hablaba de lo de Ferran y Lewandowski, 30 de los 95 goles que anotó en la temporada anterior el Fútbol Club Barcelona fueron por estos dos jugadores. Entonces, esa es la gran incógnita. Pero tienen a Rafinha, tienen a Lamine Yamal. Entonces, no se preocupan muchos aficionados. Pero ahí se mantiene esa incertidumbre. Otro mensaje: buenas tardes, Alan. Saludos desde Huntsville, Alabama. Una pregunta: ¿cuándo van a correr al fantasma Figueroa? Saludos a todos los de la red. A la Madrid, es lo que dice en este caso desde Alabama nuestro buen amigo Juan Félix. Pues no se sabe cuándo lo van a correr. Ayer lo que sí tiró fue esa tarjeta para pedir revisión de jugada. La tiró así caprichosamente y los cremas perdieron otra vez ante Antigua. Pero por el momento no hay nada claro. Es momento de tener las alineaciones de ambos conjuntos. Ya están por ingresar al terreno de juego. Así que vamos a iniciar con el local, el equipo dirigido por el argentino Martín Anselmi, que tiene un par de argentinos dentro de su 11 titular. Así que conocemos el 11 titular del Elche para enfrentar al Fútbol Club Barcelona.

Muy bien, David Pablo, excelente, buen trabajo ahí en la búsqueda de el Elche y su himno oficial. Mucho Elche. El equipo dirigido por Martín Anselmi. La portería estará el argentino Matías Dituro. Línea de cinco, de una vez, clavado. 5-4-1. Así va a jugar el Elche con la línea de cinco. Los centrales, marcador por la derecha, Víctor Chus con el 23. Habíamos visto con el Valencia en algunas ocasiones. El austriaco David Affengruber es el marcador por la izquierda, el líbero Federico Redondo, que es argentino, jugando como carrilero por la derecha. Buba Sangaré, él es español, ascendencia africana, juega con el 2 por la izquierda. Juega Valera con el 11. Los dos que están clavados en el medio campo como centrocampistas, marca Aguado con el 8 y con el 12 Gonzalo Villar. También como interior por la derecha, Tete Morente con el 20. Mientras que marcador por la izquierda juega Ali Ourari, el de Marruecos. Y adelante, el único delantero con el 14, Ferniño. Fernando Niño complementan el 11 de Martín Anselmi. El momento ahora de conocer el 11 del Fútbol Club Barcelona, el equipo dirigido por Hans-Dieter Flick.

Hans Dieter Flick saca el siguiente 11 para el Fútbol Club Barcelona. En la portería, Joan García aparece con el 1. Pues creímos en algún momento que podría ser titular en el Mundial, pero que va, no tuvo ni un solo minuto, pero sí, super titular con el Fútbol Club Barcelona. Él es el portero, Joan García. En la zona defensiva juegan por la derecha con Xavi Espart con el 36. Por la izquierda, Gerard Martín con el 18. Los dos centrales, Andreas Christensen, el danés, con el 15. Con el 24, Eric García. En el medio campo juega Gavi con el 6. Y Marc Bernal con el 22. Doble contención para Hans Dieter Flick. Mientras que Lamine Yamal juega con el 10, tirado por la derecha. A banda contraria,

Cierto, antes de iniciar el juego, afuera de este escenario deportivo, fue detenido un aficionado del Fútbol Club Barcelona. Esto tras darle algunos puñetazos a un policía, y un aficionado del Fútbol Club Barcelona tuvo esos problemas y por eso fue detenido. Pero ya está todo tranquilo. Algunos aficionados que se salen de ese carril del buen comportamiento. Pero ya los dos equipos ingresando al terreno de juego, cuando realizaron su calentamiento, el aplauso fue para Tete Morente, que es la única novedad en la alineación del Elche respecto a la primera jornada, porque en la primera jornada el Elche igualó ante el Deportivo La Coruña. En Riazor empataron a uno. El Fútbol Club Barcelona no jugó en la primera jornada. Esta es la jornada 2 y será su primer partido. Está Joan García platicando con Eric García, también Christensen. El Fútbol Club Barcelona, increíble, es un equipo que durante los últimos años sacando a muchos jugadores de la Masía, y ahora solamente 3 jugadores no nacidos en España que están en el terreno de juego: Andreas Christensen, Rafinha y Karim Adeyemi. Luego todos son españoles. Qué bonito ejemplo. El Barcelona no necesita ni 6 ni 7 como acá para tratar de sacar resultados, sino la mayoría de jugadores nacidos en España. Hoy el árbitro Alejandro Quintero es el colegiado andaluz que dirige el partido. 33 años de edad, 38 partidos en la máxima categoría, 170 tarjetas de amonestación, 17 expulsiones, 17 penaltis. Es lo que ha tenido en su registro estadístico Alejandro Quintero, que es el árbitro de este partido. Así que los dos equipos ya casi, casi listos con la ruedita para tener las últimas palabras de los capitanes. Lamine Yamal es el último que se une, se abraza con Gaby, que hoy sale con el pelo pintado. ¿De qué color? De lila sale hoy. El jugador Gaby, está todo listo para iniciar el partido. Saludamos a nuestro narrador de este encuentro, así que le damos la bienvenida a Alfredo Castro, comandante. Muy buenos días, Alfredo, bienvenido. ¿Y qué está tomando? Gracias.

feliz fin de semana, feliz tarde, bueno, mañana tarde, exactamente aquí nos aprestamos para llevarles el toque por toque, bola por bola del partido Elche-Barcelona, porque el árbitro, señoras y señores, ha dicho, rueda la pelota, rueda el cronómetro, nos vamos para los primeros 45 minutos, gracias a Dios, ahí...

0: Sí, señores, va la pelota para aquí, va la pelota para allá. Ha comenzado jugando y tocando el equipo local, el equipo de Elche. Se está jugando con los vientos marinos que llegan ahí exactamente en el sector de Alicante, donde está instalada esta población de Elche, población realmente turística. Pero nosotros vamos al partido, es el primer partido del Barcelona oficialmente ya metido exactamente en lo que corresponde a la Liga 2026-2027, y que nos conlleva en este instante ya un Real Madrid ganando el día inmediatamente anterior y poniendo, como se dice, en cara lo que puede hacer la gente del equipo del Barcelona. Arrancó con todo el Elche, se vino aguado por el medio, la esférica la están cortando y el balón está quedando en tres cuartos de cancha, levantado por elevación en el recorte, estaba muy bien Christensen recuperando el balón, vino al cabezazo Eric, ahora Eric García, el jugador del equipo del Barcelona. El árbitro, sin embargo, había pitado la primera falta del partido. Jugamos el primer minuto y hay una primera falta enmarcada en este instante. Barcelona con su naturalmente uniforme culé, el uniforme del Barcelona, se juega en el estadio Manuel Martínez Valero, en la segunda fecha de la Liga de España. Alan Paolo Car en el comentario. Alan, ¿qué estás tomando?
1: Gallo, la mejor cerveza, y como lo habíamos anticipado, pues bueno, el Elche con línea de 5 en el fondo, la siguiente línea que es en la media cancha, línea de 4, solamente un delantero a defenderse hoy con todo, jugando en casa ante el todopoderoso Barcelona, y esa será la constante, la posesión de pelota del Barcelona y el Elche a buscar el contragolpe. Hans-Dieter Flick, de nuevo en su tercera temporada, ya iniciando con el Fútbol Club Barcelona, con buenos números, buenos jugadores, buscando el triplete. 0-0, marcador full claro. 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

0: claro que sí. Alfredo Castro, comandante, ¿quién está tomando?
1: Cayo, la mejor cerveza en la Liga de España, señores. La Liga Oro que se está jugando en este momento y donde todavía el mercado de verano sigue abierto. Se cierra la próxima semana, mucha expectativa hay por los últimos jugadores que puedan llegar, pero se puede decir prácticamente que los dos equipos que le hacemos más seguimiento, que es el Barcelona y que es el Real Madrid, ya tanto José Mourinho como Hansi Flick tienen los equipos prácticamente definidos. Un Hansi Flick que ha hecho grandes rotaciones, un Real Madrid que es totalmente nuevo, solamente algunas pequeñas unidades que quedaron ahí de lo que fue el técnico anterior que tuvo el Real Madrid. Vamos a ver por qué se va a venir ataque, lo estaba haciendo Tete por derecha, intentaba meter la pelota que ahora se desborda al lateral. Es el lateral que se cumple a favor del equipo del Elche. Llegaba sobre el sector derecho. Sí, señores, por ahora el marcador con full claro. 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Claro que sí, el marcador claro es cero. Tiene el equipo local Elche, cero tiene el Barcelona que está jugando de visitante. Se acercaba la jugada un poquito a Dejemí. El balón va quedando ahora en marcación. ¡Qué pelo, Dios mío! ¡Pero qué pelo! El que tiene... ¿Cuál es el jugador que tiene ese pelo?
0: ¿Adam? Gaby, Alfredo.
1: ¿Gaby?
0: Sí, es Gaby.
1: Y no, pero no le vamos con este tipo de aspectos a Gaby. Sí, señor, bueno, Pedri tampoco, pero ahí está Gaby Bernal, están haciendo el medio campo, enfrentan exactamente ese medio campo nutridísimo que tiene la gente del equipo de Elche, porque pararon a Tete, a Vilar, a Guado, a Frengrufer, exactamente los pararon ahí en el medio campo para no permitir del Barcelona, y por ahora están poniendo buen juego, por lo menos los primeros minutos, la gente del equipo de Elche. Un balón que tiene redondo, jugando redondo, mete y profundiza, un pelotazo largo, arrancando por derecha Nino, llega sobre la última línea antes de la misma, le pegó a portería, pero bien parado estaba recuperando ese balón el central Eric del equipo del Barcelona. Una pelota que vuelve a quedar recuperada, ahora es Vilar el que la lleva. Vilar con ella, le cometieron falta, sí señores, y era Fermín el hombre que le estaba cometiendo la infracción, y se cobra a favor de Elche. 4 minutos recorridos en lo que corresponde a la primera parte. 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Alan Paolo Carso, verá la que estás tomando.
0: Cae la mejor cerveza, y ahora viene la primera opción del Fútbol Club Barcelona, aunque fue frenada y por eso se dio la falta después, posterior. Pues ahora todo el mundo para arriba del Elche. Estas son las oportunidades a balón parado. Ya subió Federico Redondo, Víctor Chus. Ya subieron, ya los vemos arriba. Opción para el Elche, Alfredo. ¿Qué está tomando?
1: Cayó la mejor cerveza. Se va a venir en cobro. Sí, señor, a favor del equipo del Elche. Frente a la pelota está Vilar. Creo que le va a pegar zurda, correcto. Pero metió un pelotazo cruzado largo. Se va a ir a la última línea. La pelota va a quedar para saque de portería a favor del Barcelona, que lo va a hacer García. Estaba mirando un poco la camisola y no le vi la marca por ninguna parte. El Elche ha sido un equipo que ha patrocinado casi de por vida la marca Kelme, ¿no? La firma Kelme. ¿Por qué? Porque en Elche está la fábrica principal del equipo Kelme, que ha tenido dos manejadores, el cual ya murió uno de ellos, Diego Quiles, y solamente queda Pepe Quiles, que era el hermano que tenía el equipo de ciclismo del Kelme durante mucho tiempo. El uno le gustaba el fútbol, el otro le gustaba el ciclismo. De los dos hermanos, eran los dueños y siguen siendo los dueños de la firma Kelme, pero el que patrocinaba prácticamente el fútbol se marchó porque ha dicho adiós y se fue a otro mundo, exactamente, con su belleza. Dejó un gran vacío Diego Quiles para la gente del fútbol ahí en la localidad de Elche. Jugamos minuto 5, vamos camino del minuto 6. El partido sigue 0-0. Primer remate del Barcelona, puerta, llegaba, estaba Yamal cerca, la pelota quedó profundizada, sí señores, aunque no sé si me antoja que estaba en fuera de lugar. Sin embargo, le pegó mal ese balón y se fue por encima de la portería de Dituro, el portero argentino que tiene el equipo del Elche. Ya se comenzó a tomar la cabeza el técnico Hansi Flick. Jugamos apenas los primeros 6 minutos del partido. La liga está abierta, señores. Esto apenas comienza. Y vamos a ver por dónde está todo. Se ha ido en polémicas, ¿no? Polémicas del Atlético de Madrid con el tema de su delantero argentino, de la Araña. Se ha ido en polémicas. Hansi Flick también ha tenido su polémica. La gente del Real Madrid, Mourinho, los que ha traído. Bueno, en definitiva, la liga se va a ir poco a poco reacomodando, reajustando, y hasta que no entre prácticamente el invierno, que es el mes de noviembre y diciembre, ya no se instalan prácticamente los diferentes diferentes equipos en lo que hace a esta Liga de España. La pelota la tiene por izquierda ahora, va saliendo Valera. Valera es el que la tiene, profundizó, metió largo arriba para que fuera Juari. El marroquí alcanzó a llegar, centró, sí señores, pero ya el balón había traspasado la línea lateral, dice el referí, se cobra a favor del equipo del Barcelona. Marcamos 7 minutos recorridos. El comentario lo tiene Alan Paolo. Que Super Alan, ¿qué estás tomando?
0: Gallo, la mejor cerveza, el Fútbol Club Barcelona, bueno, con su diferente indumentaria para esta temporada, la principal con estas franjas blaugranas inspiradas en el nuevo Spotify Camp Nou, mientras que tiene otra equipación, un uniforme un poco más negro, es en homenaje a Kobe Bryant, porque tiene detalles dorados y una textura como de serpiente. Hay una tercera que es estilo noventero, 3 diferentes uniformes, por ahí por los 1,050 quetzales, Alfredo, por si quiere una equipación del Fútbol Club Barcelona. ¿Qué está tomando?
1: Gallo, la mejor cerveza, cómo no, cómpreme 2, ya está amable, mi estimado Ana, me separa 2.
0: Con mucho gusto, Alfredo.
1: Simplemente no hay problema, equipación del Barcelona, a ver si le regalo uno aquí a mi amigo David Pablo, que es un seguidor del Barcelona a muerte. Se vino vestido hoy precisamente del Barcelona para apoyar a su equipo, como tiene que ser. Uno tiene que salirse, no salirse del closet por aquello que llama, sino salirse de ese closet y decir: yo soy hincha de este equipo, me apasiona este equipo, juego por este equipo. Bueno, ahí está, en las buenas y en las malas, los seguidores de cada equipo lo hacen, así como pasa en el fútbol nacional también, que tenemos aquí, hay seguidores de los aguacateros, hay seguidores del equipo Chivo, hay seguidores del Comunicaciones, de los Rocos, en fin, de cada uno de los equipos tienen sus seguidores. La pelota la va llevando el Barcelona, nuevo ataque, pelota por el medio, la tenía Bernal, llegaba Gavi de atrás, el balón recortadito muy bien por Chus, el zaguero centro del equipo del Elche, que recuperó el balón de atrás para el portero Dituro. Dituro despachó al río largo, el balón fue a quedar a zona defensiva del equipo del Barcelona, pero bien recuperado por Christensen, abriendo la pelota Christensen para Espar. Espar con el balón, qué cantidad de nombres raros tiene el Barcelona. Mire, los únicos que recuerdo yo: Rafinha, Fermín, Yamal, Bernal, Eric, Gerard Martín, García el portero, Christensen, pero están en novedad. Ah, Eric también, no, Espar, novedad naturalmente en el equipo. Sí, señores, Adeyemi en el equipo también, que parece no ha rendido como quiera el técnico, pero ahí lo tiene Verica, que va recuperando ahora de atrás, lo hacía Gaby con su cabello color rosa. ¿Es rosa lo que tiene? Sí,
0: Alan. Sí, entre lila y rosa, Alfredo.
1: Yo no sé, le está haciendo homenaje aquí a la Gaceta de los Poros, haciéndole un homenaje al Giro de Italia, que es color rosa, su camisola. Se nos fue Chubín de la Vuelta a España, ha sido la noticia para nosotros hoy en la parte deportiva. Solo estamos rogando que no haya tenido ni fractura de clavícula, ni fractura de escafoide, que son las dos fracturas más normales cuando hay una caída como la que tuvo hoy, una caída espectacular en un descenso de un premio de montaña de tercera categoría. Ahí tuvo un enredón y prácticamente quedó fuera del camino, tirado, enredado en su bicicleta, ¿no? Enredado. Estos hombres son de acero. Se va a recuperar ahora, no se preocupe, que se va a recuperar. Chumil tiene cuero duro, como dicen por ahí, y se recuperan y salen ahora con más bravura exactamente a montar en esa bici. La pelota la tiene el Barcelona. Esférica que está quedando por derecha. Buena filtración de balón, pero muy arriba, no alcanzaba a llegar Rafinha, no alcanzaba a llegar a esa pelota, y el balón quedó en las manos del portero Dituro para saque de portería. Llegamos a los primeros 10 minutos del partido en el tiempo de juego. 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Esto sigue 0-0. Super Alan, ¿qué estás tomando?
0: 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Y Alfredo, lo del nuevo look de Gaby, esto es porque él prometió teñirse el pelo de rosa si España ganaba el mundial, y por eso tiene el pelo de color rosa ya ratificado. Y por supuesto, lo que hablaba, lo de Sergio Chumil, hace pero pocos minutitos, Alfredo, el Burgos BH, el Burgos Borplet, pues ha dado a conocer. Sergio Chumil abandonó la carrera tras sufrir un traumatismo cráneoencefálico, un golpe en la cabeza obviamente a la hora de caer, pero presenta erosiones y una herida profunda en el codo izquierdo. Por fortuna, se ha descartado que existan fracturas óseas. Ese es el comunicado más reciente del Burgos. Alfredo Castro, comandante, ¿qué está tomando?
1: Gallo, la mejor cerveza. Qué bueno que haya pasado esto. Es un deportista nacional, señores. Es el tepaneco de Chimaltenango, Sergio Chumil, ciclista profesional nuestro, militando en un equipo europeo que no fácil lo hace cualquiera de buenas a primeras. No muchos están por ahí. El único centroamericano, inclusive, que estaba en la participación de esta Vuelta a España. Estamos hablando, en alguna oportunidad lo hacía un tico, ¿no? Pero ya el tico no volvió a pasar.
0: André Amador,
1: exacto, ya después del retiro de André Amador no ha existido un tico que reemplace y vaya al ciclismo de Europa y comience a hacer sonar precisamente en la región. Ahora es Sergio Chumil, el corredor del equipo del Burgos Burpelé, como usted lo dice, a recuperarse, que es lo mejor de todo. Dimos y rogamos a Dios naturalmente por su salud en los minutos en que miramos el accidente, porque estábamos precisamente en narración de la etapa en ese instante. Llega el Barcelona, pelota por el medio, me parece a mí que va a dar penalti, sí señores, acaba de dar penalti, le hicieron la fracción, llegaba muy bien Rafinha, encarando portería, estaba metido en la 16:50 y el árbitro ha dicho quietos ahí porque viene tiro penal a favor del Barcelona. Adam Paolo, ¿qué estás tomando?
0: Gallo, la mejor cerveza. A quienes vieron el partido de Municipal ante Xerajú, Mario Camposeco, ayer muy similar, una acción, un quiebre de Rafinha y el toque llega del defensa, no hay ninguna duda. Víctor Chus con la falta, fue una jugada idéntica, igualita, no hay duda, así que penal. Cuando ya iba a rematar en ese remate autorrepuesto en Linares, se dice calidad, el mismo Rafinha, vendrá el cobro. Alfredo Castro, comandante, puede venir el primer gol del Fútbol Club Barcelona en la temporada. ¿Qué está tomando?
1: Gallo, la mejor cerveza. Bueno, el gafete de capitán que tiene ahora Rafinha le puede dar hasta para esto, de exigir y decir, bueno, me hicieron la falta a mí, yo voy al penalti. Preparado entonces Rafinha para el cobro, va a caer el primer gol del Barcelona, señoras y señores. El árbitro no autoriza todavía, se viene tiro penal a favor del Barcelona, ahora sí, autorizó el árbitro, todo preparado para que se venga, señoras y señores, tiró, pelota al...

0: mucha potencia. Le dice Rafinha al portero Dituro, tenga para que se entretenga. En el minuto 14 correspondiente a la primera parte, Barcelona tiene 1, Elche 0. Hay gol en el estadio Manuel Martínez Valero de Elche. Hay gol en la red.
1: Y aparece el primer saludo secreto de la temporada entre Lamine Yamal y Rafinha. Ese saludo clásico, cuando uno de los dos anota, y Rafinha también como sacudiéndose, limpiándose la pantaloneta. Algún símbolo respecto a eso, pero eso sí, el Fútbol Club Barcelona ya está ganando 0-1 en este escenario deportivo llenísimo. El Martínez Valero, bien cobrado el tiro penal, con potencia, abajo, inatajable. El portero sí adivina, se tira tarde, pero Rafinha muy, muy bien pateando. Y con ese remate, doctor Repuesto Linares, servicio de calidad, le da la ventaja al Fútbol Club Barcelona. 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El marcador es el Elche 0, el Fútbol Club Barcelona 1. Y estrenando la temporada, Alfredo Castro, comandante, ¿qué está tomando?
0: 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Y ahora que habla de Claro, usted lo quiero invitar a las 6 de la tarde. Tengo el resumen de la Vuelta a España en el canal 40 de Claro, en la red, la red televisión, correcto. Y ahí voy a pasar cómo fue la caída, todo lo de Sergio Chumil. Usted nos puede acompañar y tener esa vivencia, naturalmente, de nuestro paisano que está corriendo la Vuelta a España. Bueno, estaba corriendo la Vuelta a España porque por su caída tuvo que retirarse. Ahí vamos a tener las imágenes de primera mano de todo lo que pasó con Chumil hoy, exactamente en la etapa, en la red televisión, repito, canal 40 de Claro. 16 minutos vamos llevando. 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El marcador claro es, uno tiene el Barcelona, 0 tiene el Elche. Viene el primer tiro de esquina, tiro de esquina. 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Todo listo, el árbitro autoriza el tiro de esquina, viene al corazón del área y empujoncito de allí. Uy, lo dejaron cabecear. Lo dejaron cabecear, pero no tuvo puntería exactamente. Llegaba de atrás Chub, el hombre de la falta para el tiro penal, pero no pudo conectar exactamente un buen cabezazo y se perdió esa oportunidad en ese remate autorrepuesto. 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Escuche el comentario de Alan Paolo Kerr. Super Alan, ¿qué estás tomando?
1: Gallo, la mejor cerveza. Pues bueno, otra situación entonces para el Fútbol Club Barcelona. Es un juego interesante, es un juego impresionante, porque acá todos presionan, todos corren, todos se mueven y todos saben jugar al fútbol. Y por eso el Elche ha perdido la pelota en varias ocasiones. La presión alta que tiene el Barcelona, ahí se origina la jugada del gol, en donde Gavi simplemente adelanta para poder pasar la pelota. Y con esto se dio esa jugada muy bien a De Jemi, colocándose en una buena posición, triangulando con el mismo Gavi, con el mismo Rafinha, jugadas vistosas, así como ese saludo entre Lamine Yamal y Rafinha, que antes ya lo hacía Romelu Lukaku, lo hacía Kevin De Bruyne y otros jugadores que de repente tienen sus saludos especiales. Pero esta es una buena dupla, donde el Fútbol Club Barcelona también descansa muchas de sus alegrías. Alfredo Castro, comandante, ¿qué está tomando?
0: Cayó la mejor cerveza, nuevo ataque del Barcelona. Lamine Yamal estaba metiendo el puntazo en el medio. Muy bien, recortaba redondo el balón, se fue para saque de banda a favor del equipo del Barcelona. Y es que está llegando bien el Barcelona con remate autorrepuesto, ordinario y servicio de calidad. En esta oportunidad fue Lamine Yamal el que metió la esférica buscando a Rafinha. Ejerce más de centro delantero en el Barcelona en el momento Rafinha que el propio De Jemi. Lo pusieron en punta, De Jemi solo en punta, porque el Barcelona está parado con García en la portería, 4 atrás, Spar, Christensen, Erin y Martín. O sea, Gerard Martín, correcto. Y 2 volantes en el medio, yo diría de marca, Gavi y Bernal, el número 6, el 22, 3 en ataque, Yamal, Lamine, el jugador Fermín y Rafinha. Y en punta De Jemi, así paró el equipo Hansi Flick, pero pareciera que el centro delantero aquí es Rafinha, es el que quiere ir más por los goles en este momento. De Jemi no ha tenido buena suerte también, una pelota se le quedó, la taconeó hacia atrás y le quedó un rival en un determinado momento. La pelota la tiene el equipo de... hay falta, sí señores, se paró en 3/4 de cancha, territorio del Barcelona, porque hay una falta a favor del equipo culé. Le llegaban con todo, intentaban conectar, sí señor, le dejaban el pie fijo y quieto para que se cayera el jugador Gavi del equipo del Barcelona. El el de la cabeza de fósforo, digámoslo, ¿no? Porque puede ser así. Cabeza, cabeza de fósforo, le podemos denominar exactamente por el color que tiene en el pintado de su pelo el jugador Gaby. 19 minutos vamos llevando. 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La pelota la está sacando de manotazo ahora Dituro del equipo, pero metió el balón sobre un contrario. La pelota la recuperó rápido en salida la gente del equipo del Barcelona y el árbitro terminó dando una falta de Bernal. Se va a cobrar, sí señores. 20 minutos vamos llevando en este momento. Es el tiempo de juego. 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Y el comentario lo tiene Alan Paolo Carr. Super Alan, ¿qué estás tomando?
1: Gallo, la mejor cerveza Provenza. 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Ustedes escuchaban a la afición que estaba protestando, una mano, y sí, claro que se marcó. Gerard Martín, pues decía que no, que había sido con el pecho. Ya en una toma posterior, en una toma en ángulo inverso, se veía que no era mano, pero al final de cuentas la marcó el árbitro. Igual, eso fue a mitad de cancha. No había situación de peligro para ninguno de los dos equipos. 0-1 está ganando el Fútbol Club Barcelona, a quienes se van sumando a la red 106.1. Y estamos en la jornada 2, primer partido del Barcelona en la temporada. Alfredo Castro, comandante, ¿qué está tomando?
0: Gallo, la mejor cerveza. El Barcelona, desde que se fue naturalmente el polaco Lewandowski, se le fue el punta, ¿no? Que siempre tenía el Barcelona. No tiene jugador de punta ahora el Barcelona. Y ha venido sonando mucho en los últimos días Luis Suárez, no el uruguayo, el colombiano que juega en Portugal, sí. Alan.
1: Sí, Luis Suárez, también jugador del Bayern. Lo de Lautaro Martínez, jugador del Inter. Lo de Julián Álvarez, jugador del Atlético de Madrid. Sudamericanos, bueno, no, que pudieran llegar.
0: Lo de Julián Álvarez, sí, descartado, ¿no?
1: Sí, Alfredo, descartado. Aunque Julián Álvarez está viviendo su propio infierno, por así decirlo, porque hoy fue presentado y abucheado. Hoy entró al terreno de juego y silbado. Hoy tocaba la pelota y la gente lo reprobaba. Y al final del partido, saludando todos los jugadores menos él. Entonces, situaciones complicadas para él, Alfredo.
0: Sí, señor. Lo que pasa es que en el Mundial dio unas declaraciones que quería que le abrieran la puerta en el Atlético de Madrid. Y la gente es muy pasional, ¿no? Y más que todo, este equipo del Atlético de Madrid es supremamente pasional. Es más, amaban a Griezmann. Lo amaban porque Griezmann no le importaba ir. Lo llamaron de muchas partes y Griezmann quería estar ahí. Y por eso lo amaban. Por eso aman al Cholo, de igual manera. Porque quieren estar ahí en el Atlético de Madrid. Es un equipo de una pasión, bueno, diferente a la del Madrid, diferente a la del Barcelona, pero así son las cosas en el fútbol de España, ¿no? Como se mueven las situaciones en el fútbol de España. Vamos a ver con qué salen ahora, a ver si logra. Hay una pelota recuperada muy bien por Tete sobre la parte derecha, iba llegando y tenía posibilidades con todo Nino de llegar a la portería exactamente de García, pero le cortaron el camino. La pelota quedó exactamente para saque y tiro de esquina a favor del equipo del Elche y es el segundo tiro de esquina. 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Van a colocar el balón, estaba totalmente habilitadísimo el jugador en el instante en que llegaba, sí señor, por eso vino ese corte sobre la parte central, llegaba con todo Nino. Yo le dije, va Nino con la pelota, pero no le alcanzó tanto a Nino para poder. Ahora sí se viene el tiro de esquina, se coloca la pelota. Es favorable al equipo del Elche frente al balón exactamente para el cobro. Estaba Sangale, es el que va a cobrar. El balón va a venir al corazón del área. Está el alto porcentaje. Estaba metiendo esa pelota arriba en cabezazo. Lo hacía exactamente sobre la parte central el jugador Chux, el número 23. La pelota vino suelta ahora a los pies del portero Dituro. Dituro mete un pelotazo largo que va a ir de portero a portero. No, alcanzó a cortar uno de sus propios jugadores. Ganando en la parte central hay un patadón que va y una falta que pite el árbitro. Sí, señores, porque terminó exactamente con un remate autorrepuesto Linares. 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El árbitro no muestra tarjeta amarilla, pero sí llegó prácticamente con todos los hierros a meter ese zapatazo ahí, Nino, exactamente sobre el cabeza de Fósforo Gaby. Te escucho, Alan Paolo. Alan, ¿qué estás tomando?
1: Gallo, la mejor cerveza, 3 faltas cometidas para el Elche y 2 para el Fútbol Club Barcelona. El fosforito estaba llegando ahí, como
0: esa
1: dice Alfredo.
0: Esa es la palabra, me gusta ese sí. Fosforito, la estaba pensando.
1: Ahí llegó, entonces, balón dividido, choque de trenes, y al final de cuentas el árbitro dice, no pasa absolutamente nada. Antes el Elche muy bien, con Buba Sangaré, gran jugador, potencia de aquellos jugadores que sus papás han emigrado de África hacia España y que han nacido en España. Buba Sangaré demostró esa fuerza, potencia, y creó una muy buena jugada. Estuvo cerca, por cierto, Buba era aquel amigo de Forrest Gump, aquel que quería ser capitán de un barco pesquero y que conocía todas las formas posibles de preparar camarones. Y así se llama este, Buba Sangaré. Alfredo Castro, comandante, ¿qué está tomando?
0: Cayó la mejor cerveza. Vamos transitando el minuto 25. 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Llevándoles el toque por toque, bola por bola, partido Elche-Barcelona, jugando como local el equipo del Elche. Su uniforme blanco, sus franjas verdes. Barcelona de nuevo al ataque. El balón le quedó sobre la zona izquierda, intentando llegar, sí señor, buscando el centro. Fermín llegaba de atrás en recuperación de balón por parte de Redondo, quitaba el peligro Redondo, complementa en la jugada, ya había pitado el árbitro, dio continuidad de juego. La pelota la están perdiendo en la zona centro, 3/4 de cancha de su propio territorio. La gente del equipo del Elche vuelve y la recupera, abre pelota por derecha para que vaya Sangalé, mete un zapatazo Sangalé, balón largo, tazo sobre la zona izquierda para que llegue. Oiga, no está mal parado el Elche, está jugando bien también, de tú a tú con el Barcelona. Barcelona tuvo ese problema de Chus, que le tocó el pie precisamente para que Rafinha cayera, y de esa manera tocaron el tiro penal, se cobró el tiro penal que tiene ganando al Barcelona 1-0. 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El marcador claro es, 1 tiene el Barcelona, 0 tiene el Elche. La pelota la va llevando por derecha ahora Tete es el número 20, cambió el medio Tete para Vilar, va cambiando ahora sobre la zona izquierda, se viene línea de ataque, Affengruber intentaba centrar, pero se interponía las piernas de Spar Germán, exactamente el hombre que le estaba metiendo el zapatazo. La pelota quedó para saque de banda a favor del Elche. Elche vuelve una vez más y juega, despeca ahora en cabezazo Eri, el balón viene quedando por izquierda, recuperación de la misma, estaba intentando llegar a la Minya Mal, esférica que viene a la pelea, la disputa de la misma, la logró recuperar, pero se desbordó para saque de banda. El que metía fuertemente la pierna ahí era el jugador Adeyemi para recuperar esa pelota. 27 minutos. Alan, en el comentario, super Alan, ¿qué estás tomando?
1: Cae la mejor cerveza. Rompieron filas en el Elche después de la anotación. Ya no es una línea de 5, es una línea de 4. Y ahora sí, poblando un poco más la media cancha. Y por eso el Elche tiene 52% de posesión de pelota y el Barcelona 42%. Es un dato que ha cambiado en los últimos minutos. Interesante, porque les cae un gol, no van a seguir allá atrás completamente, sino han abierto un poco las líneas y esto pone más interesante el encuentro. Y todo eso de los datos que nos encantan, que nos gustan, este es el partido 17 entre estos dos conjuntos. El Barcelona ya con el gol de Rafinha, 51 goles en esos 17 partidos. El Elche solamente 5 goles le ha anotado al Fútbol Club Barcelona.
0: Le ha ganado una vez nada más, ¿no?
1: Sí, un empate. Empataron una vez.
0: Fue un empate.
1: Un empate. Y esa situación, pues, tremendo. Son datos que al final de cuentas también pesan en la cancha, pero igual los partidos se juegan. Y acá estamos 0-1. Alfredo, ¿qué está tomando?
0: Cayó la mejor cerveza. Barcelona al ataque. No alcanzó a controlar esa pelota. Redondo se fue a la última línea para tiro de esquina. 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Primer tiro de esquina que favorece al equipo de el Barcelona. Hay 2 tiros ya que ha cobrado el Elche, tiro de esquina. Barcelona es el primero de ellos. Va colocando la pelota. Viene de atrás Bernal a colocarse. ¿Quién tiene el cobro? Rafinha. Camisa 11, sí señores, pierna zurda. El balón va a venir al corazón del área. 68% que viene ahí. En el cobro de Rafinha, vamos a ver, todo listo, toma la distancia respectiva a buscar un cabezazo. Arriba está Christensen, que puede ser. Eric ha subido también, los 2 zagueros centrales, las torres. Viene la pelota, como les dije, al corazón del área, un poco pasadita, pero recuperaban de atrás. Había una falta, dice el referee. Hay una falta y se cobra a favor del Elche. 29 minutos, ya nos arrimamos al minuto 30. Estamos, señoras y señores, a través de la red 106.1, llevando partido de la fecha 2 de la Liga de España, que ha tenido continuidad, que jugaron el jueves, el miércoles, jugaron el viernes, jugaron el sábado, y están jugando hoy domingo, toda la semana jugando el fútbol de España, Alan.
1: Alfredo, y juegan lunes, juegan martes, juegan miércoles, juegan viernes, juegan jueves, viernes, y vuelven a jugar el fin de semana. Estas semanas, todos los días hay fútbol español, y ahora que tenemos el minuto de hidratación, pues ya es una costumbre en algunos lugares, todo esto por la situación del calor. 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Toda la semana de fútbol español, Alfredo, cuando hay minuto de hidratación, ¿qué está tomando?
0: 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Es que no jugaron la primera fecha varios equipos, ¿no?
1: Así es.
0: Y se van poniendo al día, exactamente por eso nos estamos encontrando con que hay fútbol toda la semana. Yo inclusive hoy en Estudio Estadio, esta noche en Estudio Estadio, tengo un segmento completo de todo lo que pasó durante la semana en el fútbol, no solamente en noticias, sino en los diferentes partidos, ¿no? Desde el partido del equipo del Rayo Vallecano, que comenzó el pasado miércoles con partido, en fin, toda la semana lo que hubo en la liga y el seguimiento que le hacemos a todas las ruedas de prensa, tanto del Barcelona como del equipo del Real Madrid. ¿Y estos qué? ¿Estos están rezando? ¿Qué es lo que están haciendo?
1: El saludo especial de ellos.
0: Ese saludo entre los dos, sí, señores, saludo de brasileño con bueno, raíces africanas, pero hombre del equipo del Barcelona, ahí va, con mucha tranquilidad, destacadísimo definitivamente por aquello del Mundial, es mundialista y de esa manera pues no se lo va a quitar nadie, ¿no? Lo que se gana, la verdad que se honra. Ahí está, 31 minutos, comienza a caer el telón del partido en la primera parte. Sí, señores, comenzamos a jugar los minutos finales de la primera parte con un Barcelona victorioso, con un equipo Elche que no se ha entregado, teniendo dominio de balón en muchos aspectos, intentando querer buscar, no han parado en eso mismo, y aquí el Barcelona está intentando sacar una pelota, no la dejaron ir al tiro de esquina, pero sí la envió Eric exactamente para que sea saque de banda a favor del equipo de Elche, y se juega en terreno defensivo del Barcelona, y eso es cuando el equipo comienza a recular un poquito, y esto le da la oportunidad al equipo de visita, pero lógico que al venirse todos al ataque automáticamente están abriendo la puerta, y con un contragolpe del Barcelona, tenga para que se entretenga, les pueden sellar el partido metiendo la primera puntilla, exactamente con el 2-0, por ahora 32 minutos recorridos, 1-0 está ganando el equipo del Barcelona, es el marcador claro, con Claro, Full Claro, tenés gratis más beneficios, claro que sí, el marcador claro es 1-0 el Elche. Te escucho, Alan Paolo, ¿qué estás tomando?
1: Gallo, la mejor cerveza, sin duda alguna, Rafinha con ese look de su bigote. Ayer vimos a Vinicius Junior, tenía bigote y barba, pero Rafinha solo tiene bigote, y Lamine Yamal son dos figuras muy llamativas en el Fútbol Club Barcelona, por su carisma, por su juego, por su calidad y por esas situaciones para poder definir. Van a ser dos figuras importantes para el Fútbol Club Barcelona. Y esto que mencionaba Alfredo, que tenía ascendencia africana, Lamine Yamal, pues sus papás, el papá es originario de Marruecos y su mamá, que nació en Guinea Ecuatorial, los dos llegaron niños a vivir a España, luego obviamente ya se conocieron más adelante, pues formaron una familia, y el nombre Lamine Yamal, esto es gracias a dos personas que los ayudaron a ellos económicamente, uno se llamaba Lamine y el otro se llamaba Yamal, y por eso le pusieron así. Interesantes historias, llegados de África a España, y ahí creció en Barcelona, ahí en Barcelona estuvo creciendo Lamine Yamal junto a su mamá. Alfredo Castro, comandante, ¿qué está tomando?
0: Cayó la mejor cerveza, algo parecido a los Williams, ¿no? En cuanto a la familia.
1: Exactamente, con los Nico Williams, con Nico y con su hermano.
0: Correcto, que juegan en el Atlético de Bilbao, en el Atleti de Bilbao, como le dicen, juegan allí. Buena jugada, buena llegada, se lo comió, aunque creo que estaba banderiada la acción, Pero qué oportunidad la que tuvo aquí el marroquí Juarí, exactamente cuando le pusieron una pelota con una vaselinita puesta perfecta y que pudiera llegar a concretar, pero no pudo el marroquí. La pelota se fue a la última línea, aplaude la jugada, eso sí, que es lo que están haciendo, ¿no? Un poquitico así como con tintero y la punta de un lapicero, exactamente para intentar llegar a buscar la anotación que les puede empatar el partido frente a algunas acciones que el Barcelona le está permitiendo llegar al equipo del Elche. 34 minutos vamos llevando, señores. Pelota que está quedando, digo, tiempo de juego, Van Rudal, el máximo y orgulloso patrocinador de nuestro fútbol. Se está jugando ahora en tres cuartos de cancha, territorio del Elche. Balón que replegan, dejan para Dituro, el portero argentino. Dituro haciendo combinación con Aguado, abriendo juego ahora por izquierda para Sangalé. Sangalé que la tiene, la puede levantar de ahí, pisó la pelota corta, dejando ahora para Villar. Villar con el balón, es el que la tiene, viene del medio campo hacia arriba, jugando, tocando con Aguado, se viene Aguado a línea de ataque, a Fergruber por izquierda, intenta llegar también, acompañándose con Valera, que es ese número 11, un balón bien filtrado, Barcelona bien parado en defensa, haciendo contención permanentemente, la pelota la recuperó a Adeyemi, que estaba esférica perdiéndole, malo el paso de Adeyemi, el balón quedando de nuevo en recuperación para la gente del Elche. Se está jugando aquí como un partido de tenis, ¿no? un poquito allá, y para de contar exactamente, vamos a ver qué paralela pueden meter ahora para utilizar el término del tenis, a ver si es una paralela, no, esta fue una transversal larguísima, a línea derecha para que llegue por ahí Tete, va frenando la pelota Tete, ese número 20, va tocando Tete corto ahora, Aguado con la pelota, pisa la esférica, dejando un poquitico atrás, puede meter de ahí, vuelve una vez más el balón para Tete, Tete que lo tiene, toca arriba para Nino, filtrando la esférica, pero bien estaba recortando ahí Gerard Martín y recuperando la jugada para la gente del Barcelona, pelota que quedó para saque de banda. Te escucho en el comentario, Alan Paolo, Carso Peralan, ¿qué estás tomando?
1: Gaby, la mejor cerveza, Alfredo. Ahora viene una falta de parte de Gaby sobre uno de los jugadores que ha tenido un buen desarrollo, Villar, lo vemos de la media cancha hacia arriba, hacia él fue aquel pase que no pudo definir. Villar es un excelente jugador y con esto que remató a medias, pues se mete también dentro de la estadística. Dos remates, autorrepuesto Linares, servicio de calidad para ambos conjuntos. Se mantiene el 0-1 con Full Claro. 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El marcador es Elche 0, Fútbol Club Barcelona 1. Ahora peligro, el Elche buscando a balón parado poder empatar. Alfredo, ¿qué está tomando?
0: Cayó la mejor cerveza, 36 minutos vamos llevando. Villar, sí señores, el jugador número 12, le pegó balón muy pasado, se va a ir a la última línea, no lo dejaron ir, ahora sí vino la recuperación y quitó el peligro por parte del Barcelona. Christensen enviando el balón al saque de banda, como dice la Real Academia de la Lengua en España, Villar, apellido, pero se conoce también como un juego de bolas y que hay tacos, ¿no? Bolas y tacos,
1: el Villar. Ah, el Villar, sí.
0: ¿Qué le gusta más, el Villar pool o el otro juego?
1: ¿El carambola? El carambola. No, me gusta el pool. Pool bola 8 me gusta.
0: ¿Qué?
1: Pool bola 8.
0: Negro el 8, regularmente sí. Se dice negro el 8, exactamente. Las ruletas del casino también negro es el 8, exactamente, mi estimado Alan, para quienes nos ha gustado, hay que decirlo, el juego, pero ya no. Fueron años pasados, 37 minutos. La juventud no perdona. Esférica que va quedando en una falta, dice el referí, sí, señores. Y se va a preparar ese remate autorrepuesto Linares, servicio de calidad a favor del equipo culé. El balón lo tiene Christensen, jugando atrás con Eric García, prefirió buscar un poquitico más arriba para Bernal. Bernal con la pelota, tocó a línea derecha para que vaya saliéndolo. Estaba llegando Lamine Yamal, pero el balón quedó demasiado largo y se fue al desborde en saque de banda, que se cobró a favor del equipo del Elche, que tiene el balón ahora en defensa. Pelota que le regresan al portero Dituro. Triangula Dituro ahora sobre la parte derecha. Uy, están en peligro ahí. Una falta sobre el jugador defensa del equipo del Elche. La pitó el árbitro y se va a cobrar. 38 minutos vamos llevando en el tiempo de juego. 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Alan Paolo Cara en el comentario. Alan, ¿qué estás tomando? Este favorito. Si no se queda quieto.
1: Ya es la mejor cerveza, Alfredo, sí, porque Gaby llegó con todo en una zona donde realmente no tenía por qué barrerse, impactado, estaba cerca de la tarjeta de amonestación y no hubo tarjeta de amonestación. Fosforito, Gaby, pues con una barrida imprudente, árbitro, esa era de tarjeta de amonestación. Y Alfredo Eric Ramazzini dice que le gusta el 1.15 en el VR. Pues bueno, a mí me gusta el pool bola 8, a él le gusta 1.15, es un bonito juego también, y que se apunta. Es que Eric tiene su taco, lo guarda, tiene ahí su aditamento para poder guardarlo. Es una figura, es un zurdo, aquellos que le pegan bien a la pelota, pero de billar nada más de billar, no de fútbol. Alfredo Castro, comandante, ¿qué está tomando?
0: Cayo, la mejor cerveza, lo voy a invitar a Ramagol un día de estos a que juguemos bola escondida.
1: Me parece.
0: Sí, señor. En el tema del billar hay tantas modalidades, ¿no? Para disfrutarse precisamente, teniendo un buen billar, se disfruta que esté bien alineado, que tenga buenos pesos en los lados y que naturalmente tenga, primero que todo, esa mesa de billar, cuando uno dice que está como la cancha, allí parece una mesa de billar donde se está jugando exactamente el partido. En esta oportunidad, del estadio Manuel Martínez Valero de la ciudad de Elche, es donde se juega, se le denomina, tiene un término muy bonito, ¿no? La ciudad de las palmeras.
1: Sí.
0: Además que tiene muchas, pero muchas palmeras esta zona de Elche, de Murcia. Murcia también le dicen la ciudad de las palmeras a Murcia, en territorio español, queda en el sur de España, muy visitado durante la época de invierno, porque el invierno de España para arriba pega tres veces más de lo que se pueda sentir en territorio español. La pelota, atención, ¿y quién calienta?
1: Pedri, Alfredo.
0: Está calentando un hombre en el equipo del Barcelona, algo puede estar pasando, creo que vieron cojeando exactamente a Gavi, me parece a mí que puede venir por ahí el cambio. Minuto 40, señores, para que termine la primera parte. Está ganando de todas maneras el Barcelona. Se vino ataque, dice el referí que había falta, se cobra, paró el partido. Tenemos 40 minutos jugados hasta el momento. 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El marcador claro es 1 tiene el Barcelona, 0 tiene el Elche. Ahí está la tribuna principal de las autoridades del partido. Quienes están, hasta el presidente del Barcelona, por ahí lo estoy mirando, ¿no?
1: Sí, ahí está. Y también el director deportivo Deco. Están en palco de lujo, Alfredo.
0: Sí, señores. Están, bueno, no VIP porque sería abajo, ¿no? Muy cerca, pegados a la cancha, pero ahí están en un punto muy excepcional observando este compromiso, que es la apertura para el Barcelona exactamente como se tiene, y están ganando 1-0. Tranquilidad, yo no diría que tranquilidad, le faltan muchas unidades todavía al Barcelona. Mire usted que el manejo y el dominio prácticamente del partido casi lo ha tenido la gente del Elche. Barcelona toque y tinga, se fue, hicieron el gol con el penalti y pare de contar, no han querido volver a llegar inclusive. Además que el Elche dejó su parado que tenía de 5, prácticamente se abrió a intentar buscar el empate, y qué otra cosa le queda. Llega el Barcelona, esférica para De Jemí sobre la parte izquierda, va llegando, última línea, metió una pelota cruzada abajo que no alcanzó a llegar Rafinha, hubiese sido un pase gol perfecto. Fue un remate autorrepuesto, Linares, servicio de calidad, 42 minutos, 3 para que termine la primera parte. Alan Paolo Cara, en el comentario Super Alan, ¿qué estás tomando?
1: 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Se acaba de salvar el Elche, un buen disparo, un buen remate, autorrepuesto Linares, servicio de calidad para De Jemí, una finta por acá, otra finta por allá, luego de adentro hacia afuera, y el remate de zurda pasó muy cerca. Se acaba de salvar entonces el Elche, que sigue abajo en el marcador 0-1. 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Está ganando de visita el Fútbol Club Barcelona. Y ahí en Alicante, que está muy cerca, ese mar que une a varias de las regiones. 29 grados centígrados, Alfredo. Hay un calor bastante fuerte, y bastante fuerte la humedad cerca de Meliá, Alicante. Ahí en ese bonito puerto. Alfredo Castro, comandante, ¿qué está tomando?
0: Cayo, la mejor cerveza, pelota que lleva el Elche. La esférica se va para tiro de esquina. Alcanzó a pegar en la pierna. Sí, señores, de Gerard Martínez, se fue para tiro de esquina. Es un nuevo tiro de esquina a favor del equipo del Barcelona. 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El sur de España, están sufriendo mucho en el sur de España. Demasiados problemas están teniendo, y es básicamente por los terremotos, por los movimientos telúricos que están teniendo, por ejemplo, Granada. Inclusive Granada está escogida como la meta definitiva de la Vuelta a España, para que termine ahí. No va a terminar en Madrid, porque la fecha la dieron para el Gran Premio de Fórmula 1, que lo van a hacer en todo el centro de Madrid. Lo van a hacer en el Paseo La Castellana, entonces no podían utilizar la llegada de la Vuelta a España. Por eso la Vuelta a España determinó acabar su carrera el próximo 13 creo de septiembre, estará terminando en Granada. Pero están entredicho porque en este momento Granada tiene una gran desocupación de los hoteles. La gente está cancelando asistir a la Alhambra de Granada porque hay demasiado movimiento telúrico. Está temblando mucho en esa zona y están teniendo ese problema exactamente en territorio español. Y que no se diga toda esa zona de Andalucía, esa zona del sur. Hay una localidad, una pequeña localidad que tuve la oportunidad de conocer, se llama Almuñécar, ahí muy cerca a Málaga, que realmente está destruida. La ciudad no se puede pavimentar porque a los dos días ya el pavimento está totalmente resquebrajado exactamente por los movimientos telúricos. La pelota la tiene el equipo del Elche, proyectó centro, vino al recorte, muy bien en cabezazo Eric, quitó el peligro, sin embargo sigue el peligro porque el Elche sigue atacando, pero de una manera muy desordenada. Una pelota que viene cruzada, línea derecha, sí señor, va saliendo de atrás, puede meterle Teté ese balón, está esperando Teté, ahora sí recepcionó Teté, viene el centro es bueno, se levanta el portero García, alcanzó a cachetear ese balón, la pelota le quedó a Lamine Yamal por izquierda, se puede venir ataque, sí señores, sobre ese mismo costado, un esférico al medio ahora para que reciba jugador en la parte central, estaba esperando Fermín, esta pelota la viene tocando hacia atrás, vuelve una vez más el Barcelona, se reacomoda arriba, en el centro está metido Rafinha, Adeyemi haciendo por línea izquierda y por derecha Lamine Yamal, es como está quedando porque Fermín juega un poquitico de atrás hacia adelante en esa misma fase. La pelota le está quedando ahora a Eric con ella, se ha venido toda la línea defensiva a atacar también con el Barcelona, a buscar la puntilla, señores, el segundo gol que les dé tranquilidad, que no ha podido llegar todavía. La pelota la tiene por izquierda, la esférica le está quedando sobre ese mismo costado, Gerard Martín que la tenía tocando en la zona del medio, cambió por izquierda Gerard Martín para que vaya cayendo sobre esa zona, lo hace Spart, el marcador derecho, filtra una pelota preciosa, va a venir al medio, abajo se atraviesa la pierna de Redondo, el zaguero centro del Elche, despejó exactamente el peligro cuando hay una falta que se va a cobrar a favor del equipo del Elche. Marcamos 46 minutos, ya estamos pasados, ¿cuánto dieron de adición, Adam?
1: Cuatro minutos, Alfredo, eso fue lo que dieron de adición. Antes de llegar al minuto 90 hubo modificación, se fue lesionado Fosforito, así que Gavi ya no está dentro del terreno de juego, ingresó con el 8 Pedri, otra de las grandes figuras de la selección de España, otro campeón del mundo que está dentro del terreno de juego. El Elche lo ha intentado, no está jugando mal, está jugando bien, le falta definir.
0: ¿Es Gavi o Olmo el que entró?
1: Es Pedri, Pedri el que entró.
0: El que entró, Pedri.
1: Sí, se fue Gavi y entró Pedri. Gavi se fue lesionado y entró Pedri al terreno de juego.
0: Yo lo estoy viendo tan rubio a Pedri.
1: También tiene pelo pintado, Alfredo.
0: Ah, ya. Sí. Se gastó su frasco de agua oxigenada.
1: Sí, solo que este un poco más blanco. Ajá. No tanto como lo tenía Fosforito. Sí. Así que Pedri también, pelo blanco para él. Ya está en el terreno de juego. Adelante, Alfredo. ¿Qué está tomando?
0: 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Dice el adagio, cuando un fósforo se apaga, muchos se encienden, así que hay que tener cuidado. La pelota la tiene el Barcelona, Adeyemi, pelota al fondo y hay golazo.

0: hay 8 de la primera parte. Barcelona tiene 2, Elche 0. Hay gol en el estadio Manuel Martínez Valero. Hay gol en la Liga de España. Hay gol en la red.
1: Y facilito a De Jemi en el momento exacto, 3 toques nada más para el Fútbol Club Barcelona, primero recuperando el balón en un saque de afuera de el Elche, y ahí en la media cancha un cabezazo de Pedri, se la da Rafinha, se mueve muy bien a De Jemi y este define tranquilo. El ex jugador del Borussia Dortmund acaba de anotar su primer gol en la Liga Española. Nacido en Múnich, en Alemania, hijo de padre nigeriano y de madre rumana, acaba de estrenarse con el uniforme del Fútbol Club Barcelona. Había pasado también por el Salzburgo. Una buena anotación y con esto el marcador con Full Claro. 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Claro que sí. El marcador es Elche 0, Fútbol Club Barcelona 2. Inicio de la jornada ya inaugural para el Barcelona, jornada 2 de la Liga Española. Está ganando tranquilamente Alfredo Castro, comandante. ¿Qué está tomando?
0: Cayó la mejor cerveza. Va a terminar el partido, señores. Tenemos 50 minutos, os hemos jugado 5 minutos más. El árbitro, atención, marcó una falta y se va a cobrar. 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Rafinha toma el compromiso, sí señores. Pedri ingresó con el número 8, tiene el pelo blanco. Exactamente, Pedri, sí. Por el tinte que está usando en este momento, va a venir el cobro. Todo preparado, terminando básicamente, vino por el medio, pero no alcanzó exactamente Bernal, que fue el último que impactó ese balón. Se fue por encima de la portería que defiende Dituro. Es instante, señoras y señores, en que el árbitro principal Alejandro Quintero ha dicho, en este escenario con victoria transitoria del Barcelona, 2-0 sobre el Elche, no se juega más.
1: Imponiendo condiciones el Fútbol Club Barcelona con un juego vistoso, con ese primer partido que siempre es muy importante para poder ver cómo se llega después de la postemporada y de la pretemporada. Postemporada, digo, por lo que sucedió en el Mundial, luego el descanso y la pretemporada con algunos partidos amistosos, incluido la Copa Joan Gamper Camper. Pero bueno, tenemos al Fútbol Club Barcelona ganando en el primer tiempo con un buen juego vistoso, lo de Rafinha, lo de Adeyemi, que no jugó el Mundial, pero que sí lo conoce muy bien Hansi Flick. Creo que tenemos a un jugador, vamos a escuchar las declaraciones de Villar, lo escuchamos acá en la red. No, bueno, era Villar que simplemente decía después, en esas situaciones que se dan para poder dar declaraciones, que ya el fútbol español y sus transmisiones de repente lo tiene finalizada la primera parte o antes de iniciar la segunda parte. Rafinha anotando el 1-0, Adeyemi, el alemán, anotando el 2-0, y con esto el Fútbol Club Barcelona está derrotando al Elche. Partido que escuchas a través de la red 106.1. Hacemos una pausa, ya volvemos.

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Estamos de vuelta a través de la red 106.1, lo que necesitas saber. David Pablo en los controles, Alfredo Castro, comandante en la narración, Alan Paolo Carr, acá en los comentarios. En este juego en donde el Fútbol Club Barcelona, pues como se esperaba, ganando este encuentro, un partido que no ha sido fácil en el sentido que por primera vez en mucho tiempo, un equipo rival del Fútbol Club Barcelona, al medio tiempo y al final del juego también, pues tiene la mayor cantidad de posesión de pelota. Sí, el Elche, 55% de posesión de pelota, y el Fútbol Club Barcelona 45%, pero la efectividad, los goles, la calidad, todo eso es lo que marca los partidos, no tanto la posesión de pelota. Y el Fútbol Club Barcelona, con sus 4 disparos totales, 2 del Elche, con sus 2 disparos directos y ninguno del Elche, pues está teniendo mayor presencia ahí en el área y por eso está ganando el partido. Anotación de Rafinha al minuto 14 y anotación de Adeyemi al minuto 45. Así está ganando el Fútbol Club Barcelona en este partido que cierra la jornada del domingo. Y digo del domingo porque mañana sigue la Liga Española con sus partidos. Mañana el encuentro entre el Osasuna ante el Levante, el Málaga. El Málaga juega ante el Deportivo La Coruña. El martes 25 juega el Valencia ante el Real Betis. El miércoles juega el Real Madrid ante la Real Sociedad. El jueves juega el Celta de Vigo ante el Osasuna. El Fútbol Club Barcelona ante el Athletic Club. El viernes el Racing de Santander enfrenta al Elche. Deportivo Alavés ante el Villarreal. Era la situación que hablábamos con Alfredo, de que en el fútbol español, por lo menos esta semana, no paran partidos consecutivos. Es parte de lo que se tiene a nivel mundial. En la Liga Nacional, ya en breve estará iniciando el Deportivo Misco ante Guastatoya. Ese partido es a las 15 horas. A las 18 horas juega el Deportivo Marquense ante Cobán Imperial. Y el Deportivo Malacateco ante San Pedro jugarán a las 20 horas en estos partidos de la Liga Nacional. Gracias a Eric Francisco Ramazzini, que ya nos traslada las alineaciones de Misco y de su rival de esta tarde, porque el Deportivo Misco va en busca de la victoria ante Guastatoya. Buen juego, juega el Cancha Moscoso, juega Alen Llanes, Nixon Flores, Diego Méndez, Jonathan Pozuelos, que anotó un gol a media semana, Yeshua Urizar, también Marlin Fabián Angulo, Fernando Arce, Diego Marroquín, Lainer García y Nicolás Martínez. El goleador de Misco, es en la alineación de Misco y de Guastatoya, pues juega Rubén Fernández, Emmanuel Llori, Ryan Morales, Herbert Morales, Amaniel Morales, Víctor Efraín Arma, Denilson Sánchez, Ariel León, Long, José Francisco Almanza, Brian Lemus, El Pelón, Ángel Tejeda y Nicolás Lobato. Esas son las 2 alineaciones de Misco y Guastatoya para el partido que vendrá a las 15 horas en la Liga Nacional. Acá estamos por iniciar la segunda parte. Los jugadores ya están ingresando al terreno de juego. Y la pregunta para el fútbol.

0: Club Barcelona, jugará Gordon. Yo creo que sí, Gordon se quedó realizando calentamientos junto a otros jugadores como Poco Barcí con ese descanso. ¿Qué cantidad de jugadores tenemos en la banca del Fútbol Club Barcelona? Joao Cancelo, Jordi Pesquer, Jules Koundé, Poco Barcí, Ryan Fariña, Dani Olmo, Anthony Gordon y Hamza Abdelkarim, que fue el goleador en la pretemporada. Y suena también esas canciones tradicionales. Fermín, ya esperando a sus compañeros. Escuchemos un poco a ver si se oye. Bueno, hablaba Rafinha, era uno de los que estaba hablando con Dani Olmo. Ya después, pues, llegaron la imagen hacia otro lugar de este escenario deportivo muy bonito. El Martínez Valero, que esta noche está recibiendo al Fútbol Club Barcelona. En otras ligas que se están disputando durante este día, pues en la Premier hubo diferentes partidos. El Brighton derrotó al Aston Villa 4-0, vaya goleada. El Manchester City, estrenándose esta temporada con Bardiol y con Mark Guegui, pues ganaron 2-1 al Bournemouth. Y el Newcastle United igualó 2-2 ante Liverpool. Un buen partido, anotó Cody Gakpo para el Liverpool, pero dos minutos después Willock puso el 2-2. Algunos resultados que se han dado en las diferentes ligas, así que en la Premier también los encuentros ya en desarrollo. En la Serie A, la Juventus de Turín derrotó al Frosinone 1-0, una anotación de Bremer Leche, 2-0 al Venecia, el Atalanta 2-1 al Sassuolo, y el Milan, que está ganándole al Torino, el Super Milan, anotaciones de Adrien Rabiot, luego anotó Cissé, acaba de anotar el Torino con Adams, pero está por terminar el encuentro. Dice que la Serie A, la Premier, la Liga, ya con sus partidos, la Liga de Francia, el PSG igualó 2-2 ante el Rennes, el PSG con Ferran Torres, imagínense quién llegó a anotar ya sus primeros dos goles en el equipo dirigido por Luis Enrique. Ferran Torres, el exjugador del Barcelona, al 71 al 82, estaba perdiendo el PSG ante el Rennes y empató el partido. Muy bien entonces por Ferran Torres. Algunos aficionados del Barcelona querían que él siguiera con el equipo, otros querían que no siguiera. Ferran Torres ingresó en el segundo tiempo en lugar de Ousmane Dembélé, del Mosquito, y llegó a anotar dos goles. Qué equipazo ese del PSG, con Fabián Ruiz, con Ousmane Dembélé, con jugadores también como Doué, como Zaire Emery, en fin, otro de los grandes equipos. Gordon todavía no ingresa, ahí está hablando Gordon, se escuchaba a lo lejos en su inglés clásico. Todavía le falta para poder hablar el español, pero ahí está esperando turno. Ya está todo por iniciar la segunda parte. Estaremos pendientes si hay modificación. Ya está listo Alfredo Castro, comandante. Adelante Alfredo, ¿qué está tomando?
1: Gallo, la mejor cerveza, por preparado para el inicio del partido. El árbitro Alejandro Quintero no autoriza todavía. Ahora sí va a tocar el Barcelona. El árbitro mira a la derecha, mira a la izquierda. No sé qué está esperando exactamente cuando todos los equipos están perfectamente alineados. Alguien le hizo un llamado de atención, pero dijo, esperen un momentito porque todavía no puedo arrancar el partido. Ahora sí, señoras y señores, nos vamos para los 45 minutos finales. Rueda el cronómetro, rueda la pelota. Alejandro Quintero ha dicho, gracias a Dios, hay fútbol.

0: la pelota la gente del equipo del Barcelona. El primer toque lo tuvo precisamente Rafinha con Adeyemi. Le hicieron esférica para que tocara Fermín. Echó balón atrás ahora para Bernal. Bernal está tocando línea divisoria del terreno. Acompaña a Adeyemi por derecha. Intenta arrancar sobre ese mismo costado. Lo sacan del camino. Y la pelota viene quedando exactamente para un saque de banda. Saque de banda a favor del equipo del Elche. Jugamos apenas el primer minuto. Está ganando Barcelona. 2-0 al Elche para quienes van llegando apenas a nuestra sintonía. A ver qué revulsivo tiene el técnico Martín Anselmi. Así es como se llama el argentino, ¿cierto?
1: Sí, Alfredo, sí se llama.
0: Martín Anselmi.
1: Anselmi.
0: El argentino.
1: Anselmi.
0: Sí, que es el técnico del equipo de el Elche de nacionalidad argentina, el que la tiene. La pelota la tiene el equipo del Elche jugando por izquierda. Afer Grubeck es el que la tiene. Perdiendo la esférica, le estaban cometiendo falta, dice el árbitro, y falta y se cobra a favor del equipo. Sí, señor, era sobre Aguado. Le estaban cometiendo la infracción. Llegado de atrás, Eric, creo que fue el hombre que los dos chocaron. Hay un choque de trenes fuertísimo. ¿Y quién salió más dolido? Bueno, los dos exactamente. La pelota la tiene el equipo del Elche. Intenta llegar por el medio con buena jugada. Hilvanada la acción de Nino. También de Villar, que llegaba por la parte central, pero viene el portero García, dijo en vía. Sacó de portería García, pone el balón al fondo. La pelota la lleva a Yamal, la picó y se lo comió. Rafinha, señores, se acaba de comer el tercero para el Barcelona. Iba por el medio, recibió un pase largo exactamente de sorpresa. En un remate muy corto, remate autorrepuesto Linares, servicio de calidad, comiéndose la posibilidad de una anotación más. Alan Paolo, Carso Peralan, ¿qué estás tomando?
1: Gallo, la mejor cerveza, Alfredo. Los dos equipos han tenido oportunidad de anotar. Antes había fallado Fermiño y ahora fue el fallo de Rafinha. Ninguno de los dos tuvo ese remate autorrepuesto Linares, servicio de calidad. Faltó eso, esa calidad, para poder resolver y poder incrementar el marcador. No hubo movimientos. Ya hablábamos de jugadores que tienen opción para entrar para el Barcelona. También está Ezequiel Ponce del Elche. Es una buena opción, al igual que Josán o alguien en la media cancha como Javi Morcillo. Pues más adelante de seguro vendrán las modificaciones. A quienes se van sumando a la red, el marcador con Full Claro. 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Alfredo Castro, comandante, ¿qué está tomando?
0: Gallo, la mejor cerveza. Pelota que tiene el equipo del Barcelona. Jugando en tres cuartos de cancha, esférica para Pedri. Abrió la pelota Pedri, dejando atrás para Christensen. Christensen para Pedri. Es el toque que se viene ahora por el lado derecho. Spar que la tiene. Dejando balón para Lamin Yamal. Quiso filtrar el balón Yamal, pero estaba redondo, atento, y cortó ese balón, cortó ese peligro. Despejando la pelota que viene ahora, tres cuartos de cancha, territorio del equipo del Barcelona. El que la tiene es Pedri, línea divisoria del terreno. Abre juego por izquierda para Bernal. Bernal que la lleva, acompaña en la jugada también sobre ese costado. Gerard Martín, el balón viene quedando de nuevo para Bernal. De atrás que la tiene, el número 22 se apoya. Dejando para Eric García, abriendo juego para Christensen. Christensen que la tiene por derecha, está esperando a ver si le tocan el balón o no. Llegaba Eric, el balón filtrado arriba, buen paso. No lo dejó, sí señor, transitar ese balón, pero perdieron la opción y era Rafinha el que estaba llegando a otra posibilidad. Una pelota que recupera el Elche, balón que va y viene, el Elche se viene en ataque por izquierda, está muy en solitario, pone un pase al fondo, pero estaba bien colocado Christensen y envió esa pelota para tiro de esquina. Se sacó el balón, se vino al lateral rápidamente, la gente del equipo del Elche tiene la esférica, viene al dominio, línea divisoria del terreno de nuevo. Jugamos el minuto 4 en el tiempo de juego. 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Juega por izquierda, Valera que la tiene. Valera el marcador, dejando corto, jugando con Aguado. Aguado por el medio, endereza el camino, puede tocar. Vino Villar, el balón quedando sobre el costado izquierdo para el marroquí. El marroquí que tenía la esférica, pero esta se desbordó al lateral. Y el lateral está a favor del equipo del Barcelona. Escucho el comentario con Alan Paolo Car. Alan, ¿qué estás tomando?
1: Gallo, la mejor cerveza. Pues bueno, el Barcelona con lo suyo, con lo que tiene. Tiene el dominio del balón, tiene el dominio del encuentro, manejando los tiempos, defendiéndose bien. Es la primera jornada será importante obtener esa victoria, pero es un equipo que tiene muchas herramientas. Ataque el Elche. Alfredo Castro, comandante, ¿qué está tomando?
0: Ayo, la mejor cerveza, tiene el balón del Elche, sí señor. Tete con la pelota, prefirió filtrar, dejar balón hacia atrás para Chut. Chut abriendo ahora por izquierda, se viene el Elche, tiene la esférica Fergruber. A Fergruber con el balón, puede meter de ahí, lo hace corto, juega sobre ese mismo sector, estaba Aguado recibiendo la pelota, una esférica bien filtrada, quiso dar media vuelta a su cuerpo, Nino no pudo, se quedó cortito, estaba también Uwari, el jugador marroquí, pero no han podido concretar bien. Vamos a ver qué está pidiendo de atrás con todos los gritos habidos y por haber el propio Gerard Martín y Bernal también, que se muevan, que están dejando llegar mucho al Elche y puede caer el descuento a favor del equipo local, que es lo que estamos mirando hasta el momento. Está haciendo bastante, por lo menos hacer un descuento la gente del equipo del Elche. Marcamos los primeros 6 minutos del partido. Va llegando la milla mal, perdieron la pelota exactamente en salida los del Barcelona. Férica, que va a quedar ahora para tiro de esquina, creo que marcaron. No, saque de banda. Marcaron saque de banda a favor del Elche. Y está Germán, el número 11, exactamente sobre la zona izquierda. Este Germán Valera, el número 11, que tiene el balón en su mano para saque. Ahí hizo el saque lateral largo, muy bien recortó Christensen. Envió la pelota de nuevo a saque de banda. Está con remate autorrepuesto Linares, servicio de calidad, el marcador con full claro, tiene gratis más beneficio, claro que sí, el marcador claro es 2 tiene el Barcelona, 0 tiene el equipo local Elche. Te escucho en el comentario, Alan Paolo, Carso Peralan. Uy, perdieron un balón en salida, pero había falta creo yo, era balón de posibilidades para el Elche, un remate autorrepuesto Linares, servicio de calidad, pero no pasó absolutamente nada. TT, el hombre que estaba dando la media vuelta para disparar la portería. El comentario lo tiene Alan Paolo Carso. Alan, ¿qué estás tomando?
1: Cae la mejor cerveza. Ahora viene la primera modificación en el partido. Ya lo vamos a confirmar. En el Martínez Valero, 30,000 aficionados. Ayer en el juego del Real Madrid, 37,000 aficionados. Un poco menos. Pero bueno, es la cantidad de estos estadios, que no son tan grandes como otros escenarios deportivos, así con un aforo tan grande, pero sí llenísimos cada vez que llega un equipo como estos. Ataca el Barcelona, Alfredo, ¿qué está tomando?
0: Gallo, la mejor cerveza, pelota que tiene exactamente el Barcelona. Adeyemi dejó corto para Rafinha, le pegó mal. El balón de Lamín, que acostumbra precisamente a meterle la tuerca ahí. La pelota se fue por encima del travesaño que defiende el portero argentino Dituro del equipo del Elche para saque de portería. 8 minutos, vamos transitando. Un segundo tiempo que hay que decir, ni fu ni fa. Tuve un mejor primer tiempo de jugadas alternas inclusive, pero el Barcelona, aprovechando las oportunidades que le ha brindado el Elche, ha logrado conectar de un penalti, naturalmente el gol muy bonito de Adeyemi, que este sí fue en una jugada central, con doble paso y pase naturalmente al vacío, para que pudiera Adeyemi acomodarse y meter el pelotazo para el gol. Vamos a ver que aquí están filtrando otro balón. Es que está jugando el Barcelona eso, ¿no? A filtrar balones arriba para Adeyemi o para Rafinha, que son los que están muy, muy a la espera en la parte alta. El árbitro ha pitado la acción. Balón que va quedando exactamente para que se cobre con saque de banda a favor del equipo del Elche en su propio territorio. Tenemos el balón Sangalés, el que lo tiene por derecha para sacar. Tiene el balón en sus manos, ya lo hizo. Balón viene sobre la elevación, estaba recortando, inclusive quería llegar a Aguado. El balón se vino a los pies de Christensen, a la zona defensiva, abriendo para que vaya saliendo de atrás. Eric que la tiene, toca corto sobre el costado izquierdo, tiene sobre ese mismo sector a Gerard Martín, prefirió regresar balón de nuevo para Christensen. Vuelve y juega el Barcelona, lo está haciendo en defensa, la pelota le cae, sí señor, a Lamin Yamal, mete un centro ahí como para ver a dónde es que cae, mete un segundo centro, vuelven y lo recortan. No ha querido ir con jugada individual el jugador del Barcelona, Yamal. Es una pelota que va recuperando y se viene ataque del Elche, a ver si logra concretar esta oportunidad. Quedó un hombre en falta, creo que pitó el árbitro con anticipación, sí dio la infracción y no le permitió a Sangalé llegar exactamente a esa pelota. 10 minutos, vamos marcando en la segunda parte, está ganando el Barcelona 2-0, Lampaolo. estás tomando.
1: Gallo, la mejor cerveza de Jelmy, jugador destacado, ahora peleando todas las pelotas en la media cancha, y es de lo que le gusta a los entrenadores, de esos jugadores que no dan un balón por perdido, que van por ellas, y también que se mueve muy bien dentro de la cancha. De Jelmy, algún problema que tenía, el árbitro le dice, todo bien, sí, todo en orden. Ya se va a reiniciar el partido, minuto 55, de Repuesto Linares, el stock más actualizado. 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Alfredo Castro, comandante, ¿qué está tomando?
0: 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El Elche, el Barcelona sigue manejando el balón en un toque-toque, bola por bola, para mantener y gastar el tiempo respectivo. La pelota le estaba dominando de atrás y jugaba exactamente Eric, cambiando por izquierda. Le va quedando a Bernal, por izquierda Bernal, dejando atrás para que reciba Christensen. Christensen con el balón, toca para Eric, puede medir de ahí. El balón le quedó a Pedri, Pedri filtra una pelota buscando a Lamin Yamal, que no le alcanzó a llegar. Muy bien estaba en el recorte redondo, dejando ese balón para su portero Dituro, que va a sacar de portería. Se van a ir cambios primero en el equipo de Elche. A ver qué revulsivo tiene Martín Acelvi, que es el técnico argentino del equipo de Elche. A ver qué revulsivo tiene. Por ahora no ha sido de ninguna manera efectivo lo que tiene en el terreno de juego. El equipo no se dibuja, intenta llevar y mantener el orden, pero la verdad que da ventajas, y cuando se da ventaja, por ejemplo aquí viene un pase realmente en salida malísimo y se viene una contra a favor del equipo del Barcelona. Afortunadamente la estaban taconeando y la recuperó urgentemente el Elche para meter un pelotazo largo, insulso, llegó a los pies del portero García, que despeja enviando ese balón a saque de banda. Comenzó el ácido láctico aquí a hacer mella, sí señor, trastabillaba un poco en la posición de la jugada el del Barcelona, y estaban atendiéndolo en ese momento porque quedaba ahí un poco en el camino. Alan Paolo Carso, Alan, ¿qué estás tomando?
1: Gallo, la mejor cerveza. El partido entra en algunas pausas, jugadores que quedan tirados como Gerard Martín, antes había sido el jugador de Jimmy, mientras vendrán las modificaciones. Atención, porque ya viene en el terreno de juego otro de los jugadores, Facundo Buenanote, es el que va a ingresar al terreno de juego. Facundo es argentino, Buenanote es un jugador que ha estado en el Brighton, en Leeds, en el Chelsea, no se ha establecido realmente en uno de estos equipos, salido de Rosario Central. Él es el que va a ingresar al terreno de juego con el 10, Facundo Buenanote. Y el otro jugador que ya estaba esperando poder ingresar, Lucas Cepeda, un centrocampista, el chileno Lucas Cepeda. Así que dos sudamericanos se preparan para ingresar al terreno de juego. Cuando salga la pelota, ya estarán de nuevo en el terreno de juego. Hasta el momento dejaron de llegar los remates. 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Alfredo Castro, comandante, ¿qué está tomando?
0: Cayó la mejor cerveza. Marcamos 13 minutos porque el cronómetro no se detiene, señores. Jugamos la segunda parte. La pelota la está conectando por derecha. Lo hacía exactamente Seférica para que cayera Fermín. Fermín que la tiene. Abre juego para la Minga. Estaba en fuera de lugar. Le levantaron la banderola crenzada y le dijeron quieto. No hay absolutamente nada que hacer. No estuvo a tiempo el paso de Fermín, por eso encontraron saliendo, porque venía saliendo exactamente a recibir el balón Lamin Yamal, y esto pues fue y dio para la infracción que se cobra a favor del equipo de el Elche. Estaba en línea de ataque los hombres del Barcelona, la pelota la tiene el Elche, van por el medio con alguna inseguridad y tocando ese balón y filtrándolo, pero enviándolo básicamente a saque de banda que se va a ejecutar a favor del equipo del Barcelona. Que de banda más, viene un regaño de atrás con todo que estaba metiendo Chuk, el hombre del penalti, sí señor, y se van a venir los cambios, me parece, super Alan Paolo Carr. Vamos a ver, porque se fue del terreno de juego, viene Neto el 16, ¿no, Alan?
1: Sí, Alfredo, ha salido del terreno de juego Neto, entonces ya veremos al final de cuentas. Neto,
0: llega Neto.
1: Neto no está, sí, Neto estaba también por ingresar, así que está por ingresar Facundo Buenanote, él está con el 10. También lo de el jugador Lucas Cepeda con el 21 y Martín con M, Martín Neto, ellos van a ingresar al terreno de juego. No ha salido la pelota y por eso no han podido ingresar. Alfredo Castro, comandante, ¿qué está tomando?
0: Gallo, la mejor cerveza. ¿Van dos o van tres adelante?
1: Van tres. Sí, vamos a esperar ya el anuncio oficial. Tercero. Pero hasta el momento, Lucas Cepeda con el 21.
0: Cepeda.
1: Con el 10, Facundo. Bonanote. Y quien platicábamos ahora. Ellos van a ingresar en cualquier momento, Alfredo.
0: Bueno, ¿quién era Bonanote? Le queda la tarea a Alan Pablo Carr, que tanto está que el Bonanote y el Bonanote. Sí, señor. Apellido naturalmente italiano, le dejo esa pista. La pelota, cuando estamos en 15 minutos en este momento. Luciano, Pavarotti era uno. Sí, señores, de los que naturalmente destacaban, pero ese era Pavarotti, no Bonanote, como el que está marcando en este momento el nombre para el jugador número 10 que va a ingresar por parte del equipo del Elche. Férica que tiene el Barcelona. Tenemos 16 minutos en el momento. Férica por izquierda, va al toque. Está saliendo Gerard Martín con ella. Filtró una pelota largo arriba para que vaya Rafinha. Puede pedir ese balón a Deyemí, le cayó. Se viene a Deyemí en jugada individual. Buen centro de Deyemí, la dejó pasar Rafinha, vino Bernal. Uy, uy, uy, uy, uy, uy, uy. Le quitaron ese balón. Intentaba llegar Pedri por el centro. Estaba Fermín también. Fue a Fermín el que le quitaron esférica. Y perdieron una opción más los del Barcelona. Recuperando ese balón de todas maneras. El equipo del Barcelona en tres cuartos de cancha del Elche. 15, no, 16 minutos ya. Vamos camino del 17. Busca el tercero. El Barcelona, aunque ya tiene una puntilla, pero busca una puntilla más que podría ser el tercero para asegurar definitivamente el partido. Sí, señores, estamos en la segunda parte. 17 minutos recorridos hasta el momento. Barcelona en el toque por toque, bola por bola, te la doy, me la das. Vas y vengo, balón que tiene Eric. Jugó por derecha Eric, tocando para Pedri. Pedri toca por izquierda, el Barcelona con la esférica, abriendo para que vaya Deyemí, exactamente sobre la zona izquierda, entra al área Deyemí, le llegaron a la marca, doble jugada bonita de Deyemí, pero no la logró concretar exactamente porque estaba chut y estaba redondo, quitando el peligro por parte del equipo del Elche. Escucho el comentario de Alan Paolo Carso. Pero Alan, ¿qué estás tomando?
1: Gallo, la mejor cerveza. El Fútbol Club Barcelona pues mantiene ese control de la media cancha, cómo llegan, cómo aprietan, cómo quitan el balón, cómo lo tocan, llegan desde atrás con esa salida de tres que tienen. Llega el mediocampista más cercano a los centrales, él recibe la pelota, en este caso es Pedri, entonces empieza ahí la distribución. De repente los silbidos que ustedes escuchan es porque el Fútbol Club Barcelona tiene la pelota y el Elche se ha tirado hacia atrás. No necesariamente el Elche tiene que ir hacia adelante todo el tiempo. Alfredo, ataque el Barcelona. ¿Quién está tomando?
0: Cayó la mejor cerveza, sí señor. Nuevo ataque perdido porque recuperó atrás chut el gigantón, exactamente el zaguero centro del equipo del Elche. Había una falta sobre él. Dice el árbitro que se cobra y va a haber un remate autorrepuesto. 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Se van a venir cambios. Ahora sí, ingresa Boninete, el número 10. Alan, te escucho, ¿qué estás tomando?
1: Gallo, la mejor cerveza. Sí, Alfredo, vienen las modificaciones. Se va Morente del terreno de juego y entra Cepeda con el 21. Lucas Cepeda con el 21 y se va Morente con el 20. Sí, Tete Morente sale del terreno de juego. El otro que sale es Aguado con el 8 y entra Neto. Neto ha ingresado al terreno de juego, ya lo vamos a confirmar. Y también se va Owari y entra Bonanote, era lo que ya habíamos hablado, Alfredo, y también entra Gordon para el Fútbol Club Barcelona.
0: ¿Quién?
1: Gordon ha ingresado para el Fútbol Club Barcelona, se va a Adeyemi, felicitado por sus compañeros, entra con el 20, Olmo, se va a Adeyemi, y ya veremos. Gordon entró por Lamine Yamal, no muy contento Lamine Yamal, se va un poco enojado, un poco molesto, no tuvo su mejor partido, así que es el debut de Gordon con la camisola del Fútbol Club Barcelona. Ya está en el terreno de juego esta nueva contratación. Anthony Gordon jugó el mundial. Alfredo, ¿qué está tomando?
0: Gallo, la mejor cerveza. Qué buen jugador es este chico, ¿eh? Qué buen jugador es este chico que ha llevado el Barcelona, el rubiecito Gordon. Lo van a ver, y no es que esté muy gordo que se diga, ¿no? Es bien longilíneo, bien delgado. Exactamente, el chico, bien jovencito, el número 17, lo vi en el Mundial y es un jugadorazo. Vamos a ver cómo le va aquí. Buen ingreso, Olmo, Gordon, se fueron a Adeyemi, se fue también Lamine Yamal del terreno de juego. Estos jugadores así a veces no les gusta que los muevan, que los quiten, ¿no? Sigue llegando. Buena llegada, ahora viene un remate. Autorrepuesto Linares, servicio de calidad por parte del jugador del equipo del Elche, pero no pasó absolutamente nada. Tiene nada que ver con Neto Brand este, ¿no?
1: Se viste normal.
0: Aunque sí. en la 21 de julio, quiero sí saludar a un amigo Neto que estuvo ahí. Correcto. Así que vaya, nuestro saludo para él. Siempre está muy unido a la información de la red 106.1. Neto, aficionado al ciclismo, también un hombre que le apasiona la bicicleta, le apasiona el tema del ciclismo. Balón que tiene, señoras y señores. La gente del equipo, miremos usted, mire, se quitó hasta, se quedó ahí sin camisola, inclusive Lamine Yamal sentado allá, pero siempre, no sé, mirando, se quedó sin el golcito que regularmente le gusta concretar una anotación. Partido por ahora ha logrado conseguir gol a Adeyemi y Rafinha, ¿no? El penal y el gol de Adeyemi, para de contar. Viene el nuevo ataque, mire usted, Gordon, la que acaba de hacer, qué pase, gol tan precioso. Pelota al fondo y ya hay golazo.

0: se entretenga. Una segunda puntilla, un pase perfecto del hombre que acaba de entrar, Gordon, poniendo el balón para que vaya Rafinha y le diga a todo el mundo, quieto, que el Barcelona metió el tercero. Hay gol, señoras y señores, en el estadio Manuel Martínez Valero, y gol en la Liga de España. Hay gol en la red.
1: Gran jugada colectiva del Fútbol Club Barcelona, y juntándose Dani Olmo, él recupera en un costado de la cancha, pegadito a la banda. Una jugada muy vistosa, deja a dos rivales en el camino y luego le cede la pelota a Gordon. Iban en esa verticalidad hacia adelante buscando el Fútbol Club Barcelona. Se mueve Rafinha, el pase de Gordon perfecto, la definición estupenda, y con esto está ganando el Fútbol Club Barcelona. De zurda fue ese remate, autorrepuesto Linares, servicio de calidad. 3-0 el marcador con Full Claro. 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El marcador es Elche 0, Fútbol Club Barcelona 3. Acá por la red, nueva modificación. Se va al terreno de juego Fernando Niño con el 14. Ha ingresado ahora Ezequiel Ponce. Él ingresa al terreno de juego, así que entra Ponce, el argentino. Alfredo Castro, comandante, ¿qué está tomando?
0: Gallo, la mejor cerveza. Baraja complicada la de Ponce. Va perdiendo el partido Elche 3-0. No hay nada que hacer, el Barcelona sentenciando este compromiso. Yo no diría desde muy temprano, pero bueno, los dos goles le dieron la tranquilidad y la pasividad para poder llegar poco a poco, cambiar un poco el esquema del módulo táctico que tenía Hansi Flick, exactamente, para meter a Gordon por izquierda, meter a Rafinha un poco más al medio y dejar también a Fermín ahí en compañía de Rafinha. Olmo del medio campo hacia arriba, y es como está en este momento. Uy, uy, uy, se acaba de salvar aquí. Mire usted lo que acaba de hacer Bonanote con ese remate autorrepuesto. 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Ese tuvo la culpa de que no hubiese descontado el Elche. Sí, señores, ese tuvo del paral izquierdo de la portería de García, tuvo la culpa de que no hubiera llegado el golcito, por lo menos para la gente del Elche, que se lo merecen de todas maneras. Barcelona va ganando sin ningún inconveniente. Rafinha tocando al medio, va a meter así, abajo le metió ese zapatazo, sí señor, Olmo, pero el balón se fue a la última línea. Qué pase el que metió Rafinha, así medio quirúrgico, ¿no? El pase de Rafinha para Olmo, pero no aprovechó. El comentario lo tiene Alan Paolo Carzumer. Alan, ¿qué estás tomando?
1: 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Dos jugadas vistosas, antes fue Bonanote, Facundo, que toque sutil, la pelota apenitas desviada de la portería. Ataca el Barcelona, Alfredo, ¿qué está tomando?
0: Señor, se viene Gordon, se puede inaugurar, se la tocó Gordon al lado derecho, la pelota se va al fondo y hay golazo.

0: pudo haberlo hecho Gordon, pero vio que su compañero iba por derecha. Dos pase gol, ¿para qué más? ¡Qué gran inauguración para Gordon! El número 17, delantero izquierdo del equipo del Barcelona. Está ganando el Barcelona. Tiene 4. Elche tiene 0. Hay gol en el estadio Manuel Martínez Valero. Hay gol en la Liga de España. Hay gol en la red.
1: ¿Qué equipo? El Fútbol Club Barcelona, y ahora con Gordon Anthony estrenándose, apenas pocos balones que ha tocado, ya tiene 2 asistencias, ya está en esa clasificación de líderes en el fútbol español. Su primer partido, un par de asistencias, y Fermín le da todo el crédito a él, porque Fermín fue acompañando la jugada, iba a la par de Gordon, los dos iban solos. Gordon, pues nada envidioso, pues le da el balón y después anota Fermín. Fermín le dice, es tu crédito, muchas gracias, y lo agradece. Así que el Barcelona ya está ganando 4-0, sí, 4-0. 0-4 es el marcador. 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Y si habían dudas, incertidumbre, es que no hay un 9 en el Barcelona. Ahí está Gordon, ahí está Rafinha, ya es Pichichi. Rafinha gana 0-4 el Fútbol Club Barcelona. Alfredo Castro, comandante, ¿qué está tomando?
0: Gallo, la mejor cerveza. Está intocable, está intratable el Barcelona, y esto que apenas comienza esto. Apenas está el inicio, sí señores. Bueno, todos dirían, este está enfrentando un equipo ahí, el Elche. No, equipo es equipo y se defiende como tiene que ser. Al contrario, hay que honrarlo metiéndole los mayor número de goles que se pueda. Aquí está, sí señor, otra posibilidad que se perdió la gente del Elche, y es que tuvieron varias oportunidades, pero las desperdiciaron. Ese era Ponce el que llegaba con la posibilidad de anotar con un remate autorrepuesto Linares, servicio de calidad, pero que lo terminó perdiendo exactamente. 28 minutos, vamos llevando en la segunda parte, ya gana Barcelona, señores, y con goleada contundente, 4-0 sobre el Elche. La pelota la tiene el equipo Elche saliendo de portería de Ituro. Cambió por izquierda, un balón que viene a la zona centro para Neto ahora. Neto la quiere meter, el balón fue malo, repicó en la pierna del jugador Pedri y vino a quedar exactamente en el pie sobre la parte izquierda de Valera. Metió un balón más arriba, sí señor, quedando recortadito. Va llegando Ponce ahora, abre juego Ponce, puede ser sobre la parte de malo. El paso se quedó corto, hombre, se quedó corto. Ha podido caminar unos pasos más, pero estaba bien parado Gerard Martín ahí y logró despejar ese balón que se vino a saque de banda. Ya se cobró a favor del equipo Elche, sigue en línea de ataque Elche. Ponce ingresó a darle movilidad al equipo, pero está muy acelerado, parece, y los pases no dan. Por eso el Barcelona llega, señores, y se puede llegar al quinto. Dicen que no hay quinto malo. Se lo comió, aunque ya estaba invalidada la acción. Aquí tuvo gran oportunidad de uno más, pero se fueron, sí señores. Estaba el fuera de lugar muy, muy, muy marcado. Rafinha había anticipado exactamente esa jugada y el árbitro ya lo tenía viciado. 30 minutos vamos llevando en el tiempo de juego. 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Adam Paolo Carzumer, Adam, ¿qué estás tomando?
1: Cae la mejor cerveza. Ahora vendrá ese minuto de rehidratación, minuto 30. Ahora los dos equipos, la temperatura, ya les comentábamos, cerca de los 30 grados centígrados, cerca de la medianoche española, acá en Alicante, en donde es muy cerca, en Elche, muy cerca de Alicante, muy cerca del mar, muchísimo calor y mucha humedad. Escuchamos, por eso me quedé callado, porque estamos escuchando un poco de indicaciones del técnico del Elche.
2: Una cosa le quiero decir, quedan 20 minutos. Si jugamos cada uno la suya, nos vamos a comer 8. Si vamos jugando como equipo, mantenemos el bloque. No podemos comer 8. Tenemos que tener vergüenza deportiva.
1: Hay que tener vergüenza deportiva. Llegó Dituro, el portero argentino, hablar de esta situación. A pesar de los 4 goles, pues el Elche, dice el portero, tenemos que tener vergüenza deportiva para terminar con un resultado decoroso. Es que el Elche nunca le ha podido ganar al Fútbol Club Barcelona. Un empate en 16 partidos antes de iniciar este encuentro. Y ahora pues han cesado los remates, autorrepuesto Linares, servicio de calidad. Minuto 75. 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Entonces, Gordon, felicitado por sus compañeros. Diego también canceló para poder felicitarlo. Ya se va a reiniciar el partido. Y en el fútbol español y sus transmisiones tiene votar al jugador más valioso del encuentro. Es Gordon, es Rafinha. Yo creo que es Rafinha el jugador más valioso de este partido. Ya se renueva el encuentro. Alfredo Castro, comandante, ¿qué está tomando?
0: 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Y es que la temperatura no da tregua en territorio español, se sigue manejando temperatura por encima de 34 y 35 grados en determinado momento, y eso bajo la sombra, ¿no? Bajo la sombra, exactamente unas temperaturas altísimas de este verano que castiga a mucha gente en territorio español. Estamos marcando 33 minutos. El micronómetro en el cronómetro internacional marca 77 minutos, 78 ya jugados, y el Barcelona sigue con naturalmente estos 4, porque yo digo, no hay quinto malo, puede llegar el quinto de un momento a otro para el equipo culé. Sí, señores, y esto sí ya tenía una tremenda goleada, definitivamente la que está aplicando, aunque la pelota la tiene Olmo ahora jugando sobre el centro para Rafinha. Rafinha se apoya atrás, tomando para Pedri, abre juego por izquierda. Pedri va saliendo sobre ese mismo costado, estaba esperando Gordon. ¡Uy! La pelota la tiene Gordon. Pelota al fondo y hay golazo.

0: Qué gran definición ahí, estábamos viendo, observando la definición de Fermín, porque primero una vuelta espectacular, media vuelta, así como dice la canción, entonces yo daré la media vuelta y me iré con el sol, pero aquí me irá con el balón y enfrentaré al portero. Y una buena definición, así que Fermín ya se coloca en el marcador, doble marcador. 2 goles para él, 2 para Rafinha, 0-5. Está ganando el Fútbol Club Barcelona. Sin embargo, la afición todavía sigue apoyando a su equipo y los aplausos de los aficionados del Fútbol Club Barcelona. Se fue Rafinha, ya no más en el terreno de juego, ya cumplió su cuota. También se fue Martín, Gerard Martín, entró Jules Koundé al terreno de juego con estas modificaciones. Jules Koundé ha ingresado para el Fútbol Club Barcelona y Vigas entra y se va redondo el argentino. Las modificaciones, pues era algo de lo que se esperaba de este resultado. Yo esperaba un 0-3, pero van 0-5 con ese marcador hasta el momento. El marcador claro. 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Ya se estará terminando el encuentro. Así que Alfredo, le cuento las modificaciones, porque han ingresado para el conjunto del Elche. Entró un jugador ahora, ya le doy el nombre porque no me ha salido a ver si era él o no. Pero sí, también se fue del terreno de juego Gerard Martín, ingresando ahora para el Barcelona con el 23, Jules Koundé. Se fue Marc Bernal y entró Jules Koundé, y el otro que se fue Rafinha, ingresó Joao Cancelo con el 2, y de parte del Elche se fue redondo el argentino, ingresa con el 6 Pedro Vigas, otro defensa del Elche. 0-5 gana el Barcelona. Alfredo Castro, comandante, ¿qué está tomando?
1: Cayo, la mejor cerveza. Sí, señores, minuto 36, estamos marcando ya 81 en el cronómetro internacional. Hay una falta, dice el referí, se cobra a favor del equipo del Barcelona. 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El marcador claro es 4 tiene el Barcelona.
2: 5.
1: 5 tiene el Barcelona, decía yo que no hay quinto malo. Ahí está, 5 tiene el Barcelona, 0 tiene el Elche. Se juega la segunda parte, estamos en 37 minutos. La pelota la tiene el Barcelona saliendo en defensa. Cancelo ya tocó el balón. El que entra marcando sobre la zona izquierda, el portugués Cancelo, estaba tocando el balón. La esférica quedó para saque de banda. Pedri se le estaba escapando la pelota, pero viene para saque lateral exactamente el hombre que es el cerebro en el medio campo, conjuntamente con Olmo. Olmo y Pedri, los dos jugadores de la Masía y jugadores del equipo del Barcelona, ya la temporada anterior lo demostraron ampliamente para lo que son y para lo que sirven. Le tiene mucha confianza Hansi Flick, el técnico alemán, a estos jugadores en el medio campo, lo que son Gavi, Pedri, Olmo, definitivamente, y ahora también Bernal, pero cambiaron a Bernal, entró Koundé por izquierda. Exactamente, es ese marcador. Regularmente el marcador es Cancelo y no es Gerard Martín, que juega muy en la parte central donde está Eri ahora con Christensen, pero son los cambios que le está dando, el maquillaje que le está dando el técnico Hansi Flick al equipo del Barcelona. 83 minutos vamos llevando, señores. 83 minutos en el total, 38 tengo yo en mi cronómetro. Estamos jugando por ahora, señoras y señores, la segunda parte de un compromiso que gana el Barcelona tranquilamente 5-0, dando aquí esa demostración de que es el actual campeón. Ganó el torneo exactamente anterior, 2025-2026, y ahora comienza a armar precisamente también su banda, su bandola, para lo que va a ser 2026-2027. Así que el Barcelona, desde comienzo, ha dicho piso fuerte, respeten que soy el campeón actual del fútbol de Liga de España. La pelota la tiene el Barcelona, sigue tocando. Ferica que le cae ahora a Cancelo por derecha. Va metiendo el pelotazo, pero quedó largo, muy bien recortaba Chud. Y el balón quedó para saque de banda a favor del Barcelona. 39 minutos. Alan Paolo Carso, pero Alan, ¿qué estás tomando?
0: 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El único empate del Elche ante el Barcelona fue en el 2014. Ya más de 10 años, el 5 de enero del 2014, Elche 0, Barcelona 0. Ese fue el resultado y desde entonces todo ha sido victoria del Fútbol Club Barcelona. La última había sido de visita 1-3 en la temporada anterior y jugando en el otro estadio porque no jugaron en el Luis Companys. El Barcelona ganó 3-1 la temporada anterior, pero el único empate 2014. Desde entonces no ha obtenido puntos el Elche ante el Barcelona. Gordon intentando, por poco anota con ese remate que se dio a autorrepuesto Linares, servicio de calidad. Ya son 8 ocasiones de gol para el Fútbol Club Barcelona. Minuto 84, Alfredo. Es el tiempo de juego. 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
1: Cayo, la mejor cerveza. Un balón que viene recuperando. En salida la gente del equipo del Elche se va en busca. A ver si logra concretar, señoras y señores. No. Le pegó el zapatazo de media distancia, lo hacía Ponce. El balón quedó en las manos. Ante ese remate autorrepuesto Linares, servicio de calidad, quedó en las manos del portero García, que ya despejó rápidamente. Balón que tiene Cancelo por derecha, la va llevando el número 2 del Barcelona, tiene cerca para tocarle, ¿no? Prefirió meter al fondo, sí señor, para que vaya Koundé con la pelota. Creo que se le desbordó el balón, sin embargo no marcaron absolutamente nada. Esférica viene quedando un poco más atrás para Olmo, descansa y deja hacia atrás para Christensen abre juego por izquierda, va saliendo Eri, buscando en ese sector, sí señor, para que vaya Esférica, que va en el dominio, en el sector exactamente donde está Fermín, donde está Gordon. Prefirieron echar el balón atrás. Vuelve a reposar el balón. Esférica le viene cayendo a Pedri. Pedri con Esférica. ¡Uy! ¡Qué manera de filtrar ese balón! Pero no alcanzaba a llegar de ninguna manera Gordon, que está muy atento. ¡Qué velocidad y qué peligro el que está teniendo el Barcelona! Constante sobre esa zona. Alan Paolo, que era en el comentario. Super Alan, ¿qué estás tomando?
0: 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Y este tipo de equipos que tenían grandes jugadores, se van unos buenos y entran otros más buenos. Y por eso constantemente están llegando hacia adelante. Cuando escuchábamos al portero del Elche, Adituro, en la pausa de rehidratación decía, como juguemos todos a la nuestra, si jugamos así nos van a meter 8, ya van 5. Pero minuto 85, Alfredo, ¿qué está tomando?
1: Gallo, la mejor cerveza, minuto 42 tengo yo. Poco a poco va cayendo el telón del partido, 87 se está mostrando en la tabla del cronómetro internacional, 87-3 para que termine el partido. Ahí está Foforito, sentadito, sí señor, que se quede quieto. La esférica la tiene, por ahora Koundé con la esférica del Barcelona, descargando atrás para Christensen, el zaguero central, abre sobre la zona derecha, va saliendo en ese sector, está precisamente instalado Cancelo también, el balón le cayó a Cancelo, es el que la tiene el número 2, filtra un balón pero es malo, la recuperó de cabezazo Villar, la pelota vuelve una vez más a los pies del equipo del Barcelona y el que la tiene es Koundé, dejando el balón a línea derecha para Cancelo quiso filtrar un pelotazo largo que fue a dar a las manos de Dituro. Esto prácticamente está sentenciado, mi estimado Super Alan, en ese marcador claro. 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Claro que sí, el marcador claro es 5 tiene el Barcelona, 4 el Elche. Alan Paolo, Super Alan, ¿qué estás tomando?
0: 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Y con esto que usted menciona, Alfredo, que ya está sentenciado, pues yo no creo que el árbitro vaya a reponer más allá de 2 minutos. Posiblemente lo tenga que hacer por todo ese protocolo, por las modificaciones, por los cambios. Otros árbitros con este marcador, minuto 90 y ya, vámonos a descansar. Saludos a Borghetti Hernández desde Los Ángeles. Decía que el Barcelona iba a ganar por diferencia de 2, pero lleva 5 de ventaja la primera victoria. Los primeros 3 puntos para el Barcelona y por goleada. Equipo que viene con todo para buscar el triplete. Alfredo Castro, comandante, ¿qué está tomando?
1: Gallo, la mejor cerveza, Borghetti, ese no es un jugador mexicano.
0: Sí, pero también tiene el nombre este aficionado guatemalteco que siempre sigue las transmisiones de la red allá, también de ciclismo, porque tiene su familia en Totonicapán. Siempre la sigue Borghetti allá en Estados Unidos.
1: Tiene apellido exactamente de ese jugador. Un jugador extraordinario, Borghetti. ¿Qué es, comentarista ahora de televisión o algo así?
0: Sí, fue en algún momento el jugador, el mexicano. Fue en algún momento compañero de Carlos Ruiz y también de Martín Machón.
1: Bueno, Estoy hablando de época, historia un poco sagrada del fútbol centroamericano entre México y Guatemala. La pelota la tiene el equipo de Elche. Balón de dominio en línea divisoria del terreno. Todo el equipo está metido en territorio del Barcelona, pero el Barcelona, mire, los cuatro de atrás parados ahí sin ningún problema con Koundé por derecha. Inclusive se dan el lujo de mandar a Cancelo un poco al medio campo sobre la parte derecha, porque Koundé se queda como marcador en el costado derecho. Exactamente, ahí está Koundé llegando a la marca. ¿Cuánto van a dar? Tres, creo que tres
0: minutos. Sí, tres minutos, Alfredo.
1: Bueno, o sea, yo, si no me falla la vista, tres minutos va a tener usted, sí señores, de duración. Le van a durar un poco más las pilas. Exactamente, tres minutos en su radio. Las baterías o pilas le duran un poco más. La pelota la tiene Leche, juega por derecha Sangale. Mete un pelotazo largo, zona izquierda, recepciona bien Ponce. Ponce que la tiene, va al medio, la perdió, se le pasó el balón a Ponce y no pudo, sacaron el peligro, lo estaba haciendo Eric, el jugador del equipo del Barcelona. Cerca estaba también en la jugada Christensen, pero el balón vino a línea divisoria del terreno, a recuperación de la gente de Elche. Sangale que la tiene por derecha, la sigue llevando Sangale, si mete ahí exactamente hay un jugador en fuera de lugar. Sin embargo, prefiere irse, jugada individual, dos hombres, se la puso a Ponce. Ponce intenta centrar, pero no encuentra, que no hay posibilidades. Esa saga del Barcelona está defendiendo, viene el complemento. Pedri toca el balón por derecha, Cancelo que la tiene, aplica el freno para esperar el resto de su gente, le da vuelta, sí señor, haciendo el giro respectivo sobre la izquierda y derecha, ahora jugando en el medio Pedri, que estaba, filtró un balón arriba, puede llegar, vamos a ver, desen la gordo, no, tocaron sobre la zona izquierda, lo estaba haciendo Fermín, ha podido regresarle un poco ahí el favor a Gordon, que le hizo ese pase gol para la anotación, pero todo es labor de equipo naturalmente. 46 minutos, camino del 47, Koundé tiene el balón, Barcelona está ganando contundente, 5-0 en el marcador. 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Balón que tiene ahora en el medio Olmo, dejando corto, sí señor, y jugando con Pedri sobre ese costado. Una pelota un poco más atrás tirada para Christensen. Agota ya los minutos definitivos en el toque-toque. El Barcelona sin querer buscar más. Sangalé le pegó el balón en la cara y se fue. Ahí está Sangalé exactamente. Y el balón quedó para saque de banda a favor de la gente del Barcelona. Tocan el balón de nuevo. Barcelona que lo tiene. Hombre al piso. El árbitro marcó la falta, no dio continuidad, porque la pelota le cayó al Barcelona. Christensen que la tiene, abre juego para Koundé. Koundé con la esférica, Koundé. Koundé con la esférica, va tocando hacia atrás ahora de nuevo para Christensen. Línea divisoria del terreno, filtran, triangulan. Toca Christensen para Koundé de nuevo. Adelanta la esférica, se va buscando un nuevo panorama. Prefiere dejar atrás para Christensen. Filtra una pelota Christensen que le vino de rebote y le cayó a Koundé. Filtrando esa pelota, queriendo filtrarla porque se quedó corto. Y la esférica quedó en una falta, dice el referí, se cobra a favor del equipo de el Elche. El árbitro está pitando, señoras y señores, el final del partido. Termina el juego. Gana Barcelona, señoras y señores, 5-0 el Elche en el estadio Manuel Martínez Valero de la ciudad de Elche. Ha terminado este partido, dice Alejandro Quintero, y por ahora en este escenario no se juega más.
0: Gran victoria de el Barcelona. El Fútbol Club Barcelona consigue su primera victoria de la temporada, sus primeros 3 puntos. Fermín López, Rafinha, Karim Adeyemi, los anotadores en este partido en donde el Elche no pudo, lo intentó al principio. En algún momento hubo paridad en el encuentro, pero la eficiencia, la calidad, el talento del Barcelona es superior a el Elche. Nosotros hacemos la pausa. Cuando regresemos, el resumen de la jornada, la tabla de posiciones, los próximos encuentros, la Liga Española, por el 106.1 de la red.
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4: Ayer victoria del Real Madrid, hoy victoria del Fútbol Club Barcelona, el FC Barcelona, empate del Atlético de Madrid, hoy el Villarreal empató junto al Atlético de Madrid. Son algunos de los resultados que se han dado en estas dos jornadas de la Liga Española. Jornada 1 para, bueno, en la jornada 1 no jugó ni el Real Madrid ni el Barcelona. Por las situaciones de después del Mundial, les dieron más días de descanso. Ahora sí, ya todos metiditos en la temporada 2026-2027. Terminada esta jornada dominical, el Sevilla es primer lugar con 6 puntos. Deportivo Alavés, el Atlético de Madrid tienen 4, el Barcelona, el Español, el Real Madrid, el Real Betis y el Getafe con 3 puntos. El Villarreal, 2 partidos, 2 puntos y sin puntos aún. La Real Sociedad, el Athletic Club, el Málaga y el Levante. Esta semana continúa la serie de partidos en la Liga Española. Y por supuesto, toda la información la tendrán por el 106.1 de la red con los encuentros que se estarán disputando mañana. Osasuna ante Levante, 11:30 de la mañana, hora de Guatemala. El Málaga y el Deportivo La Coruña a las 13:30. Cuando vuelve a jugar el Real Madrid, juega el miércoles. El miércoles a las 13 horas ante la Real Sociedad. Cuando vuelve a jugar el Barcelona, el jueves a las 13 horas ante el Athletic Club, los equipos más seguidos de la Liga Española. Y antes de terminar en la Liga Nacional, recordemos que continúa la jornada del domingo en nuestra liga. El Deportivo Misco ya está ganando 2-0 a Guastatoya. En un abrir y cerrar de ojos, Lainer García y Nicolás Martínez tienen arriba al Deportivo Misco sobre Guastatoya 2-0. Más adelante jugará el Deportivo Marquense ante Cobán Imperial y Malacateco, los Toros, ante San Pedro, partidazo. Y toda la información que usted necesita saber por la red 106.1. Nos despedimos a nombre de David Pablo, Alfredo Castro, comandante, a la Paolo Carr. Les deseamos buen fin de semana.

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España, Ronda Ibérica, que cumplió hoy su segunda etapa. Partió en Mónaco, terminó en Manosque, 201 kilómetros de recorrido. Mala noticia para el ciclismo de Guatemala. Tuvo que retirarse nuestro Sergio Chumil después de una gran caída, 50 kilómetros de línea de meta, en un pequeño descenso de un premio de montaña de tercera categoría. Rodó por el piso y fue trasladado a un centro médico para su revisión. Se espera naturalmente y esperamos que tenga buena recuperación, pero no puede continuar en la Vuelta a España. Se ha retirado después de haber hecho el año pasado una gran presentación en esta carrera internacional. Este año no pudo ser. El deporte del ciclismo está catalogado, el deporte de las grandes contingencias, y a la orden del día están las caídas de los ciclistas. Hablemos ahora de la etapa que tuvo dos puertos de montaña de tercera categoría. La ganó el pedalista del equipo Team Visma, Matthew Brennan, con 4 horas 47 minutos 47 segundos. Segundo lugar para Bob Mikkel del equipo del Bahrein, y tercera posición para el hombre que va vestido de líder, Tadej Pogačar del equipo de Emiratos Árabes Unidos. Cuarto lugar para el sprinter Mads Pedersen. No hubo cambio en la clasificación general individual, por lo menos en el primer lugar. Segundo día de la Vuelta a España y Tadej Pogačar seguirá vestido de rojo como líder de la carrera con 4 horas 58 minutos 40 segundos. En el segundo lugar ahora está Bud Van Aert, corredor del equipo del Team Visma, a 9 segundos. En la tercera posición, Matthew Brennan, a 10 segundos. Cuarto lugar para Leo Viciu.

ecuatoriano del equipo de la educación, Isipo, está colocado en el puesto 37 de la clasificación general individual. Mañana se correrá la tercera etapa. Partirá en Cruisán, terminará en Fon Romeo, 174 kilómetros. La etapa estará terminando en montaña. Tiene exactamente en el recorrido un sprint.

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10: La economía mundial está cambiando y la carrera por las materias primas se acelera. Todo el mundo habla ahora de minerales críticos.
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10: El líder indiscutible es China. Y para Estados Unidos se ha convertido en un asunto de seguridad nacional. Quien controla los metales críticos, controla el futuro. Ahora se abre otro nuevo frente de batalla, el fondo marino. Aquí yacen fuentes de minerales críticos, aún por explorar. Pero, ¿quiénes quieren explotarlas y cómo planean hacerlo? ¿Es esta una buena decisión? Sumerjámonos en este tema, en este nuevo episodio de Transformar la Economía. Las profundidades del mar parecen de otro planeta. Criaturas fantasmales nadando a través de una oscuridad infinita. Pulpos luminosos flotando entre chorros de agua caliente. Y también hay grandes cantidades de esto, los llamados nódulos polimetálicos. Para las compañías mineras, esta pequeña roca es como un cofre del tesoro lleno de minerales críticos. Contiene todo lo necesario para los autos eléctricos, las baterías y las turbinas eólicas. Podemos encontrarlos en varios puntos del planeta, en particular en esta área comprendida entre México y Hawái, donde se calcula hay por lo menos 21 mil millones de toneladas de estos nódulos. El equivalente a 10 veces el peso de todos los automóviles en este planeta. ¿Y saben cuánto valen los metales en su interior? Nada menos que 9 billones de dólares, más del doble de la economía alemana.
13: The most critical minerals for the clean energy transition typically includes copper, nickel, cobalt and lithium.
10: Ke Wang, experta en energía mineral del Instituto de Recursos Mundiales, nos explica su importancia.
13: The International Energy Agency has projected that the demand of critical minerals by the clean energy transition will increase by 4 to 6 times by 2040 if we're sticking to the Paris climate goal.
10: Por esta razón, varios gobiernos y empresas se apresuran a asegurarse estos recursos minerales. A la cabeza se encuentra The Metals Company, una empresa canadiense que busca ser la primera en solicitar permisos de explotación minera a la Autoridad Internacional de los Fondos Marinos el próximo mes de julio. Su plan consiste en usar máquinas similares a las excavadoras, capaces de sumergirse entre 3.000 y 6.000 metros bajo del agua y de aspirar estos nódulos y todo lo que los rodea.
14: Now the advantage with them, of course, is that they sit on the ocean floor, like the one in my hand, unattached.
10: Gerard Barron es el gerente general de The Metals Company.
14: So our job is to pick them up with the greatest efficiency and the lightest impact.
10: En 2021, The Metals Company estaba valorada en 2.900 millones de dólares y cotizaba en el índice Nasdaq. Pero desde entonces no ha tenido un buen desempeño en el mercado de valores y su capitalización bursátil se ha desplomado hasta los 600 millones de dólares. Aún así, la empresa canadiense mantiene 3 licencias de exploración en la llamada zona Clarion-Clipperton, que no pertenece a ningún país y es regulada por la Autoridad Internacional de los Fondos Marinos. Eso la sitúa a la delantera en esta zona junto con la empresa china Comra. Recientemente, The Metals Company reveló estar en negociaciones directas con la administración Trump para realizar exploraciones conforme a la normativa de ese país, que no hace parte de la Autoridad Internacional de los Fondos Marinos. ¿Pero quién otorga realmente los permisos de exploración? Lo veremos en unos momentos. Actualmente, la minería submarina se enfrenta a una creciente oposición. Más de 30 países han pedido una moratoria en las exploraciones hasta que se tengan datos suficientes sobre los daños en los ecosistemas marinos. La doctora Beth Arcot es una oceanógrafa especializada en la vida microbiana del fondo marino. Es una de las pocas personas de este planeta que ha explorado sus abismos.
8: One of the first things you notice is when you go below the area where the light goes away and it becomes total darkness. And if you keep all the lights off, you can actually see flashes of light in the water from all the bioluminescent animals and microscopic animals that live there, right? That's how they communicate. They communicate with light and chemistry.
10: Y esa química está ahora amenazada.
8: The deep sea serves many functions for life on Earth. So it provides nursery ground for important animals. It's very important for controlling the chemistry of our ocean.
10: Los océanos almacenan una cuarta parte de las emisiones de carbono anuales, proveen nutrientes que impactan la vida marina más allá del lecho oceánico, y al igual que las selvas tropicales, son fuente de biomoléculas que pueden salvar vidas, como por ejemplo la salinosporamida A, proveniente de una bacteria de las profundidades del mar, que actualmente se usa en estudios clínicos como un posible agente anticancerígeno para tratar el mieloma múltiple. Y ahí está el problema. La minería no solo extrae los nódulos, también altera ecosistemas enteros que apenas conocemos. Y en esa batalla submarina, ¿quién es quién? China lidera la carrera con 5 licencias de exploración, seguida de Rusia y Corea del Sur. ¿Y qué hay de los Estados Unidos?
14: Think President Trump and the new American administration say what's on a lot of people's minds. And that is that critical minerals and security of supply of energy alongside critical minerals is really important. And so Trump being elected was very good news for us.
10: La Autoridad Internacional de los Fondos Marinos tiene 169 miembros, pero Estados Unidos no es uno de ellos. En la década de los 70, este país rechazó declarar los recursos submarinos como patrimonio común de la humanidad.
11: The International Seabed Authority. It is global socialism. It is world government. It is worse than the United Nations. This is an insult. Our American Navy can go anywhere we want on the high seas, and we don't need to ask some international authority.
10: Esta es la sede central de la Autoridad Internacional de los Fondos Marinos en Jamaica. Allí se toman las decisiones sobre quién puede explotar las profundidades de los océanos y cómo pueden hacerlo. Se supone que además deben equilibrar la extracción y la protección ambiental. Pero la cosa no es tan simple. Esta organización no está financiada en su totalidad por los Estados miembros. Depende de las contribuciones de las empresas mineras de aguas profundas, las mismas que esperan beneficiarse de las riquezas del fondo marino. Durante décadas, los gobiernos y las empresas han explorado la zona de Clarion-Clipperton con los permisos de la Autoridad Internacional de Fondos Marinos. Ahora están a la espera de que el organismo concrete las regulaciones. Entre tanto, hay un emprendimiento con un enfoque novedoso. Jason Gilham es el cofundador de Impossible Metals. Esta empresa asegura haber desarrollado un método que no implica excavar el fondo marino. Ya ha logrado captar inversiones por valor de $1,524 millones para ponerlo a prueba y escalar su producción.
12: We're using a fleet of these autonomous underwater vehicles to pick up the nodules from the seafloor, load them onto our vehicle while we're hovering over the seafloor, and then that fleet of vehicles brings the nodules onto the ship at the surface to continue to be used over and over.
10: Possible Metals hizo pruebas iniciales con brazos robóticos en aguas poco profundas. Y tras un resultado positivo, la empresa desarrolló el modelo Eureka 2. El año pasado completó pruebas en profundidades de 2,000 metros frente a las costas de Florida.
12: From an environmental standpoint, we're very focused on staying hovering over the seafloor and selectively harvesting. That allows us to leave a percentage of nodules undisturbed. It allows us to see life and avoid life that we see.
10: Su más reciente creación, Eureka 3, contará con 12 brazos robóticos y capacidad para transportar 4 toneladas. En lugar de arrasar el lecho marino, flotará sobre él. Pero su impacto ambiental sigue siendo un misterio. Para averiguarlo, se asociaron con el Instituto Alemán de Geociencias y Recursos Naturales. A principios de 2026, el equipo de Gilham probará el Eureka 3. Paralelamente, los científicos alemanes harán un monitoreo del lugar y rastrearán las alteraciones en los sedimentos antes de publicar sus conclusiones.
12: Once we are operating with a full fleet of vehicles, which is about 200 vehicles operating at the same time, we're collecting over 6 million tons of nodules per year.
10: ¿Pero puede tener fallas esta tecnología? ¿Qué dice la ciencia? La científica Beth Arcot se muestra cauta. Según ella, en cuanto los robots se muevan, harán que los sedimentos removidos sean difíciles de reconocer para la inteligencia artificial.
8: Yes, there could be technologies that are maybe causing less disturbance operationally and economically. They're less proven.
10: Gilham, en cambio, cree haber encontrado una forma de mantener la vista despejada.
12: The way that we'll be operating these vehicles is always into any current that is subsea, so we will always be getting any clear fresh water that is in front of us so that the cameras won't have to see through sediments in order to detect nodules and detect life.
10: ¿Es la minería en las profundidades marinas la mejor opción? Sus defensores aseguran que podría reducir la minería convencional que destruye las selvas tropicales y desplaza a las comunidades. Pero este argumento no convence a la doctora Arcot.
8: A thing we need to remember is that land mining won't go away because we have deep sea mining. It will actually compete with land mining. While land mining can be very impactful and have severe consequences, there are mitigation strategies. We have no evidence that we can restore or offset the impact that we cause in the deep sea. So the impact would be permanent.
10: Además, está el riesgo de perturbar los sumideros de carbón.
8: One of the most important things about carbon in the deep ocean is that it's buried and it stays down there. Nodule mining may disturb a significant amount of carbon and remobilize it into the ocean.
10: ¿Existen entonces alternativas a la minería submarina? Tony Dudzik es experto en política ambiental del Laboratorio de Ideas Frontier Group. Dudzik asegura que en el caso del cobalto y del níquel, la oferta podría ser más significativa. Pero la tecnología de las baterías está evolucionando y se desconoce cuál será la necesidad real de estos metales en el futuro. Las baterías de ferrofosfato son una buena muestra de ello. Su participación en el mercado crece y no necesitan ni cobalto ni níquel. Y a esto se suma que cada año desperdiciamos mucho metal que podría reciclarse.
15: What we know is that by taking a more conscious approach to critical metals management throughout the economy, we can reduce the pressure for mineral extraction around the world. And we can also ensure that we are not destroying vulnerable deep sea ecosystems for what might be an unnecessary reason.
10: ¿Qué tan beneficioso resulta explotar las profundidades marinas? Con tantos interrogantes abiertos, no hay una respuesta sencilla. Los defensores de la minería submarina aseguran que solo lo sabremos una vez que explotemos las minas a escala industrial tras observar las consecuencias de primera mano. Pero la historia demuestra que una vez se invierten miles de millones, dar marcha atrás resulta extremadamente difícil. ¿Y ustedes? ¿Cuál creen que sería la decisión correcta? Los leemos en los comentarios.
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24: Fue secuestrada en gran parte por oportunistas, defraudadores y estafadores.
25: El Bitcoin puede ser dinero como el oro, pero no por eso es una moneda.
26: La sociedad estará peor en todos los aspectos si hay una nueva burbuja especulativa del Bitcoin que si desaparece el fantasma.

0: El Zonte, un pequeño municipio de El Salvador donde viven unas 3.000 personas. Gracias a sus grandes olas, es punto de encuentro de surfistas de todo el mundo. Pero también es una de las zonas más pobres del país. En cualquier esquina se vende el plato nacional, las famosas pupusas, por pocos dólares. María Aguirre también acepta dinero virtual. Cobra en Bitcoin, la primera criptomoneda del mundo, a través de una aplicación en su celular.
1: Pues luego yo tenía un poco de miedo aceptar a Bitcoin por ser una moneda virtual que uno no conoce. Pero hace aproximadamente quizás 2 años que yo acepté Bitcoin.
0: Al principio, María Aguirre obtiene beneficios cuando el precio del Bitcoin alcanza los $60,000. Pero en pocos meses llega a perder más de 2/3 de su valor. Ella y otros 50 comerciantes esperan volver a tener ganancias. Cualquiera que compre Bitcoin puede, en teoría, cambiarlos en dólares o euros de inmediato. Quien no cambie la criptomoneda por dinero real de inmediato corre un gran riesgo, puesto que su valor oscila mucho. A menudo se producen fluctuaciones a corto plazo de más del 10% al alza o a la baja. Algunos de los comerciantes de El Zonte asumen este riesgo. Pagan y cobran en Bitcoin, pero no vuelven a cambiarlos a dólares con la esperanza de que suba el tipo de cambio. Como María Aguirre, a quien a finales de 2022 sigue sin irle bien.
1: He perdido, pero espero que en un momento pues recupere lo que haya perdido.
0: Ahora el precio ha vuelto a subir. Una buena noticia para un proyecto social en El Zonte que se financia con donaciones en Bitcoin. Su objetivo es evitar que los jóvenes caigan en la delincuencia. Y es que las maras y los asesinatos también forman parte de la vida cotidiana. En este contexto se creó la iniciativa sin ánimo de lucro Hope House, Casa de la Esperanza. Aquí se apoya a los jóvenes para brindarles una mejor preparación para la vida. Se les ofrece educación, deporte y empleo.
2: Entonces, en el 2017, 2018, hay muchas personas que dejaron de ayudar el proyecto por diferentes dificultades, pero por otro lado hay personas que quieren ayudar. Pero en este momento, estas personas son nuevas y están usando Bitcoin.
0: Es un gran misterio quién le presta ayuda a Jorge Valenzuela. Nadie conoce al mecenas. Lo único que sabe es que procede de Estados Unidos. Ni siquiera la persona responsable del proyecto en El Salvador sabe, según dice, quién está detrás.
3: A lo largo de varios años se invirtió en la comunidad una suma de 6 cifras en dólares. Sin duda una cifra bastante sustancial. El mecenas no quería simplemente donar a un proyecto con bitcoins que se convirtieran de nuevo en dólares, como lo hacen la mayoría de organizaciones sin ánimo de lucro. Eso es lo más fácil. Buscaba proyectos dispuestos a adoptar el Bitcoin como medio de pago y creía que el hecho de usarlo era más importante que su valor monetario.
0: El proyecto lleva ya más de 3 años en marcha. Según los participantes, desde entonces ha disminuido mucho la delincuencia, entre otros motivos porque algunos habitantes del pueblo ya tienen un techo seguro. Renato Salazar los apoyó con bitcoins de varios donantes. Sin embargo, ahora las familias también tienen que pagar el crédito también en la criptomoneda.
4: Chica, ya descansando, pues, chico.
5: Como ven, esto es concreto. Sí. Bueno,
0: 122 casas sólidas en lugar de frágiles chozas de hojalata para 122 familias. Una cifra elevada, considerando los 3.000 habitantes que tiene el Zonte. Además de participar en la construcción, se los capacita para pagar en bitcoins con su celular. Y es que casi ninguno tiene cuenta bancaria.
3: No tienen cuenta en el banco, ni acceso a instituciones financieras, ni a préstamos. No tienen acceso a seguros, no tienen acceso a nada. No tienen ninguna posibilidad de acceder a una casa como esta.
0: Muchos consideran que el Zonte es un ejemplo del futuro del dinero. Cualquier persona, rica o pobre, puede ahora hacer negocios en un sistema monetario cerrado. Sin dólares, sin bancos, sin billetes. ¿Pero es el Bitcoin realmente una divisa mejor y más ética? ¿Puede sustituir a las monedas convencionales? ¿Es una solución a los problemas de los más pobres? ¿Es justicia lo que buscan los muchos influencers y mecenas que defienden el Bitcoin?
6: Lo hacen porque quieren hacer del mundo un lugar mejor, porque están convencidos de que el Bitcoin beneficia a la gente. Sinceramente, yo también lo entiendo. Hay muchas buenas razones por las que el Bitcoin puede ser muy positivo para las personas.
0: Alemania, Frankfurt del Meno. En este centro financiero, el desarrollo de las criptomonedas no se ve con tanto idealismo. El Banco Central Europeo en particular es muy crítico con el Bitcoin. A finales de 2022, el BCE publica en su blog un artículo muy duro con la criptomoneda, casi una declaración de guerra. Sus autores no ven en el Bitcoin innovación alguna, solo una burbuja especulativa que libra su última batalla, a pesar de que los inversionistas siguen aferrándose a ella obstinadamente. Uno de los autores es Ulrich Winzheil.
7: La sociedad estará peor en todos los aspectos si hay una nueva burbuja especulativa del Bitcoin que si desaparece el fantasma.
0: Consideran inimaginable producir dinero sin el control del Banco Central. El único con derecho a imprimir tanto como considere económicamente necesario. E imposible prescindir de los bancos para hacer transferencias, pues debilitaría el papel de estos en nuestro sistema financiero. Los guardianes de la moneda no pueden aprobar el Bitcoin, moneda independiente y global, sobre todo porque también se especula con su revaluación.
7: El Bitcoin no es adecuado como medio de pago porque su valor es muy inestable. Y un medio de pago no debería ser al mismo tiempo una inversión especulativa. Aquí convergen ambas cosas y se anima a la gente a comprarlo con el argumento positivo de que su precio nunca dejará de subir.
0: Cada transferencia de Bitcoin se almacena como un código numérico en una cadena de bloques o blockchain. La particularidad es que toda esta cadena se almacena de forma idéntica en Internet en una red de miles de computadoras. Por eso es una moneda descentralizada, sin banco central ni de ningún otro tipo. Todo se programó y se plasmó en este documento en 2008. Su autor se llama Satoshi Nakamoto. Nadie conoce su identidad. Ni siquiera se sabe con certeza si se trata de una sola persona o de varias. En 2010, el primer tipo de cambio conocido era de unos 0,06 centavos de euro por Bitcoin. En 2021 superó los 58 mil euros. Así, quien había invertido 5 centavos al principio, 11 años después tuvo unos 5 millones de euros por un momento. La cantidad total de Bitcoin está limitada a unos 21 millones. No habrá más. Así lo estipula el programa. Por eso mucha gente cree que, a largo plazo, la previsible escasez hará subir el precio. Mientras que el Banco Central Europeo considera el Bitcoin un experimento altamente especulativo, en la vecina Escuela de Finanzas y Gestión de Frankfurt tienen una opinión muy diferente.
6: El señor Bin Zayl no tiene razón automáticamente por el hecho de trabajar en el Banco Central Europeo. El tiempo lo dirá. Sinceramente me sorprende que el BCE haya elegido el Bitcoin para hacerle mala prensa, porque, en mi opinión, no es necesariamente un contrincante del euro.
0: Los investigadores de esta escuela no consideran el Bitcoin un medio de pago convencional, sino una inversión. Del mismo modo que mucha gente invierte sus ahorros en oro y espera que suba a largo plazo, y consideran improbable que pueda llegar a funcionar como dinero global como ocurre en el Zonte.
6: El Bitcoin tiene una volatilidad relativamente alta. Hoy sube mucho y mañana baja mucho. De esta manera es imposible prever los precios. Y hoy en día sigue sin aceptarse en la mayor parte de los comercios. Si sales a comer o vas a la gasolinera, puedes usar el euro en todas partes, pero el Bitcoin no.
0: Pero los últimos acontecimientos podrían jugar a favor de la criptomoneda. La principal tarea del Banco Central Europeo es frenar la inflación, pero no lo está consiguiendo. Todo se encarece y el valor del dinero cae.
6: Si esto se prolonga durante años, veremos que una parte de la sociedad tendrá verdaderos problemas. Si los costes aumentan, pero los salarios no, por ejemplo. Al mismo tiempo, creo que el Bitcoin puede seguir ganando peso durante este periodo.
0: Aún son pocos los comerciantes que aceptan bitcoins en Europa. Sus detractores creen que la criptomoneda abre el camino a la creciente delincuencia digital.
8: Adquirir bienes y servicios en una economía normal con una criptomoneda es difícil. Cuando se adquieren bienes y servicios con criptodivisas, detrás suele haber actividades ilegales. Si se trata de comprar software dañino, adquirir drogas o contratar un asesino a sueldo, el Bitcoin es fantástico.
0: Por eso la mayoría de los políticos están a favor de que no haya transacciones con criptomonedas. Para ponérselo difícil a los delincuentes, las grandes criptobolsas deben controlar las transacciones de Bitcoin, obligan a cada cliente a identificarse antes de poder comprar Bitcoin y tributar por los posibles beneficios. Y les abren una especie de cuenta conocida como cartera, en la que se depositan los Bitcoins que han cambiado por euros, por ejemplo.
6: Ahí es donde el Estado tiene acceso. ¿En qué criptobolsa meto cada euro? ¿Y a qué cartera va a parar? De este modo, si el Estado detecta un defraudador, puede dirigirse a la criptobolsa y preguntar: ¿tiene Bitcoin el señor o la señora X? Si es así, por favor, díganos su cartera. Tenemos que averiguar qué ocurre.
0: Los Ángeles. En California, lo singular forma parte de la vida cotidiana. Mucha gente adora las criptomonedas porque aquí se sigue practicando la idea básica del Bitcoin como divisa libre y no sujeta al control estatal. Lo marginal contra el sistema, los ricos contra los pobres, lo nuevo contra lo viejo.
9: Hey babes, multiple bank stocks were done on a global scale, not just in the U.S. Apparently there's mad drama at this. Two crazy things happened in crypto last night. Here's what you need to know, and one of them could involve... Justin, FOMC update.
0: El boxeo y el Bitcoin se parecen. Al menos eso dice una de las criptoinfluencers más exitosas del mundo. Ambos son muy simbólicos. Quien quiera ser independiente y seguir su propio camino, debe luchar por ello.
10: Se trata de que los desfavorecidos puedan controlar sus acciones y aprovechen el pensamiento crítico. Se avecina un cambio.
0: Pero esta imagen romántica de un criptomundo mejor se tambalea. En 2022, varias bolsas y aplicaciones de criptomonedas hundieron a sus usuarios en el abismo financiero. El mayor escándalo fue la quiebra de FTX, la criptobolsa dirigida por Sam Bankman-Fried. Se le acusó de malversar miles de millones de dólares.
9: A
10: No quiero defender a Sam. Hizo cosas terribles. Mintió y robó. Su comportamiento no fue ético. Pero hay gente mala en todas partes. Así es la naturaleza humana, por desgracia, y se da en todos los sectores. Señalarlo solo a él, sin mirar lo que hacen algunos banqueros y funcionarios, sería un flaco favor a los estadounidenses y a todo el mundo.
0: Sam Bankman-Fried pudo esperar su juicio aquí, en casa de sus padres, tras pagar una fianza de $250 millones. Las acusaciones contra él son habituales en casos de quiebra bancaria.
8: Este colapso es como los de otras instituciones financieras que hemos visto en los últimos años. Se trata de una empresa que recurre en gran medida al apalancamiento, es decir, hace grandes apuestas y las cubre con más apuestas. Y cada vez que una institución se apalanca en deudas, acaba teniendo problemas.
0: En Estados Unidos, las criptobolsas dominaron el mercado durante mucho tiempo sin ningún control. Ninguna autoridad se sentía responsable del comercio con criptodivisas como Bitcoin o la número 2, Ethereum.
11: En Alemania hay alrededor de 8 millones de titulares de Bitcoin y Ethereum, y solo, entre comillas, 20.000 afectados por FTX. Esto demuestra que aquí la regulación funcionó de forma positiva. Diría que ahora en Estados Unidos la regulación es necesaria para que no se produzcan más daños.
0: La tentación de ganar mucho dinero, especialmente con el Bitcoin, es omnipresente.
7: Al final, yo diría que se trata de inversiones especulativas. Los tenedores de Bitcoin creen que su valor seguirá subiendo. Eso sugiere a muchos que se trata de una clase de activos en los que se puede invertir y que tienen un futuro brillante. Necesitan argumentar su posible utilidad y lo que dicen es que podría ser útil para las transacciones de pago.
10: Ulrich Finzel tiene derecho a opinar, pero a mí me ha ido bastante bien operando con Bitcoin y nadie me dijo lo que tenía que hacer. Como digo, es su opinión y no la comparto. Pero si nos fijamos en el sistema bancario de Estados Unidos, en los bonos e inversiones tradicionales tampoco le va tan bien.
0: Hay más de 8.000 criptomonedas que se ofrecen en innumerables criptobolsas, por no hablar de los innumerables oscuros proveedores en las redes sociales. Esta industria es un tanque de tiburones.
8: Fue secuestrada en gran parte por oportunistas, defraudadores y estafadores. Mucha gente perdió enormes sumas de dinero en estos mercados. Es una clásica burbuja, pero eso no significa que no se base en una tecnología realmente asombrosa.
0: En Estados Unidos también se ha producido un punto de inflexión. Ahora los usuarios de criptobolsas tienen que proporcionarles casi tantos datos personales como al abrir una cuenta bancaria. Se acabó la independencia.
8: Básicamente, hemos recreado un sistema bancario tradicional a base de estas criptodivisas. Y creo que la mayoría de las personas que las utilizan no se dan cuenta de que vuelven a recurrir a una institución muy similar a aquella de la que creen haber escapado.
0: Wendy O quiere hacer negocios al margen de los bancos. Por eso no se plantea recurrir a criptobolsas reguladas. Toma el camino técnicamente más difícil y negocia a través de su celular con otras personas. Como dicen los profesionales, una red entre pares.
10: Si utilizas bolsas como Binance, Coinbase o Gemini, debes ser consciente de que se trata de un tercero que guarda tus criptodivisas. Si esa bolsa cae, puedes perder tu dinero.
0: Entender y utilizar esta complicada tecnología supone mucho esfuerzo. Así que la mayoría de la gente prefiere las criptobolsas, más fáciles de manejar. Wendy O, en cambio, solo confía en sí misma y en la idea original del Bitcoin. Tiene sus bitcoins en su propia cartera.
10: No hay terceros que te controlen, te rastreen, tomen tus datos y luego los vendan. Bitcoin no hace eso, pero esos terceros sí. 8% interest rates that are making 7.9%.
0: Wendy O y la unida comunidad del Bitcoin desconfían de los bancos. Rechazan que su nuevo sistema monetario deba regularse como el sistema financiero y bancario establecido, y por lo tanto, el dinero tradicional.
10: Yo los llamo funcionarios. Solo son personas con títulos caros, o de familias importantes, o con contactos. Son gente normal, que no necesariamente sabe más que nosotros. Pero si quieres comprar una casa, alquilar un departamento, estudiar una carrera, o comprar un coche o comida, debes tener una cuenta en sus bancos.
0: Pero se quedarán de brazos cruzados los bancos si gente como Wendy O quiere arruinarles el negocio. El moderno centro financiero de París, La Défense, alberga la sede de uno de los bancos más antiguos del país. Su influencia en el criptonegocio es mucho mayor de lo que creen muchos usuarios de bitcoins. Se llama Société Générale. El banco creó recientemente una filial para criptodivisas. Forge tiene pocos empleados, pero es uno de los proyectos más ambiciosos del mundo bancario en el ámbito de la criptotecnología. Lo dirige Jean-Marc Stenger.
12: Creemos que estamos entrando en una nueva era de los mercados financieros y del dinero. Se va a producir un cambio radical en relación al blockchain, en particular en la forma de llevar los servicios financieros al cliente. Podemos decir que se aproxima una profunda revolución en lo que respecta a estos servicios.
0: Hace tiempo que Société Générale procura estar a la vanguardia de esta revolución. Este banco está autorizado a operar con criptodivisas y ofrecer carteras, y apoya a las autoridades en la regulación de los criptooperadores, pero quiere sacar la mayor tajada aplicando la tecnología blockchain a la compraventa de acciones.
12: Las instituciones financieras o las empresas solo emitirán acciones o bonos digitalmente, así que solo existirá de forma digital en blockchain. Y eso es lo que les interesa a nuestros clientes, que puedan ser más rápidos, más seguros y más baratos.
0: De este modo, en el futuro las acciones podrían venderse no solo a través de una bolsa de valores, podrían programarse a una blockchain y venderse desde allí. En el mundo de los negocios, esto se conoce como contratos inteligentes. El poderoso mundo de las finanzas busca desde hace tiempo este nuevo modelo. Nueva York, el centro del sistema bursátil convencional. Aquí se hacen los grandes negocios. Hasta ahora el sector tenía una división clara. Bancos, bolsistas y fondos de cobertura especulaban con casi todo lo que pudiera dar dinero. Wall Street y las criptomonedas no terminan de congeniar. A pesar de ello, a principios de 2024, las autoridades estadounidenses permiten por primera vez que los ETF de Bitcoin coticen en bolsa. Uno de los especuladores más ricos del mundo considera que están completamente sobrevalorados.
7: Si tuvieras todos los bitcoins del mundo y me los ofrecieras por $25, no los querría, porque ¿qué haría con ellos? Tengo que vendértelos de nuevo de todas formas. No sirven para nada. En cambio, las viviendas aportan un alquiler y la agricultura aporta alimentos.
0: El gurú bursátil neoyorquino, Warren Buffett, no reconoce ningún valor intrínseco en el Bitcoin. Entonces, ¿para qué especular con él? Al fin y al cabo, no es más que una serie de números sin beneficio directo alguno. Muchos gestores financieros convencionales, no solo en Nueva York, consideran este su mayor defecto. Pero su actitud está cambiando. Shorty Visser preside una sociedad de fondos que gestiona más de 4 mil millones de dólares. Se considera un visionario y está muy interesado en el Bitcoin y las criptodivisas.
13: No one. Absolutamente nadie puede negar que el concepto de blockchain como tecnología es una gran idea. Que podamos utilizarla de la forma que esperamos es algo que está abierto a debate. Pero creo que sin duda se impondrá, y creo que la necesitamos. Me parece el inicio de una innovación que traerá más autenticidad a un mundo con activos cuyo verdadero valor es difícil de comprobar.
0: Muchos colegas de Jordi Visser desaconsejan invertir en Bitcoin por las grandes fluctuaciones de su valor. Pero los análisis de los asesores financieros de Visser arrojaron resultados muy distintos.
13: Las oscilaciones del Bitcoin han disminuido. En 2022, cuando todo el mundo hablaba de su volatilidad, aunque no recuerdo las cifras exactas, las acciones tecnológicas de Estados Unidos cayeron casi lo mismo. Amazon cayó casi tanto como el Bitcoin. ¿Y qué diferencia hay entre perder mucho dinero en Amazon o en Bitcoin? Creo que su volatilidad disminuye desde hace años y disminuirá aún más a medida que el Bitcoin gane aceptación como inversión.
0: De hecho, el valor del Bitcoin en 2023 fluctuó entre 20 y 30 mil euros durante meses. En 2022, su valor había caído más de un 60%, mientras que Amazon había bajado un 47%. Y el índice Dow Jones, el promedio de las mayores empresas de Estados Unidos, un 9%. Todos los expertos de los principales centros financieros coinciden en una cosa. La tecnología Bitcoin es brillante. Va camino de convertirse en una inversión rentable.
14: El Bitcoin se parece mucho al oro. Es decir, es una moneda terrible, pero una inversión estupenda. Creo que vamos a seguir viendo el Bitcoin bastante tiempo.
0: Plattsburgh, una localidad del estado de Nueva York junto a la frontera con Canadá. Tiene 20.000 habitantes, inviernos duros y ningún atractivo especial. Excepto quizás este antiguo supermercado. En 2018 se convirtió en una de las mayores granjas de minería de criptomonedas del mundo. Está especializada en obtener bitcoins. El edificio, algo destartalado, alberga miles de computadoras que no hacen otra cosa que tratar de calcular un código cada 10 minutos. Un código que vale 6,25 bitcoins. El cálculo es tan complicado que una sola computadora tardaría mucho tiempo. Así que muchas empresas instalan miles de computadoras para aumentar sus posibilidades. Es una carrera perpetua, todos contra todos. Quien antes encuentre el código se lleva la recompensa. En 2018, 1.800 bitcoins al día. El problema es que todas las computadoras que participan en esta competición consumen enormes cantidades de energía.
7: El año pasado, cuando el Bitcoin valía aún más, se calcula que esta actividad tuvo un consumo mundial de energía equivalente al de los Países Bajos. Y en pleno cambio climático y escasez energética, no vale la pena destinarla a algo cuyo valor para la sociedad no está claro.
10: El Bitcoin es muy malo para el medio ambiente y muy peligroso. Pues lo mismo que imprimir dinero, manejar un auto o iluminar esta sala o respirar. Sí, el Bitcoin deja una pequeña huella de carbono, pero también muchas otras cosas.
0: ¿Es realmente tan contaminante la minería de Bitcoin? Plattsburgh ofrece algunas respuestas. Principalmente porque aquí hay una electricidad extremadamente barata en comparación con el resto del mundo. Procede de una central hidroeléctrica en el río Niágara. La única razón por la que CoinMint se ubicó aquí en 2018. La nueva empresa promete puestos de trabajo y pagar muchos impuestos, pero la gente se va dando cuenta de lo que realmente significa para la ciudad.
14: Básicamente, se trata de computadoras. No sé más.
15: No me gusta, es feo. No se puede ir a comprar nada. Y usan mucha energía.
10: De hecho, nuestro consumo de electricidad aumentó. No dijeron que sea por eso, pero todo el mundo lo comenta. Y antes, esa tienda estaba en el mismo edificio y no prendía la calefacción en todo el invierno porque en la empresa de Bitcoin de la parte trasera siempre tenían las puertas abiertas, pues las máquinas están en marcha constantemente para extraer criptodivisas.
0: Poco después de que CoinMint se instalara, Colin Reed se convirtió en alcalde de la ciudad. Es profesor de sostenibilidad en la universidad y descubrió con horror que algunos días este edificio consume un tercio de toda la energía de la localidad de 20.000 habitantes.
3: Estas máquinas tienen una potencia de 1.500 a 3.000 vatios, más o menos lo mismo que un pequeño calefactor. Si hay de 3.000 a 10.000 en una sala, se debe introducir mucho aire frío y expulsar mucho aire caliente para tener el calor bajo control. Por eso en todo centro de minería de Bitcoin hay agujeros en las paredes y en el techo, y ventiladores por todas partes, que en verano generan mucho ruido, porque cuando hace calor, no pueden pararse.
0: Todo cambió para los habitantes de Plattsburgh. Se dispara la demanda de energía producida con el río Niágara y el precio sube bruscamente. Para las empresas locales, como esta fábrica de papel, producir se vuelve de repente demasiado caro. Colin Reed obliga a pagar el incremento de electricidad a la empresa minera, que responde con una campaña.
3: He visto muchas presentaciones de empresas muy sofisticadas que tienen detrás cientos de millones de dólares de capital de riesgo de Wall Street. Ya saben, con zapatos y trajes italianos y todo eso. Tienen una asociación que les ayuda a encontrar las palabras adecuadas cuando van a las ciudades a instalarse.
0: De hecho, el negocio tiene un potencial enorme. El alcalde calcula que en sus primeros días en la ciudad, la empresa con sede en Puerto Rico gana hasta 50 millones de dólares al mes. Pero Plattsburgh, un municipio pobre, no saca absolutamente nada de la actividad minera.
3: Si obtienen un beneficio de decenas de millones de dólares cada mes, debería revertirse mucho dinero en la ciudad. Pero son ganancias en Bitcoin, que se pueden cambiar en cualquier sitio. No hay razón para creer que ese dinero vaya a quedarse aquí.
0: Al final, Plattsburgh no recauda ni un dólar en impuestos y apenas se crean puestos de trabajo. Los lugareños pagan un sobrecoste por la energía durante un tiempo y al final la empresa traslada muchas de sus computadoras a la ciudad vecina donde el precio de la electricidad es aún más bajo. Colin Reed ya no es alcalde y ha escrito un libro sobre criptodivisas. Le entusiasma la tecnología blockchain, pero la evolución del Bitcoin le ha desilusionado.
3: Si nos fijamos en quién controla la riqueza del Bitcoin, son grandes empresas, multimillonarios, inversores multimillonarios, bolsas.

0: El BCE también quiere entrar en el negocio del dinero digital. Pero el euro digital sería lo contrario del descentralizado Bitcoin. Pues en teoría, el BCE podría controlar cada transacción de los ciudadanos.
1: Solo quieren usar el blockchain para vigilar a la gente. Quieren tener el control incluso con los préstamos. Quieren que la gente haga lo que le dicen. Y si no, la asustan. Tenemos acceso a tu dinero.
2: No tenemos ningún interés en controlarlos. Y en el diseño del euro digital, queremos incluir que en los registros del eurosistema solo se reflejen posiciones anónimas y no datos personales. No queremos saber quién tiene una cuenta concreta ni quién es esa persona.
0: Existe una gran desconfianza mutua. Los bancos y los estados temen que una moneda descentralizada, sin supervisión ni control estatal, conduzca al crimen y al caos. Y los usuarios de Bitcoin creen que el estado y los bancos amenazan la libertad de las personas con su dinero.
3: Si crees en los tribunales y en las leyes, no debería preocuparte demasiado que te vigilen. Si no confías en los tribunales y las leyes, entonces tal vez sí sea motivo de preocupación para ti.
0: El Zonte se conoce desde hace tiempo como Bitcoin Beach, pero todo El Salvador es ya un laboratorio de la criptomoneda. En 2021, el presidente, el populista Nayib Bukele, declaró el Bitcoin moneda oficial en un país donde no se garantizan los derechos humanos y el poder judicial se considera arbitrario, por decirlo de forma suave.
4: Para ellos era una oportunidad única y se dieron cuenta. ¿De qué otra forma podríamos llenar titulares y dar a conocer El Salvador en todo el mundo de la noche a la mañana? De repente cambió la forma de referirse a este país, aunque sean comentarios negativos, hablan del dinero y la tecnología, y no de las maras y los asesinatos.
0: El comienzo de la era Bitcoin se celebra por todo lo alto. Miles de criptoaficionados aclaman a su nueva estrella. El presidente se presenta como una mezcla de sanador y rapero con gorra de béisbol. Y tiene grandes palabras para sus planes y el Bitcoin.
2: No es solo una buena idea, es la evolución de la humanidad. No se puede detener la evolución.
0: Esta evolución se promueve activamente en El Salvador. Cada salvadoreño que se descarga la aplicación estatal Chivo recibe de regalo $30 en bitcoins con los que puede pagar. Una forma controvertida de convencer a la gente.
5: Puede que haya entendido el Bitcoin. Puede que esté loco o puede que quiera hacer un experimento, no se sabe. Podría haber sido otro país. Para mí lo relevante no es que sea El Salvador u otro lugar, sino que un país del planeta se haya atrevido a dar este paso. Y estoy bastante seguro de que otros seguirán su ejemplo, aunque tarden unos años.
0: Pero son pocos los comercios de la capital que aceptan Bitcoin, en parte porque su valor tuvo una significativa caída a finales de 2022. Por eso la mayoría de los salvadoreños siguen fieles a los dólares.
6: ¿Usted acepta Bitcoin?
7: No. No, para nada.
6: ¿De más difícil?
7: La verdad nunca lo he intentado.
8: Ahorita no, porque nadie ha venido aquí, pues, a decirlo.
6: Lastimosamente, lugares como el colegio de mis hijos o la universidad de mi hijo no aceptan pagos en Bitcoin.
0: Según una encuesta, el 70% de la población de El Salvador desconfía de la nueva moneda. La mayoría de los que aceptan Bitcoin lo cambian de inmediato a dólares. Solo los usuarios extranjeros muestran entusiasmo.
1: Me encanta lo que está haciendo. Porque con el Bitcoin como moneda legal, está devolviendo el poder a su país y diciendo al mundo entero, quiero mejorar la calidad de vida de mi pueblo tanto como pueda.
0: Bukele busca que su país sea independiente de instituciones extranjeras como el poderoso Fondo Monetario Internacional.

0: los salvadoreños también pudieran comprar Bitcoin sin la aplicación estatal Chivo, sus activos estarían incluso a salvo de su propio gobierno.
1: Imaginemos que vivimos en un país con instituciones poco sólidas. En mi cuenta tengo 5.000 unidades monetarias. No tienen por qué ser euros. Al Estado no le gusta. ¿Qué puedo hacer? Podría tratar de quitarme el dinero. Es posible hacer una especie de expropiación, de confiscación, si el valor lo determina desde fuera un Estado, un sistema bancario, un gobierno o un banco central. Pero con Bitcoin no es posible.
0: El Salvador se ha convertido en centro de peregrinación para usuarios de Bitcoin. Incluso está previsto construir una nueva ciudad, Bitcoin City, en la que puedan convivir y cooperar comerciantes, mineros y empresas emergentes. La prima del presidente intenta atraer al país a inversores y empresarios. El gigantesco criptocentro financiero a los pies de un volcán solo existe por ahora sobre el papel.
2: 0% de impuestos a la renta, 0% sobre capital, salarios, comunidad y municipio, y 0% sobre emisiones de CO2.
0: El nuevo centro financiero costará $1,000 millones. En uno de los países más pobres del mundo, donde la renta anual promedio es de apenas 3.600 euros. El presidente Bukele especula con que los extranjeros confíen en el proyecto y traigan dinero al país.
1: Estoy convencido de que tarde o temprano habrá ciudades Bitcoin de este tipo. Hay personas que quieren involucrarse en esta comunidad y empezarán a mudarse a El Salvador. Hace siglos, la gente hacía algo parecido por motivos religiosos, por ejemplo. Los fieles de una religión acudían a ciertos monasterios y otros centros donde convivían y cooperaban.
0: Dinero basado en la confianza y la fe. El Bitcoin y las otras criptomonedas han cambiado nuestra mentalidad sobre los sistemas monetarios y los flujos del dinero. El Salvador refleja los temores y esperanzas que conlleva el Bitcoin, pero las criptomonedas ya han cambiado al mundo y probablemente no sea más que el principio.
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10: Hay enigmas que la ciencia aún no ha resuelto. ¿Qué hizo que nuestros antepasados evolucionaran de una forma tan especial? ¿Por qué la civilización y el progreso están reservados exclusivamente a los humanos? ¿Qué nos diferencia de otros animales a nivel cognitivo? Recientes hipótesis sugieren que casi todas las respuestas a este enigma pueden encontrarse en una única capacidad humana. Una capacidad que podría explicar este incomparable y milagroso ascenso del ser humano. Un ascenso que, como sabemos hoy, paradójicamente también podría conducir a la mayor catástrofe posible. Pero, ¿cuál es esa capacidad? La Tierra es, que sepamos, el único planeta en el que hay vida. De todas las especies animales existentes, solo hay una que domina por completo a todas las demás. El Homo sapiens. Siempre hemos asumido que somos los únicos seres racionales. Nuestra rápida evolución y nuestras ingeniosas creaciones parecían demostrarlo.
11: Consideramos que hay ciertas cosas que nos definen como humanos, como el intelecto, la inteligencia o la cultura, y siempre pensamos que nos diferenciamos claramente de otras especies, pero esta distinción es cada vez más difusa. Cada vez hay más pruebas de que otras especies, sobre todo los simios, pueden desarrollar comportamientos culturales y estamos empezando a considerar el intelecto y la inteligencia de otra manera.
12: A los seres humanos nos gusta pensar en lo que nos hace especiales. Hay toda una gama de ideas al respecto. Pero casi todos los mamíferos, todas las aves, muchos animales que tienen cerebro, incluso los pulpos, pueden percibir el mundo y enfrentarse a sus desafíos.
10: Generalmente, atribuimos a nuestro alto nivel de inteligencia el hecho de que estemos a la vanguardia de la evolución.
13: Nos gusta describirnos como la cumbre de la creación, como la especie con las mejores características de este planeta, pero no lo somos. Cuando la gente afirma que los humanos son fundamentalmente más inteligentes que los animales, en mi opinión es una tontería. La inteligencia es un concepto vacío. Damos por sentado que nuestro pensamiento y nuestros intereses son la referencia para los demás. Sin embargo, no hay ninguna razón por la que otros animales habrían de interesarse por las mismas cosas que nosotros. Mi perro piensa que soy estúpido porque me paso el día leyendo libros tontos en lugar de olfatear marcas de olor como él. Así que todo es cuestión de la perspectiva.
10: Nuestras ideas sobre la inteligencia están cambiando. La ciencia empieza a reconocer que los humanos no son los únicos seres con grandes capacidades mentales. Un chimpancé. Hay fundaciones y centros especiales en donde, en el marco de estudios científicos, se investiga la inteligencia de los chimpancés.
14: Si me preguntan si los chimpancés son inteligentes, la respuesta es que sí. Son extremadamente inteligentes porque tienen la capacidad de aprender, prueban cosas, y si fracasan, aprenden de sus errores para hacerlo bien la próxima vez. A nivel social, pueden aprender de sus congéneres en su grupo social. También pueden aprender de otras especies. Sus capacidades para aprender y adoptar lo que han aprendido son múltiples. Solo hay que motivarlos y proporcionarles el entorno adecuado. Si las condiciones son adecuadas, pueden hacer casi cualquier cosa. Incluso pueden aprender cosas abstractas que al principio no tienen sentido, pero son capaces de aprender que tienen que hacer ciertas cosas en un orden determinado para conseguir algo. También pueden memorizar determinadas acciones. En cautiverio hay tan solo un espacio limitado, un grupo social limitado y oportunidades limitadas para activar a estos animales y mantenerlos ocupados, tanto física como mentalmente. Por eso, una de las dificultades del cuidado de estos animales es mantenerlos constantemente estimulados y ocupados. Una posibilidad que podemos ofrecerles, por ejemplo, es imitar ciertas actividades que realizarían en la naturaleza. Muchos grupos de chimpancés pescan termitas de sus termiteros. En este centro de rehabilitación no podemos criar termitas, pero podemos proporcionarles una especie de termiteros artificiales, hechos de cemento con agujeros. Los cuidadores meten tubos en estos agujeros que rellenamos con puré de frutas o verduras. A veces también ponemos algunos granos dentro, algo que les gusta, que les motiva. Observamos entonces un comportamiento similar al que tienen en la naturaleza. Como no pueden coger la comida del agujero con los dedos, o solo la que está al principio del tubo, tienen que usar palos como herramientas. Algunos animales son muy creativos, incluso modifican sus herramientas, aplastan los palos y forman pequeñas escobillas para poder recoger más puré de una vez. Otros meten 4 o 5 palos a la vez. Todo ello ofrece un espacio para la creatividad. Observamos así una diferencia en la inteligencia y la creatividad entre los diferentes individuos, que tiene mucho que ver con su personalidad.
10: El uso de herramientas es algo especial en el mundo animal y suele considerarse un signo de gran inteligencia. Las mangostas rayadas son mamíferos que utilizan objetos que encuentran en la naturaleza para triturar trozos de hueso y carne demasiado grandes para su dentadura. Solo eligen troncos de árboles duros o rocas.

Algunas especies de cetáceos dentados son capaces de realizar varias tareas a la vez. Podemos observarlo en animales que se comunican entre sí cuando buscan comida en la naturaleza y también en animales en cautiverio. Los cetáceos dentados también son capaces de utilizar herramientas. Los delfines mulares, por ejemplo, utilizan esponjas para protegerse el hocico cuando buscan alimento en el fondo marino. Estas especies utilizan objetos también como juguetes para jugar en grupo. Son solo algunos ejemplos de lo parecidos que son los delfines y las ballenas a los humanos.

0: Vemos que la gran diferencia entre los humanos y los demás animales no es la inteligencia. ¿Podría ser una cuestión del nivel de inteligencia? ¿Acaso un coeficiente intelectual alto es una ventaja tan enorme como para causar tal disparidad con el resto del reino animal? Un punto parece indiscutible. La causa de esta gran diferencia hay que buscarla en el cerebro humano. El cerebro humano es 3 veces mayor que el de los chimpancés. ¿Podría ser esta la razón de nuestro éxito evolutivo?
1: Nosotros somos la especie más encefalizada. Eso no quiere decir que somos la especie que tiene el cerebro más grande. Que nosotros somos la especie que tiene un cerebro mayor en proporción a su talla, ¿no? Y los siguientes son otros animales sociales. Y esto es muy interesante. Nosotros somos la especie más social, ahora formamos sociedades de millones de personas, pero entre los vertebrados somos la especie más social, la que tiene la vida más larga, el desarrollo más prolongado, el periodo de aprendizaje también más prolongado, forma grupos más amplios, todo eso está relacionado. Y también el que tiene el cerebro más grande. Todo parece indicar que el tamaño de nuestro cerebro tiene que ver con la complejidad social. A mayor complejidad social, un cerebro más desarrollado, porque no deja de ser un procesador de información social. Las otras especies que están muy encefalizadas son los chimpancés, que también son sociales, son los elefantes, que también son muy sociales, y por supuesto los delfines, es decir, los cetáceos. Así que las especies sociales al final han resultado ser las especies más encefalizadas.
0: Aunque el tamaño del cerebro humano ha aumentado considerablemente a lo largo de la evolución, sobre todo a medida que nuestra especie se volvía cada vez más social, no somos el único animal con un cerebro grande y comportamientos sociales complejos. Así que el tamaño de nuestro cerebro por sí solo no nos hace tan extraordinarios. Entonces, ¿qué otra razón podría haber que explique la rápida evolución de nuestros antepasados y el progreso sin precedentes de nuestra especie? Sabemos que los humanos somos capaces de realizar tareas muy complejas que aprendemos primero. También podemos hacer varias cosas a la vez. Esto se basa en nuestra capacidad mental. ¿Es esta la razón clave de nuestra rápida evolución? ¿Y lo que explicaría la enorme diferencia que nos separa de otras especies?

0: Hasta hace poco, los conocimientos que no se podían expresar con palabras o números no eran considerados como tales por la ciencia. Se pensaba que otros animales, que no saben hacer cuentas ni hablar, no tenían conocimientos y actuaban de forma puramente instintiva.
1: Las aves son capaces de realizar tareas muy complejas que requieren un aprendizaje y un entrenamiento sofisticados. No podrían hacerlo sin unas capacidades mentales extraordinarias. Un águila real sale de casa, decide volar en una dirección determinada, donde tiene que enfrentarse a imprevistos como ráfagas y vientos fuertes. Para hacer frente a todos estos inconvenientes y mantenerse en la trayectoria correcta, el ave utiliza sus alas y su cola con gran precisión. Mientras tanto, busca posibles presas y detecta cada movimiento en un radio de varios kilómetros. Una vez localizada la presa, el águila tiene que calcular las posibilidades de éxito, la distancia y velocidad de la presa, la velocidad y dirección del viento y las posibles vías de escape de la presa. Y todo eso mientras sigue volando. Tiene que decidir en cuestión de segundos dónde y cómo quiere atacar. Una vez tomada la decisión, acelera sin perder de vista al conejo y calcula el momento exacto del impacto.

0: ustedes.
1: Con un brusco movimiento acrobático, se sumerge en las profundidades y clava sus garras en la presa. Esta actuación requiere conocimientos y una capacidad mental extraordinaria. Desde luego, no es solo instinto. Ningún águila es capaz de hacerlo inmediatamente después de abandonar el nido. Para volar, no solo hacen falta las alas y cola. Se requiere una técnica sofisticada y bien entrenada que solo un cerebro bien desarrollado puede proporcionar. Las águilas son capaces de planear en el aire, a pesar de la fuerza del viento. Mantienen el equilibrio combinando hábilmente movimientos sutiles de las alas y la cola. Esta técnica se aprende y mejora con el tiempo. Lo que no pueden hacer es explicarnos cómo lo hacen. Algunas aves organizan su vuelo en conjunto por razones estratégicas. Las grullas, por ejemplo, vuelan en formación para ser más aerodinámicas. Otras especies, como los gansos, los cormoranes y los flamencos, también utilizan esta técnica de vuelo inteligente. Pero hay muchos más ejemplos de este tipo de habilidades que los humanos no pueden alcanzar ni con las tecnologías más avanzadas. Miles de estorninos son capaces de volar muy juntos sin chocar y con giros bruscos y rápidos componer formas espectaculares. La ciencia aún no ha podido averiguar cómo lo hacen. La pericia también es inteligencia.
2: Las nuevas teorías sugieren que el concepto de conocimiento debería relacionarse no solo con la capacidad de comunicarlo, sino más bien con el know-how, es decir, el saber práctico, aprendido para solucionar problemas concretos. Ser capaz de realizar tareas complejas.
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14: Amigos, ¿cómo están? Qué gusto saludarles. Buenas tardes, sean bienvenidos y bienvenidas a nuestra cobertura, a nuestra transmisión. Hoy se origina desde la cancha del Marqués de la Ensenada para darle continuidad a esta jornada número 5. ¿Y por qué continuidad? Porque esto arrancó ayer con 3 partidos, porque esto se cierra hoy por la noche allá en el Estadio Santa Lucía entre Malacateco y el equipo del Deportivo San Pedro, y hoy conoceremos, por supuesto, cómo quedará la tabla de posiciones. Hay resultados importantes que se han dado desde ayer, con resultados en la localía, que me parece que esta es una tendencia normal en Guatemala, que los equipos se pongan fuertes de local, y que hoy, por supuesto, tampoco haya sido la excepción en un partido que recién ha terminado. Buenas tardes, bienvenidos y bienvenidas, un clima agradable y me está sorprendiendo, y esos son temas que vamos a platicar con mi estimado Carlos y mis compañeros. ¿Por qué? Porque es un clima como que estuviéramos en noviembre, un veranito. No, pero esto es agosto, muchachos, esto debe ser invierno. Hoy tendríamos que venir con capa, con sombrillas, paraguas, botas, yo qué sé, pero esto debería ser invierno. Y en San Marcos, en el occidente del país,
0: pues no estamos viviendo esto, al contrario, estamos viviendo una época seca, y a mí me alarma, porque al momento lo estamos disfrutando, ¿verdad? Pero olvidamos que hay cultivos, hay producción agrícola. ¿Le parece que esto, al final de cuentas, lo vamos a resentir mucho más adelante? Así que no quiero asustarlos con esta introducción, pero lo quiero compartir porque estamos viviendo una tarde y un día, y estos días de verano. Repito, como que fueran tardes soleadas, tardes de noviembre, tardes de diciembre, con noches frías. Eso es lo que estamos viviendo. No sé si el calendario se alteró, mi querido Carlos, o los tiempos, y en este caso, el que no tengamos cuidado como seres humanos, me refiero a cuidar la naturaleza, sembrar árboles y etcétera, no como un proyecto político, ¿verdad? Porque esto es fácil, salir a decir que sembraron 1,000 árboles, pero saber en dónde, ¿verdad? O que no le demos continuidad. Pero bueno, audiencia, no vine a hablar de esto, vine a hablar del fútbol, pero quise hacer esta relación por el ambiente agradable que vivimos en la cancha del Marqués de la Ensenada, jornada número 5. En nombre de nuestros compañeros, hoy está Antonio Barrios en la descripción del compromiso, David Pablo, que estará en la producción, en el Monstruo de Mil Controles, dice mi buen amigo Juan Francisco Romero, Carlos Zacarías en los comentarios, Byron Mazariegos en las entrevistas, mi estimado Marcos, mi estimado Peter, en imágenes de lo que vive acá la cancha del Marqués de la Ensenada, que enfrenta nada menos y nada más que la representación de Cobán Imperial. Este servidor Dixon Vázquez en los comentarios. Buenas tardes, bienvenidos y bienvenidas. Acomódense porque vendrá momentos importantes. De aquí hasta las 10:00, porque de aquí saltamos hasta el Estadio Santa Lucía. Ahí habrá otro compromiso. Le voy a llamar así con respeto, un clásico nuevo. Lo que pasa que para los que son muy, ¿cómo diría yo?, de esta nueva era, no saben la hostilidad que existió deportivamente entre Malacateco y San Pedro. ¡Ah, no! Nosotros con Antonio lo vivimos. Esa hostilidad que hace muchos años atrás entre Malacateco y San Pedro. Esa hostilidad que hubo suspensiones, expulsiones. No saben. Y por eso le voy a llamar un clásico nuevo, pero ahora se escribe en la Liga Nacional. ¿Les parece? Así que vamos pasito a pasito. Mi estimado Carlos Zacarías, qué gusto compartir con vos esta cobertura. Fecha número 5. Ya terminó el partido de Misco. El equipo de Misco que, con una victoria importante, 4-2 en Tehuastatoya. Carlos, buenas tardes, bienvenido. ¿Y qué estás tomando?
15: Gallo, la mejor cerveza, Dixon. Qué gusto aparte saludar a vos, a todo el equipo, al 106.1, a toda la audiencia, por una tarde de domingo, como lo decís, extraña, ¿no? Ya no son tan marcados las condiciones climáticas, el verano, el invierno, etcétera, etcétera, que son las dos estaciones que se marcan en nuestro territorio, como dirían las abuelitas, la época de calor, la época de frío y la época de lluvia, porque el invierno lo compartimos, mitad de lluvia, mitad de frío, pero sí ha cambiado mucho. Ha cambiado mucho en comparación con otros tiempos. Hablando de la Liga Nacional, de los 6 partidos que se tienen programados, porque a pesar de que los 4 equipos van a tener participación esta semana en Copa Centroamericana, ninguno reprogramó. Eso ha permitido que la jornada se juegue por completo. Ya arrancó ayer en el Estadio La Pedrera, en el Estadio Cementos Progreso, cuando Aurora terminó derrotando 3-2 a Suchitepéquez. Una vez más, el FVS termina siendo protagonista por un gol que es considerado como mal validado a pesar de la revisión en este sentido en el caso de Suchitepéquez. Pero al final de cuentas los 3 puntos fueron para Aurora, algo que da tranquilidad en el seno del conjunto militar, porque recordemos que Saúl Phillips el inicio no ha sido el mejor para el conjunto aurinegro. Y una victoria en condición de local es importante. Suchi, que le dio las gracias la semana pasada a su entrenador y que pues no ha encontrado ese sustituto, por lo menos de manera definitiva, o por lo menos no se ha comunicado así. Antigua terminó derrotando 2-0 al conjunto de Comunicaciones en un resultado que pega y pega duro en el seno de Comunicaciones, no solo por el resultado, sino por el volumen de juego, y que a la Antigua le da esa tranquilidad, porque recordemos que a la Antigua le cayó a palos y feo en la Copa Centroamericana, y el propio técnico dijo, para la liga nos alcanza, somos competitivos y la vamos a pelear, pero para Copa Centroamericana no. Y hablando de Copa Centroamericana, los 2 únicos equipos que tienen posibilidades matemáticas, uno más accesible que el otro, se enfrentaron ayer en el Estadio del Trébol Municipal ante el Xelajú Mario Camposeco. Los rojos yo lo platicaba a la interna y se lo compartía a gente muy cercana al club y les decía, parece que este Municipal le va mejor con nacionales que con extranjeros, porque rotó contra Xela, Xela también rotó algunas piezas, pero gran parte de la base estaba presente, al igual que Municipal, y Municipal le pasó por encima al cuadro del Xelajú Mario Camposeco y lo terminó derrotando 2-0. Ahí el FVS también terminó siendo polémico y protagonista por la manera en la cual le terminan anulando un gol a Eric Japa, pero esto será discusión. Y lo de Misco, 4-2 ante Guastatoya, Guastatoya que venía con el envión de haber derrotado a Municipal, de estar en la parte alta, Misco que venía con el envión de haber conseguido sus primeros 3 puntos en condición de local en Copa Centroamericana, y al final de cuentas el cuadro chicharronero en el Santo Domingo de Guzmán se termina imponiendo 4-2. Y lo que ya adelantaba, los últimos 2 enfrentamientos, 18:06 p.m, Marquense ante Cobán Imperial, y a partir de las 20:00, Malacateco ante el conjunto de San Pedro, 2 equipos que llegan muy condicionados, y hablo de 2 de los 3 equipos de San Marcos, Dixon, que a mí me sorprende, porque a ver, Malacateco es de los más regulares en la Liga Nacional y no ha tenido un buen inicio. Marquense ya nos tiene acostumbrados a esa irregularidad, por momentos picos altos, por momentos picos bajos, este inicio ha sido bastante condicionante, incluso con salida de técnico y demás. Pero San Pedro, que parecía que iba a ser el que iba a estar ahí rascando, el que le iba a costar, ha iniciado un poquito mejor que los otros 2 que hemos mencionado en cuestión. Dixon, te escucho, ¿y qué estás tomando?
0: Gallo, la mejor cerveza, sí, solo que hay que, a ver, no quiero demeritar, por favor. Simplemente tener claro que son calendarios distintos. Hay equipos que, por ejemplo, de 4 fechas, 3 visitas. Equipos como San Pedro, de 4 fechas, 3 locales, ¿verdad? Entonces, creo que esta es la situación de lo que dijimos al principio, Carlos. La tendencia es que los equipos locales siempre se van a tener que imponer, siempre sacan en este caso provecho de la localía. Por eso siempre he dicho que, y determino quizás en que un equipo que no pierda de local no va a tener problemas de clasificación. Esto me parece que está bastante claro en el fútbol nacional. Ya vino la poli, como dicen los patojos, así que ya aparecieron la poli acá en el estadio Marqués de la Ensenada. Y bueno, pues voy a estar con la primera entrega. Creo que la dirigencia no va a hablar, mi querido Bayrín, porque parece que los está tanteando. Pero ellos no hablan, regularmente son de otro corte, los dirigentes de Marquense que están por acá sesionando, charlando, negociando y demás. Pero voy a tener su saludo inicial, mi querido Bayrín. Buenas tardes, bienvenido a la red en el 106.1, en esta cobertura más. ¿Qué hacemos? ¿Dónde? Desde la cancha del Marqués en Ensenada. Hola, Byron, ¿cómo está? Buenas tardes, bienvenido. ¿Y qué está tomando?
16: Cayo, la mejor cerveza, mi estimado Nixon. Buenas tardes, por supuesto, para usted, para todos los compañeros, para Carlos, que está por allá en la zona más alta de la zona 4, por ahí. Y, por supuesto, ustedes acá también, en la parte más alta, en la cabina del 106.1. Ya lo decía usted, mi estimado Nixon, en su introducción, un clima, un tiempo muy cambiado, muy distinto con lo que está suscitándose acá. Entonces, por supuesto que vamos a ver si nos da acá un segundito, profe, preparador físico. Profe, ¿cómo está? Gusto saludarlo, buenas tardes, bienvenido, profe. ¿Qué podemos hablar de este encuentro, un nuevo encuentro en esta jornada para el cuadro de los Leones acá en casa? Bienvenido.
17: ¿Qué tal? Buenas tardes a todos. Estamos muy entusiasmados, realmente siempre jugar de local es algo que a nosotros nos hace fuertes, nuestra localía. Queremos dar un golpe realmente de autoridad haciendo buen fútbol, obviamente con el buen trabajo que se viene haciendo durante la semana, aplicar, como dice, ¿no? Se llega el examen, sea el examen del fin de semana y todo lo que hemos practicado durante la misma, pues aplicar cada uno de los conceptos, de las tareas que hicimos y a disfrutar el minuto a minuto, ¿no? De ese partido.
16: Profe, ya lo decía usted, golpe de autoridad acá en casa se tendría que dar el día de hoy. Platificar lo que se hizo de visita, ¿verdad?
17: Claro, seguimos trabajando con confianza, más no confiados. Creemos en lo que venimos haciendo, lo que venimos trabajando. Tenemos un excelente grupo de jugadores, el cuerpo técnico sólido. Estamos funcionando como una familia, con un espíritu de competencia, con un espíritu de equipo, y eso es lo que considero que hoy nos va a ayudar mucho a salir adelante, ¿no?
16: Profe, el encuentro de hace 8 días, muy desgastante, el clima, la cancha, el viaje, todo.
17: Sí, realmente siempre jugar de visita en condiciones de esa magnitud suelen resultar adversas. Supimos manejarlo de la mejor manera, con buen descanso, con buena planificación, sobre todo en el tema de hidratación, una afición verdaderamente hostil en el partido de Suchitepeques, pero al final los chavos dieron lo mejor de sí para poder sacar el resultado.
16: Profe, ¿hoy qué se tendría que hacer distinto de local nuevamente para poder sumar de tres?
17: Realmente vamos a mostrar un equipo ordenado, sobre todo el trabajar en equipo en esta parte, ¿no? Que lo ratificamos mucho acá, el hecho de luchar cada pelota y ganar duelos individuales, creo que serán claves para este encuentro.
16: En su campo, en la parte física, ¿quedó satisfecho con lo que usted miró de los 11 y más las variantes de lo que se mostró en la cancha, allá directamente en Mazat?
17: Para enfrentar el día de hoy con lo que se viene mostrando desde la jornada anterior, estoy satisfecho, más no conforme, ¿no? Siempre sabemos que podemos dar un poco más y creo que hoy depende mucho de la actitud del jugador para que pueda dar una mejor versión de sí mismo, que es lo que nosotros buscamos, una mejora individual para que esta mejora individual finalice en una mejora colectiva, ¿no? Entonces, nos hace fuerte la cancha, como te comento acá, un tema de altitud, un tema de una cancha pesada que para también nosotros, también para el rival tiene que costar y bueno, es un jugador 12, ¿no? Para nosotros también.
16: Gracias, bro.
0: Sí, a ver, pregúntele de Cano. ¿Sí? Pregúntele de Cano, ¿qué pasó con Cano? Porque ayer se lesionó.
16: Ah, profe, me pregunta mi compañero Dixon de que cómo está la situación de Cano.
17: Cano se encuentra disponible para jugar, todos los jugadores están listos, es una bendición de nosotros siempre tener un plantel completamente disponible y esperemos decisiones de cuerpo técnico para poder valorar participación de cada uno de los jugadores.
0: Es que ayer salió con un resentimiento, pregúntele, salió con un resentimiento ayer en la última práctica.
16: Es que mi compañero Dixon dice de que, por ejemplo, Cano el día de ayer salió con un resentimiento. ¿Cómo se encuentra físicamente para el día de hoy? ¿Está al 100?
17: Está completamente apto para competir, así es. Ya nada más va a depender de las decisiones de cuerpo técnico.
16: Gracias, profe.
17: Sí, con gusto.
16: Así es de que hemos escuchado al PF ahí dándonos los pormenores y, por supuesto, de la recuperación, como bien lo apuntaba usted, mi estimado Nixon, de lo que sucedió el día de ayer. Usted que está al día a día acá con el cuadro de los Leones, al 100. Equipo completo para el día de hoy, mi estimado Nixon. Regreso con usted a la parte alta que está tomando.
0: Cayo, la mejor cerveza. Sí, les comparto, audiencia. Carlos, ayer en la práctica, en la recta final de la práctica de trabajo, tuvo un inconveniente John Cano, Josué Cano, y por eso no le alcanza para ser titular. Hoy las modificaciones, Carlos, ya vamos a compartir las alineaciones. Hay una modificación en el medio campo, hay una modificación en la parte baja, y entonces se hace en función del rival y se hace en función de lo que se ha trabajado durante la semana. Y ahí está el profe Naya, que es hoy el técnico y el responsable del equipo del Deportivo Marquense, que ha salido a esperar al plantel para hacer el calentamiento respectivo, mientras que también esperaban a un líder religioso que ha venido por acá para poder charlar con los jugadores. Son amigos, hay que decirlo de esta manera y bajo ese renglón. Todo colocado, audiencia de la red, del lado de Marquense. Del otro lado, me refiero al lado de Cobán Imperial, pues también ya vino, y vino de muy temprano. De hecho, prácticamente competíamos con Cobán para poder arribar al Marqués de la Ensenada. Sí, porque era eso, casi que venía el bus y veníamos nosotros en nuestra pequeña unidad, ¿verdad? Así, a la antigua, pero veníamos. Más o menos 4:15 estaban arribando acá al Estadio Marqués de la Ensenada. De hecho, ellos arribaron ayer por la noche a San Marcos. Y ahora, prácticamente, pues viene el bus, viene completo. Para lo que será este compromiso, está el bus colocado, 4:15 ingresaron, reconocimiento de cancha y luego pues prácticamente ya en el camino para hacer el calentamiento respectivo. Así es como está el ambiente, mi querido Carlos, de este compromiso, de un partido, fecha número 5, segundo partido local para el equipo del Deportivo Marquense. Así de que, mi querido Carlos, en relación a este partido, te escucho, ¿qué estás tomando?
18: Gallo, la mejor cerveza, sí, recordando sobre todo que ese primer partido en condición de local para el cuadro de los Leones fue ante el conjunto de Municipal, que fue la jornada número 2 y que cayeron derrotados ante el conjunto Escarlata 2-1, pero con el preámbulo que hemos dado en la Liga Nacional, el impacto que tiene este enfrentamiento, la trascendencia y la importancia a nivel de tabla para los dos equipos, porque de momento Municipal y Antigua y Municipal en ese orden, el cuadro Colonial y los Rojos son primero y segundo lugar, el cuadro Panzaverde es primero porque tiene 12 puntos y tiene más 8 en su diferencial, mientras que Municipal es segundo, tiene 12, pero tiene más 6 en su diferencia. Luego hay 3 equipos con 9 puntos, y acá un poquito de lo que platicábamos, San Pedro es tercero con 9 unidades y más 4,
15: Misco es cuarto con 9 puntos y más 2 y Guastatoya es quinto con 9 y más 2 en su diferencial. En el sexto lugar, a pesar de haber caído derrotado aún en zona de clasificación, el cuadro de Comunicaciones con 7 unidades y menos 1 en su diferencial. Ojo, porque hasta acá estarían los clasificados a fase final si hoy terminara el campeonato. Por supuesto, falta mucho aún. Aurora es séptimo, tiene 6 puntos menos 1 en su diferencia. El octavo lugar es para Shela, que tiene 4 unidades y menos 1 en su diferencial, mientras que Cobán Imperial es noveno con 4 puntos y menos 3. Y algunos de los protagonistas, Cobán, que es noveno, ganando hoy podría llegar a 7 puntos, y dependiendo de la diferencia de goles podría incluso colocarse como sexto o séptimo lugar. Si consigue más de 3 anotaciones, se puede colocar como sexto. Si consigue menos, su lugar sería el séptimo lugar. Décimo lugar para el conjunto de Marquense, tiene 3 puntos. Acá la trascendencia. Marquense tiene diferencia de -3. Si Marquense gana hoy, hace 6 puntos. Le alcanzaría para ser séptimo u octavo. Si consigue de la misma manera 3 anotaciones para quedar con diferencia de 0, puede ser séptimo. Si consigue menos, sería octavo lugar, superando al Xelajú Mario Camposeco. Y 2 de los equipos que han tenido no el mejor de los arranques, penúltimo lugar para Malacateco, o en la casilla 11, 2 puntos menos 6 en su diferencial. Y Suchi, que ayer dio algunas muestras de vida, un par de alegrones ante el conjunto de Aurora, pero que no fue suficiente para sacar puntos. Suchi tiene solo 1 punto desde su regreso a la Liga Nacional, que fue en la primera jornada cuando empató ante Comunicaciones, y de ahí en más, puras pérdidas para el cuadro venado. Malacateco y Suchi son los 2 últimos lugares de momento en la tabla de posiciones. Vamos a marcar la pausa, siendo las 17:20, y al regresar, nuevo contacto al Marquesa de la Ensenada en la previa de este enfrentamiento. Pausa y volvemos.

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10: Estamos de vuelta desde la cancha del Marqués de la Ensenada. Salió Deportivo Marquense. Hace el calentamiento respectivo. No veo a Cobán, muchachos. No es que me preocupe, pero es que no los veo. Y entonces, lógicamente, cuando uno no observa al rival, pues uno dice, ¿qué pasó en el camerino? Porque son las 5:25 p.m. Sí veo al resto. Me refiero a Deportivo Marquense, me refiero al tema de los árbitros que vinieron de muy temprano. Y ojalá hoy el comisario también no se tome muy en serio su papelito. Porque, Carlos, te cuento, como renglón aparte y subrayado, el comisario del partido, Suchi Marquense, no, se tomó tan en serio su papelito que terminó obligando para reportar a Suchi. Y entonces sí me parece que a veces se toman más allá de lo que tienen como responsabilidades y como obligaciones, ¿le parece? Así que ya el equipo de Cobán Imperial está saliendo o va a salir en cualquier instante. A ver si tengo apreciaciones en la parte baja, mi querido Byron, porque Marquense hace el calentamiento. Hoy sale de amarillo. Y hoy hay modificaciones y también, por supuesto, el equipo de Cobán Imperial. Byron, en la parte baja sale el médico también del equipo. El médico de esta institución ha salido para este compromiso. Cano no fue convocado, le comparto de una vez. Cano no le alcanza para estar con la convocatoria, así que no está para el partido. Te lo escucho en la parte baja, mi estimado Byron. Adelante, ¿y qué está tomando?
11: Gallo, la mejor cerveza, mi estimado Nixon. Vamos a platicar con el doctor, el médico del cuadro de los Leones. Agradecemos por ese compás porque ya iba también para hacer la entrada en calor con el resto del grupo. Doctor, ¿cómo está? Bienvenido a la red.
12: Buenas tardes, mucho gusto.
11: Doctor, lo platicamos fuera de micrófono. ¿Cómo se encuentra en sí el cuadro clínico de Cano para esta tarde?
12: Pues gracias a Dios, el jugador en este caso, pues no cuenta con una lesión musculoesquelética. El jugador, gracias a Dios, tiene una lesión, en este caso a nivel sistémico, producto de alguna infección mal curada que él, pues, en su momento tuvo. Y pues ya se inició el tratamiento debido con él para que pueda estar en óptimas condiciones el siguiente partido. Se decidió no tomarlo en cuenta para este encuentro, para que, pues, obviamente él pueda sentirse ya tranquilo y el profe lo pueda tener al 100 el próximo encuentro.
11: Según entiendo, doctor, sus palabras es para resguardarlo el día de hoy, para no tener ese desgaste físico extra con él. Pero entendemos entonces que ya para la próxima jornada ya estaría en disponibilidad del cuerpo técnico.
12: Sí, exactamente, ya para el siguiente encuentro, que es la visita a Guastatoya, pues él ya estaría con nosotros, ¿verdad? Más que todo para resguardar la integridad del jugador y para que esté en óptimas condiciones.
11: Una infección maltratada.
12: Exactamente, en este caso pues adenopatía palpable, se le practicó un ultrasonido, que es lo que nosotros hacemos como exámenes de rutina, salieron negativas, ahí sí que algunas microrrupturas o rupturas en este caso, que era lo que se sospechaba. Entonces,
11: y ahí, profe, equipo completo.
12: Equipo completo.
11: Doctor, ¿qué podemos decirle a la afición para que hoy venga y respalde nuevamente al equipo?
12: Pues instarlos y motivarlos. La verdad es que el equipo ha estado haciendo bien las cosas. Gracias a Dios se sumó a tres allá en Mazatenango y esperamos que hoy no sea la excepción, ¿verdad?
11: mi compañero lo decía, un tiempo un poquito loco. Estamos en pleno agosto como que fuera noviembre.
12: Exactamente, sí. Ahí sí que dicen los abuelitos, pero pues gracias a Dios nos ha favorecido, siento que el clima, y pues invitarlos nuevamente, hacer la invitación a la afición para que se haga presente al partido.
10: Muy amable. Doctor, a ver.
12: Gracias a ustedes.
10: Byron. Pregúntele a doctor, no entendí, doctor. ¿Son ganglios a nivel de la del muslo o la parte de la ingle?
11: Dice mi compañero Dixon, en el caso de la infección, si es ganglio, a la parte de la ingle
10: o en el muslo.
12: Bueno, en este caso, pues hay zonas anatómicas en donde los ganglios, pues obviamente van a ser palpables y visibles. A nosotros nos preocupó mucho el tema de Cano porque nosotros pensamos que era algo musculoesquelético, como yo le comentaba. Gracias a Dios, según el ultrasonido que nosotros le practicamos, pues se ven visibles obviamente las zonas y pues obviamente es positivo a una adenopatía palpable. Nosotros lo asociamos mucho, la semana pasada él tuvo un proceso ahí algo complicado con respecto a su salud, eso a nivel de las vías respiratorias, en este caso superiores, y pues llegamos a la conclusión de que pues eso pudo haber afectado pues obviamente en este caso el tema de salud del jugador.
11: Hoy tratamiento y reposo.
12: Tratamiento y reposo, gracias a Dios, pues él ya se encuentra bajo tratamiento y pues ya en óptimas condiciones también, ¿verdad?
11: Gracias, doctor.
12: Para servirles.
11: Agradecemos al doctor, el médico del cuadro de los Leones, mi estimado Nixon, amigos oyentes, ahí por supuesto, ahondando un poquito más del cuadro clínico de lo que es el futbolista Cano para esta tarde, para el cuadro de los Leones, mi estimado Nixon, ¿qué está tomando?
10: Gallo, la mejor cerveza. Carlos había escuchado esto de esta lesión, yo quedé sorprendido porque dice, es una infección, pero te salen como ganglios, pequeños sí. Abultamientos en la parte de el muslo, pero tocando y cerca de la ingle. Entonces lo alarmó. La cuestión está que infección sobre qué pudo haber sido, algún contacto de alguna superficie no muy higiénica, ¿o qué, Carlos? Te escucho, ¿qué estás tomando?
13: Gallo, la mejor cerveza. No, y mira que en el conocimiento general, por utilizar un término coloquial, cuando se habla de ganglio, regularmente es en la zona del cuello, ¿no? Porque es, ¿sí? esto se presenta cuando da una fiebre, cuando hay problemas como resfriados, gripes, faringitis, infecciones de oído, etcétera, etcétera. Pero no en la zona de la ingle. Pero resulta que investigando un poquito, yo voy a acusar ignorancia porque realmente no conocía y me estoy metiendo a hablar y lo hago muy delicadamente porque fue lo poco que pude leer.
10: ¿Dónde está la inteligencia artificial, papi?
13: No, yo sé, pero el tema es de que a mí me sorprende, o sea, lo que dice el doctor.

0: trabajó normal, pero luego al final de la práctica se aquejó de ello. Solo déjame que Byron lo describa porque Cobán salió al calentamiento. Byron, lo escucho, porque ya está Cobán, azul profundo totalmente. El equipo de Cobán, Byron, ¿qué está tomando?
1: Gallo, la mejor cerveza, mi estimado Nixon. En efecto, ya en estos momentos están los príncipes azules saltando al terreno a las acciones y hacer los movimientos respectivos para poder hacer la entrada en calor, va a hacer la redundancia, acá en el Marqués de la Encena. Y como bien lo apuntaste, azul profundo. Y de la misma manera van los árbitros, encabezados por el señor Escobar Toca, el equipo arbitral responsable para llevar a cabo e impartir la justicia en este encuentro, en donde los Leones reciben a los Príncipes Azules del Cobán Imperial. Ya el cuadro de los Leones, ya lo había dicho usted, hace ratitos, hace minutos, ya habían saltado al terreno las acciones, haciendo la entrada de calor. Observamos ahí lo que son dos bloques, dos grupos específicamente, el cuadro titular, para decirlo de esta manera, y los que van a esperar una oportunidad. Y en la portería directamente, en la que es la zona sur, están los guardametas trabajando de los Leones. La zona norte es la que le corresponde a los Príncipes Azules hacer la entrada en calor, mi semana Nixon. Poca afluencia, pero se espera que vengan más aficionados en esta tarde. ¿Qué está tomando?
0: Gallo, la mejor cerveza, así que solo para orientar, Carlos, a los amigos oyentes, que ya está Cobán, ya está el plantel de jugadores de Marquense, y ya está el cuerpo arbitral que encabeza Mario Escobar Toca. Así que está de vuelta Mario Escobar Toca y activo en el fútbol nacional. Carlos Zacarías, te escucho, ¿qué estás tomando?
2: Gallo, la mejor cerveza. Ojo con lo de Mario Escobar, porque a Walter López, yo sé que son dos personas diferentes, yo sé que tienen perfiles distintos, pero son los árbitros con experiencia y representación internacional. A Walter López con el FBS no le ha ido bien, no le ha ido bien, ha tenido fuertes críticas por sus decisiones. A ver qué tal le va a Mario Escobar, que todos lo conocemos por su personalidad, por esa forma tan característica de manejar los partidos. Me parece que es un partido importante, sí, no es de los más intensos, porque entendámoslo así, hay rivalidad deportiva, pero no es un Marquense San Pedro, no es Municipal Comunicaciones, no es un Shell Azuchi, por poner un ejemplo, que en esto se juega un poquito más. Acá, por supuesto, que habrá intensidad, que habrá roce, pero me parece que queda en una competencia deportiva. Entonces, acá Mario Escobar tendrá mayor tranquilidad, insisto, en comparación con otros enfrentamientos. Y ya lo apuntaba Byron, la presencia de aficionados de momento está siendo reducida, y eso también, pues, no se convierte en una presión adicional sobre la figura de Mario Escobar. Así es que el cuadro de Cobán Imperial ya está presente. Se tenía la duda porque se tuvo un ligero retraso en el ingreso para poder ingresar al recinto deportivo y poder completar ya de esta manera el proceso de calentamiento. Un cuadro de Cobán que ya está al día, que recordemos que a mitad de semana jugó ante el conjunto de la Antigua Guatemala, no le fue bien, hay que decirlo así, fue un resultado que no era el que se esperaba por parte de los Príncipes Azules, sobre todo tomando en cuenta la localía. Y lo que apuntaba Dixon, a Cobán no le habían tocado en este arranque de campeonato tantos partidos en condición de local. Recordemos que recibió a la Antigua recién esta semana, el miércoles, y cayó derrotado 2-0, pero de ahí fue a visitar el Trébol, cayó 2-0. El siguiente partido fue contra Misco en condición de local, ese sí lo logró ganar 3-2, y pues ahora le toca esta visita ante el conjunto de los Leones del Marquense. Tendrá que recuperar precisamente esos 3 puntos que perdió a mitad de semana ante el conjunto de la Antigua Guatemala, que cabe resaltar que el cuadro de Mauricio Tapia se encuentra en estos momentos en la parte alta, específicamente en la primera posición de la tabla general. Será un partido donde me parece que por la dinámica no veo un claro favorito, ligeramente a Marquense, porque viene del envión del resultado conseguido ante el conjunto de Suchi, pero que ya Dixon lo compartías a lo largo de la semana, el tema del técnico y demás, me parece que ha calado y ha calado fuerte, no solo a nivel dirigencial, sino también a nivel de plantilla. Y ojo, porque Cobán también viene golpeado. Ramiro Cepeda, si bien es cierto, hay cierta confianza por parte de la dirigencia de los Príncipes, la afición del cuadro azul no está del todo conforme con la actuación de Ramiro Cepeda, y ya se empieza a generar ruido en torno a la figura del técnico de origen argentino. Así es que cuidado, porque este partido puede definir tendencias, para bien o para mal, en torno a las dos instituciones, Dixon.
0: Por supuesto, mi estimado Carlos.

0: Así que al final de cuentas, y si revisas, como lo habías dicho, Cobán viene con esa presión de haber perdido entre semana, prácticamente en este compromiso que trata de poner al día, el calendario, porque todavía hay algunos partidos que van a obligar a que todos tengan la misma cantidad de compromisos, de partidos, según la liga. Y entonces, Cobán en casa no puede ante el equipo de Antigua, así que pues termina con este 2-0. Marquense, con la salida de su técnico y con esto de los recambios que están y con esto que han anticipado que hay que incorporar, lo hay que literalmente sacar para mejorar los resultados que tiene Deportivo Marquense. Y estos resultados son el que solo ha ganado un partido y fue ante Suchi, que esto puede ser motivación, pero ya son 5 jornadas y esto me parece que ya empieza a llamar a la dirigencia. Así que va a ser un partido intenso, me parece, acá en el Estadio Marqués de la Ensenada. Me agrada mucho que, siendo las 5:38, empieza a tener la iluminación artificial para no tener ningún inconveniente al momento que caiga el manto negro de la noche acá en la cabecera departamental de San Marcos. El equipo de los Leones entonces trabajando, el equipo de Cobán Imperial haciendo pues un trabajo específico. Ahora empiezan a hacer el estiramiento respectivo para que los músculos estén ya en las condiciones adecuadas para estos cambios de ritmo y la intensidad que va a tener este compromiso en este escenario deportivo. Los árbitros también haciendo un movimiento a lo ancho de este escenario deportivo, mientras que habrá un grupo de niños que van a participar de las fuerzas básicas que presenta el equipo del Deportivo Márquense. ¿Alguna novedad, mi querido Byron, en la parte baja de lo que se mueve dentro del terreno de juego? Porque ya vendremos con alineaciones de lo que presentan ambos equipos, pero ¿alguna novedad de este partido y este ambiente? Creo que el aficionado empieza ya a asistir, como es tan normal, siempre de último, siempre intentando venir ya en los últimos 15-20 minutos antes que arranque el compromiso. Byron, lo escucho en la parte baja, ¿qué está tomando?
1: Gallo, la mejor cerveza, mi estimado Nixon. En efecto, como bien lo apunta usted, ya se ve de a poquito que sigue entrando, que está entrando más afluencia de aficionados acá al Marquesa de la Ensenada, y por supuesto, las taquillas fueron aperturadas desde las 4:00 p.m. acá al Marquesa de la Ensenada. Los árbitros haciendo su entrada en calor, hoy saldrán todos de negro, por lo que podemos observar con el profesor Escobar Toca, Mario Escobar Toca, ahí con sus asistentes haciendo también la entrada en calor, mi estimado Nixon. Ya las luminarias, como bien lo dijo usted, encendidas acá en el Marquesa de la Ensenada. Regreso con usted a la parte alta, que está tomando?
0: Gallo, la mejor cerveza. Así de que ya el ambiente adecuado, Nixon, para un compromiso de la quinta jornada. Sí, Carlos, te escucho, ¿qué estás tomando?
2: Gallo, la mejor cerveza. Te quiero preguntar, ¿neblina cero, no?
0: No, vos tranquilo, me parece que el partido, por eso te decía yo que estamos en una época de noviembre. Si aquí me hace falta solo el barrilete, mi querido Carlos.
2: No, ¿sabes qué pasa? Que ahorita que estábamos platicando del tema arbitral, y me corregís, si no estoy mal, uno de los partidos que toca reprogramar por tema de neblina, pero esto creo que fue en la primera división, Mario Escobar era el técnico, perdón, era el árbitro, en aquel partido de Sacachispas. Ronda de semifinales, si no me equivoco. Porque en el partido contra Municipal Marquense que se reprograma, o bueno, que se tuvo que atrasar, no se reprogramó, se atrasó, si no me equivoco, Walter López era el árbitro central en aquella ocasión.
0: Era Walter, es correcto, es Walter el que está pues encargado en aquel momento. A Mario no le ha tocado esto. En San Marcos no, pues me decía Sacachispas.
2: Sacachispas San Pedro, creo que fue.
0: San Pedro, no lo recuerdo al momento. En mis datos no lo tengo, pero de Mario sí, no está. Siempre le ha tocado o a Reina o a Walter López aguantarse y comerse media hora, 45 minutos, los partidos en el Marquesa. Pero hoy no hay amenaza de nada. Hoy es una tarde espectacular. San Marcos se ve una noche que va a ser fría, sí, pero que no veo amenazas de poder tener esto en la neblina acá en el Marquesa de Ensenada, así que el partido se desarrollará de manera normal en este compromiso. Estamos a 18 para las 6:00 p.m. Así es de que cumplimos, ¿te parece, Carlos? Con la pausa y volveremos ya prácticamente con alineaciones, protocolos, sistemas encendidos, de lo que será este compromiso acá en el Marquesa de Ensenada. Somos La Red, en la fecha número 5, Marquense Cobán. Cumplimos con la pausa, ya volvemos.
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0: Marquesa de la Ensenada, prácticamente para un compromiso. La continuidad de la fecha número 5 terminó Marquense en su calentamiento respectivo, se ha retirado de la cancha. Mi estimado Byron, ¿alguna novedad de la salida del equipo de los Leones rumbo al camerino? Lo escucho que está tomando.
1: Cayó la mejor cerveza, en efecto, mi estimado Nixon. Los Leones ya se retiraron a los camerinos respectivos. Hay que decirlo de que John Cano estuvo por acá también haciendo presencia y dándole ese respaldo a sus compañeros, de los que tanto que van a salir en el once titular como los que van a esperar una oportunidad. Y a los Leones en la zona de camerinos, ultimando detalles, medias, espinilleras, la indumentaria respectiva, porque ya la entrada de calor ya se hizo, y por supuesto la alineación, el once que ya ustedes van a escuchar acá a través de cuadro de Comón Imperial. Continúa todavía por acá en el engramillado haciendo los últimos movimientos, por lo que podemos observar, según las instrucciones del preparador físico del cuadro de Comón Imperial, el señor Fernando Guerra, ahí dando las instrucciones a los futbolistas, los últimos movimientos acá, piques cortos, y por supuesto van directo a la zona de camerinos. Ya los suplentes, los que van a esperar una Imperial, ya de a poquito se empiezan a ir para a ver si podemos platicar con alguno, con Julián Amaya. Vamos a ver si podemos acercarnos. Amaya, ¿cómo estás? Gusto saludarte. ¿Qué podemos hablar de este encuentro? Bienvenido.
2: Pues muy este encuentro. Sabemos que los dos equipos estamos necesitados de buscar puntos, pero primero Dios, hacemos valer la visita, que es un viaje muy largo, pero venimos con toda la motivación de sacar puntos acá.
1: Cuando se pierde el local, pesa mucho esa semana, es un poquito pesada, valga la redundancia, ¿verdad?, para el próximo encuentro.
2: Sí, siempre es difícil perder puntos de local, sabemos que el local no podemos dejar escapar, ahora hay que buscarlos de visita y así será.
1: ¿Y hoy qué se espera?
2: Ganar, como siempre nos pide la directiva, ganar en donde quiera que vayamos, como club grande, y eso es lo que vamos a hacer.
1: Es verdad. Así es de que hemos escuchado las declaraciones breves, pero muy directas, de William Amaya, exfutbolista del cuadro de los Leones, que hoy está defendiendo los colores, el azul profundo de los Príncipes Azules del Cobán Imperial, mi estimado Nixon, y a los dos equipos en la zona de camerino, y por supuesto solamente esperar ese gorgoritazo por parte del cuarto árbitro y hacer el ingreso oficialmente acá al engramillado del Marquesa de la Ensenada. Regreso con usted a la parte alta, que está tomando
0: Gallo la mejor cerveza. Carlos, ¿te parece si te encargas de distribuir la forma de que vamos a presentar las alineaciones desde la cancha del Marquesa de la Ensenada? ¿Cómo sale Cobán? ¿Cómo sale Marquense? Carlos, escuchamos, ¿qué estás tomando?
3: 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Bueno, vamos con alineaciones. Vamos a presentar los 11 titulares. Vamos primero con la visita. El cuadro de los Príncipes. Cobán Imperial se presenta de la siguiente manera.

0: El guardameta titular para este enfrentamiento lo hará portando la camiseta número 55, Tomás Agustín Casas. Ojo con los dos centrales para este enfrentamiento. Con el número 4 aparece el brasileño Tales Douglas Moreira y le estará acompañando el uruguayo que se presenta con la camiseta número 2, Darwin Fabián Torres. Es el otro central del conjunto de los Príncipes Azules del Copán Imperial. Por el sector de la derecha, corriendo con el 14 en la espalda, Luis Enrique El Kiri de León. Mientras que en el sector de la izquierda, el pelao con el número 30, Eduardo Beltrán Soto, será el encargado de realizar la distribución y la lucha en ese sector. Byron Leal aparecerá como el volante de contención, lo hará con el número 21. Mientras que Kenneth Valdés y el caso de Sandoval, Julio Alberto Sandoval, le estarán acompañando Kenneth con el número 19 y Julio Alberto con la camiseta número 32, dejando a Luis Pedro Rosas con el número 18 y a Janderson Pereira con el número 28 junto a Calabrese con el número 10 como la parte ofensiva del conjunto de los Príncipes. Brian Calabrese son los 11 titulares que se presentan hoy por parte de Ramiro Augusto Cepeda. Son los 11 titulares, dejando a Janderson Pereira como el capitán de la institución azul. Vamos con el cuadro local marquense. Dixon, ¿cómo salen los Leones? ¿Qué estás tomando?
1: Gallo, la mejor cerveza, mi querido Carlos, así que presentamos la alineación de Marquense acá por la red.

0: Equipo de los Leones sale con Gustavo Guadalupe Gutiérrez Muñoz. El Gus es el que sale como guardameta titular. Luego van a aparecer cuatro jugadores en el fondo. A ver, estaría Arturo Ledesma como central. Le va a acompañar Gerardo Gordillo, la pareja de centrales, hoy línea de cuatro. Oscar Linton va a salir como marcador de punta por izquierda, increíble, la primera modificación. Por la derecha estaría saliendo Randall Corado. En el medio campo aparecen el jugador Jordi Hernández con el 70 como volante de contención, este es el clavado 5-5. Luego, por supuesto que dentro de esta alineación aparecerán por los costados Luis García por el costado de la derecha, prácticamente lo de Luis García. Luego habrá un acompañamiento por el costado de la izquierda con David Chuk, es el que aparece David Chuk con el número 17. Carlos Giuliani Santos aparece en el medio campo para hacer una especie de volante mixto, ¿verdad? Metido allí entre el volante de contención Jordi y Carlos Giuliani Santos, reiteramos. Y arriba va, por supuesto, con David, el jugador grande de esta representación, perdón, Elio Velázquez, no es grande, es Elio Velázquez el que aparece como centro delantero. Yo diría, Marquense vuelve hoy a jugar sin un delantero. Nominalmente es Elio, pero realmente juega sin delanteros hoy. Y la modificación en la parte baja, para que juegue Linton por afuera, Gordillo y Ledesma los centrales, Randall aparece ya marcando por el costado de la derecha, en el medio Jordi, le acompaña Caliche, le acompaña el jugador Lucho, Luis García, y por otro lado Chuk, y mucho más arriba como delantero, esto en la nómina, con Elio Velázquez, reiteramos, me parece que va a jugar sin un delantero prácticamente nominal, el equipo del, o un natural 9 para el equipo del Deportivo Marquense. Este es el 11 del equipo de los Leones, mi estimado Carlos, así se para Marquense, así sale Cobán Imperial, un balance de lo que se vendrá en este partido. Carlos, ¿qué estás tomando?
1: Gallo, la mejor cerveza, así es que ya presentadas las nóminas por parte de las dos instituciones, tanto los Príncipes Azules del Cobán Imperial como el caso de los Leones de Occidente, que en este caso el Deportivo Marquense. El arbitraje hoy a cargo de Mario Escobar será asistido por Jorge Ordóñez como asistente número uno, Julio Pérez como el asistente número dos, y el caso de Alan Monroy como el cuarto árbitro, teniendo en la parte administrativa a Ariel Menéndez y David Rivera como los comisarios correspondientes por parte de el arbitraje para este enfrentamiento Marquense ante Cobán Imperial. Una vez finalizado este enfrentamiento entre Leones y Príncipes, nos vamos al Santa Lucía, donde Malacatán estará recibiendo la visita de San Pedro. Ya lo adelantaba Dixon, hay mucha historia entre estos dos equipos en la primera división. Cuando Malacateco logra su ascenso, curiosamente, a los años se da el descenso de Marquense, y entonces la rivalidad se concentró en Marquense-San Pedro y se olvidaron de Malacatán, porque Malacatán estaba en la Liga Nacional. Luego, pues se da el ascenso de Marquense y San Pedro se quedó ahí solito, no tenía con quién pelear. Ahora, curiosamente, los tres equipos de ese sector de San Marcos pues tendrán ahora participación en la Liga Nacional, y será el primer capítulo, no el primer enfrentamiento, pero sí el primer capítulo de Malacateco-San Pedro en la máxima categoría en la Liga Nacional de nuestro fútbol. Así es que usted no se lo puede perder, también a las 20 horas una vez finalizado este enfrentamiento. Hablando del Marquense contra Cobán Imperial, me llama la atención, Dixon, y me lo complementas, porque hay mucha juventud y hay algunos elementos de aquella selección que logró la histórica clasificación al Mundial de la categoría sub-20. Por ejemplo, Randall Corado, que viene de Achuapa, lateral por derecha con buena proyección. Caliche Santos, que ha sido un futbolista que ha pasado por Achuapa, ha pasado por Xela, por Iztapa también en su momento en la Liga Nacional, con chispazos, pero no ha logrado consolidarse, es decir, no ha logrado hacerse y afianzarse, primero de un equipo y segundo de la titularidad dentro de los planteles, pero me parece que son futbolistas que tienen mucho para ofrecer. El tema es de que lo tienen que ofrecer, lo tienen que demostrar dentro del terreno de juego, así es que va a ser interesante. Veo mucha juventud de Marquense, mientras que en el caso de Cobán Imperial veo mucha veteranía. A ver, cuando hacemos la radiografía, las principales figuras de Cobán Imperial: Eduardo Beltrán Soto, ya tiene más de 30. El caso de Thales Moreira, ya supera los 30. Yanderson Pereira, ya supera los 30. Entonces, y tenemos el caso de Luis El Quil de León, por ejemplo, múltiple campeón con Guastatoya, con Municipal, con los propios Príncipes Azules, pero es un equipo que se ha vuelto un equipo veterano, y me parece que ese es el reto por parte de Ramiro Cepeda. Han llegado algunos elementos que le dan esa inyección de juventud, pero la gran base de Cobán, por eso es que me llama mucho la atención, porque no es un equipo nuevo, es un equipo que mantiene la base de procesos anteriores. Es más, esta base la recuerdo muy bien, incluso con Sebastián Vini como técnico de esta institución. Así es que va a ser interesante esa reestructuración que tuvo Marquense luego de salvarse y conseguir la permanencia la campaña pasada contra un Cobán Imperial que apela a eso, a la continuidad, que antes de que iniciara el torneo se le va su entrenador y que ahora Ramiro Cepeda toma las riendas. Ramiro, que venía de la primera división y que ha sido un técnico que se ha acostumbrado con sus equipos a meterse a las fases finales, pero no ha logrado levantar el título. Dixon, ¿qué estás tomando?
2: Gallo, la mejor cerveza. Tenemos el himno nacional. Byron, escuchamos.

0: Protocolo Byron acá en el Marqués de la Ensenada. El saludo de los equipos. Byron, no sé si tenemos el sistema. Lo escucho, ¿qué está tomando?
1: Calla la mejor cerveza, mi estimado Anderson. En efecto, termina la parte protocolaria en estos momentos. En los Príncipes Azules pasan saludando 1-1 tanto al cuerpo arbitral como a los futbolistas del Deportivo Marquense. En estos momentos los Leones hacen lo mismo, pero con los árbitros. Y por supuesto, ya para las postales respectivas, los dos equipos. Todo listo, mi estimado Nixon. Compañeros, en la parte alta, todo listo. A título personal, yo sí esperaba de que viniera un poquito más de afición, pero la afición está un poquito molesta con el equipo, a pesar de que se ganó el fin de semana pasado. Regreso con ustedes a la parte alta. ¿Qué están tomando?
0: Gallo, la mejor cerveza, así de que de azul, el Cobán Imperial. De amarillo sale esta representación de Deportivo Marquense, que jugaría de la jornada número 5 su segundo partido en calidad de local. Voy a saludar a mi compañero Antonio Barrios para la descripción del compromiso. Hola Antonio, ¿cómo estás? Qué gusto compartir con vos esta transmisión. Buenas tardes, bienvenido. ¿Y qué estás tomando?
2: Gallo, la mejor cerveza. Muy buenas tardes, amigos oyentes de la red. En el 106.1 a nivel nacional, estamos ya para poder llevarles este importante partido. El ingeniero, ya está, el ingeniero Mario, está en el centro, al final de cuentas, cerca del medio terreno de juego, haciendo el sorteo respectivo. Ya hablando con los capitanes, se determina dónde estará jugando el Zuni Ledesma, jugador con amplia trayectoria en equipos de primer nivel en México. Llegó y se ha constituido en el capitán de este equipo. Digamos que es el segundo capitán, Oscar Linton, el primero.